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Ya. Saludos a la señora Alicia que está escuchándonos también. Está solita, como siempre ella, pero en la sintonía de la voz de la Costa de Osorno. Ahí pidió un tema. Pronto va a aparecer su tema. Don Heriberto dice que él le tocó viajar a Manzano en aquellos años, desde Choroy a Manzano. Se demoraban como 3 horas más o menos, dice. Y era difícil también para los equipos médicos, los equipos de salud que tenían que llegar a administrar medicamentos, tratamientos, vacunas a la gente. Hoy día eso ha ido mejorando significativamente. Se puede llegar hasta Manzano con relativa facilidad. 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Mañana estamos a 5 de agosto, hoy es 4 de agosto. Juan María, el onomástico que se está saludando. Juan María, ¿usted ya descansando? ¿Ya está descansando? Qué bueno, ahí entre mirando el teléfono, me dicen, revisando redes sociales, escuchando la radio, tomando un tecito, puede ser, y otras personas ahí acompañándose de las mascotitas también a esta hora, ordenando la casa, todo puede ser, mientras nosotros te vamos regalando esta música. Ahora vamos a ir con algo de Rafael Buendía, don Nelson. Sí, ya, para don Heriberto. El tema que usted nos pidió, don Heriberto, no lo tenemos específicamente, pero vamos a ver cómo lo podemos conseguir. Por ahora, algo de Rafael Buendía para don Heriberto.

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Ay, Jalisco, no te rajes. Oiga, malito el camino ahí, sector de Puninque, Cuinco, producto de la pasada de los camiones forestales de la forestal Vistahermosa. Y la forestal suspende el tránsito de sus camiones al menos 2 días, hasta el día jueves. Hasta el día jueves queda suspendido el tránsito de los camiones de la forestal Vistahermosa acá en todo lo que es Costa Sur. Al menos hasta el día jueves 3 de la tarde hay una reunión ese día en la sede social de Puninque. Saludo ahí a la gente. Y lo otro, nos están enviando unas imágenes también del camino entre Coquimbo y Cunamo. Horrible, puro barro. Realmente está difícil la situación porque con la lluvia, imagínense el pasar permanente de los vehículos ahí, sobre todo los vehículos más grandes. ¿Qué pasa con los vehículos más pequeños? Quedan atrapados en medio del barro. Esto también sucede en el camino de Coquimbo y Cunamo.

Saludos para Pato Maichín, que nos envía una fotografía. Ahí está él con su radio, de estas antiguas, de esas que repartió Freder a fines de los años 60, a principios de los 70. Así que muchas gracias. Vamos a hacer llegar esta fotografía donde corresponde, ya, a la Fundación Niebla, que está haciendo un trabajo de recopilación de antecedentes históricos de ese periodo de tiempo. Amigos y amigas, hay algo importante que tengo que decirles antes de concluir el programa. 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Un gusto, un agrado. Muy buenas noches, amigos y amigas. Saludos cordiales para ustedes. Y nos volvemos a encontrar seguramente mañana. Adiós.

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0: al servicio de la vida. ¿Cómo están, amigas? ¿Cómo están, amigos? Bienvenidos. Gracias una vez más por darnos la oportunidad de acompañarte y regalarnos unos minutos de tu tiempo para compartir los valores, aquellos que son tan necesarios para nuestra vida y que nunca debieran estar ausentes. Para comenzar, quisiéramos hacerte una pregunta. ¿Qué crees que significa la palabra dar? Tal vez se te viene a la mente términos como el entregar, ofrecer, obsequiar o regalar. Hoy quisiéramos descubrir en parte el significado de esta palabra y también saber y descubrir qué es lo que podemos dar cada uno. Dar es entregar al otro todo lo que en nuestras manos y en nuestra vida tenemos. Un objeto, dinero, algún consuelo emocional o espiritual, algún consejo amistoso que reconforte. También se puede dar perdón. El dar, estimado amigo, es una importante y bella pieza del engranaje de la vida. Cuando funciona, es capaz de transformar el dar en otro acto, recibir. Por eso se dice que dar es recibir. Mientras más damos, más recibimos. Pero, ¿por qué ocurre esto tan maravilloso? Escucha con atención este trozo de la Buena Nueva. Porque a quien tiene, se le dará y tendrá más, pero al que no tiene, se le quitará aún lo que tiene. Esta es la paradoja del dar. Si buscas hacer crecer tu alma, si buscas una auténtica felicidad que habite en lo profundo del alma, practica este acto. Dar. Quizás te preguntes, ¿qué puedo dar yo si no tengo dinero o la preparación de un psicólogo? Pero hay tanto por dar. Una palabra de aliento, una mirada de comprensión, una sonrisa de entendimiento, una caricia de afecto, una felicitación sincera. Recuerda esta frase del Evangelio: hay más alegría en dar que en recibir. Fue al servicio de la vida.
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Un agrado de poder compartir una edición más de usted y nosotros juntos en la noche. Esta es la correspondiente al 4 de agosto del 2026, día martes, desde Radio La Voz de la Costa de Osorno. Con algo que informar, buena música siempre en nuestra compañía familiar, enfrentamos cada edición de programa de lunes a viernes para quedarnos simplemente usted y nosotros juntos en la noche. Bienvenidos amigos y amigas.

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Aquí nos quedamos usted y nosotros juntos en la noche siempre, de lunes a viernes, en La Voz de la Costa de Osorno, en su mes aniversario. Además, le voy informando que la Comisión de Seguridad Ciudadana de la Cámara de Diputados aprobó ayer en particular el proyecto de ley que modifique el Código Penal para extender la legítima defensa privilegiada a funcionarios de Carabineros de Chile, la Policía de Investigaciones de Chile y Gendarmería de Chile cuando actúen estando de franco. La iniciativa, conocida como Ley Naín Retamal 2.0, busca ampliar los alcances de la denominada Ley Naín Retamal, que actualmente establece una presunción legal de legítima defensa para funcionarios policiales que actúan en el ejercicio de sus funciones. Con este cambio, dicha protección también se aplicaría cuando intervengan fuera de servicio para defender su integridad, la de terceros o frente a un delito flagrante. Somos La Voz de la Costa y cada noche la acompañamos de esta manera con el complemento de las canciones que ustedes también prefieren.

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5: A continuación damos lectura a la presente edición de Mensajes. Compartamos la memoria de las radioescuelas de La Voz de la Costa. Fuiste monitor popular, alumno o auditor de las escuelas radiofónicas de la Fundación FREDER y Radio La Voz de la Costa. Las voces, los recuerdos y los cuadernillos que alfabetizaron a nuestro pueblo costeño son parte fundamental de nuestra historia e identidad cultural. Hoy queremos que esos recuerdos no se pierdan y se transformen en un patrimonio vivo para las nuevas generaciones. Te invitamos a participar de un encuentro comunitario de memorias de las escuelas radiofónicas, un espacio abierto para conversar, recordar aquellos años de radio, mateadas y aprendizaje, y poner en valor el tremendo trabajo educativo que construimos juntos en el territorio. Sábado 8 de agosto a las 15:30 horas en la Biblioteca Pública Chilín y el lunes 10 de agosto a las 11 horas en la sede del adulto mayor de Misión San Juan. Si conservas antiguas cartillas de FREDER, fotos de la época, diplomas o tu vieja radio transistores, tráelos para compartirlos. Habrá un espacio de conversación fraterna junto a un café o mate. 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La comunidad indígena Jotun Mapu de Quilquilco les invita a un torneo de tejo para el día domingo 9 de agosto en su sede a partir de las 13 horas. Para el público asistente habrá ricas empanadas y bebestibles. Además contará con excelentes premios. Atención vecino de San Juan de la Costa, Luz Osorno informa que por trabajo de ampliación y mejoramiento de sus redes deberá suspender el suministro eléctrico en los siguientes horarios y sectores. Jueves 6 de agosto del 2026, entre las 11 y 17:15 horas, comprende el sector de Las Dunas, Pucatrigüe. Luz Osorno solicita tomar las precauciones necesarias para disminuir los efectos que esta suspensión de suministro pudiese ocasionar. Aislarse de la red pública si posee un inversor o grupo generador, evitando someter a nuestros trabajadores a riesgos de electrocución. En caso que los trabajos finalicen antes de tus horarios programados, las instalaciones serán energizadas para recuperar el servicio a la brevedad. Luz Osorno lamenta los inconvenientes y le recuerda que está trabajando para dar un mejor servicio.
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5: Se agradece profundamente a todas las personas, familia, vecinos y a los funcionarios de Corporación Nacional Forestal, CONAF, que acompañaron en el velatorio y funeral de nuestra querida hermana Rosa Albina Rupayán Cachilef, quien para descanse, efectuado el día miércoles 29 de julio del presente año en el cementerio Misión San Juan de la Costa. Agradecen sus hermanas Noema, Erna, Juana Bernardita y Marta Gualamán Cachilef. Queremos expresar nuestros más sinceros y profundos agradecimientos a todas las personas, comunidades e instituciones que nos acompañaron durante el velatorio y funeral de nuestro querido tío y hermano Atilio Corilef Loncochino, que en paz descanse. En estos momentos de profunda pena, su presencia, condolencias y hermosos arreglos florales han sido un gran consuelo para nuestra familia. Agradecemos de manera especial el apoyo que brindaron desde el primer momento Hospital Pumilén de Quilacahuín, Municipalidad de San Pablo, diputada señorita Emilia Nullado, Conjunto Meline Huentúe de Quillipulli, comunidades de Quillipulli y Pupañimo, don Nelson Leffi por el responso. Nuestro reconocimiento infinito a todas las personas que colaboraron con tanto esfuerzo en la cocina, en la faena del animal y en cada detalle de la organización. Gracias a todos por su solidaridad, por ayudarnos a despedirlo con todo el respeto y cariño que él se merecía. Firman sus hermanos y sobrinos. Es todo en cuanto a mensajes. Muchas gracias.
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7: Buenas noches, comenzamos con las informaciones de las 21 horas. El juzgado de garantía de la Unión decretó la prisión preventiva para el conductor imputado por el atropello múltiple ocurrido la madrugada del 1 de agosto en el exterior de un centro nocturno, hecho que dejó a dos mujeres fallecidas y seis personas lesionadas. La fiscalía lo formalizó por dos delitos de homicidio simple, seis delitos de lesiones y por abandonar el lugar del accidente sin prestar auxilio a las víctimas. Durante la audiencia se expuso que el imputado conducía en estado de ebriedad con al menos 1.59 gramos de alcohol por litro de sangre, no contaba con licencia de conducir y habría circulado exceso de velocidad antes de embestir al grupo de jóvenes. El ministro público sostuvo que su actuar representó un grave riesgo para la seguridad pública, razón por la cual el tribunal acogió la solicitud de prisión preventiva mientras se desarrolla la investigación. El mes de julio cerró con pérdidas para todos los multifondos de las AFP en un contexto marcado por la volatilidad de los mercados internacionales. Según la Asociación de AFP, el 31 de julio, el fondo E registró la mayor caída mensual con un retroceso de 3.26. Desde el gremio explicaron que los resultados obedecen principalmente al incremento de las tasas de interés de largo plazo en Chile y Estados Unidos, lo que afectó especialmente a los instrumentos de renta fija utilizados por los fondos más conservadores. A ello se sumaron las bajas registradas en los mercados emergentes, especialmente en Asia, aunque la depreciación del peso frente al dólar ayudó a amortiguar parte de las pérdidas. Pese al negativo desempeño de julio, la Asociación de AFPs sostuvo que este tipo de fluctuaciones son propias del comportamiento normal de los mercados y no alteran los fundamentos de inversión previsional a largo plazo. Este martes, el Gobierno Regional de Los Lagos lanzó oficialmente el concurso de Innovación 2026, iniciativa financiada mediante el Fondo Regional para la Productividad y el Desarrollo, que destinará cerca de 4.000 millones para apoyar proyectos de ciencias, tecnología, conocimiento e innovación. La convocatoria permitirá financiar iniciativas por hasta 300 millones de pesos, orientadas a resolver brechas productivas y promover soluciones innovadoras para los distintos territorios de la región. El gobernador regional Alejandro Santana destacó que esta segunda convocatoria busca consolidar la innovación como un motor de desarrollo regional, fortaleciendo el trabajo colaborativo entre el sector público, privado, la academia y los centros de investigación. En tanto, el presidente de la Comisión de Ciencia, Tecnología e Innovación del Consejo Regional, consejero Eduardo Parada, señaló que el concurso priorizará proyectos que respondan a problemas concretos identificados por municipios, empresas y organizaciones, con el objetivo de transformar el conocimiento en soluciones que mejoren la productividad y la competitividad de la región de Los Lagos. Este martes el Consejo Municipal de Osorno aprobó la adjudicación del proceso de reposición de la calle paralela a Avenida Héroes de la Concepción en el sector de Franque, iniciativa que permitirá mejorar la conectividad vial y la infraestructura urbana de este importante sector de la comuna. Las obras fueron adjudicadas a la constructora Javier Casas Cordero Limitada y contempla una inversión superior a los 900 millones de pesos y tendrá un plazo de ejecución de 255 días corridos. Esta aprobación permitirá avanzar en una obra esperada por los vecinos de Franque, a lo que el alcalde Jaime Bertín recordó que el proyecto cuenta con financiamiento y este ya concluyó su proceso de licitación, por lo que ahora se continuará con la firma del contrato y la entrega del terreno para iniciar las faenas. Asimismo, los concejales señalaron que la reposición de esta vía resolverá una demanda histórica de la comunidad, mejorando las condiciones de circulación, la seguridad vial y la calidad de vida de quienes habitan en este sector de Osorno. Le invitamos a continuar en compañía de Radio La Voz de la Costa. Hasta aquí, Punto de Prensa.
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Siempre con nuestros invitados en el programa, no faltan, porque debería ser, ¿no? Hoy Juan Carlos Ramos Vaquero nació en Madrid el 17 de julio de 1962, más conocido artísticamente como Iván. Cantautor y músico español activo a finales de la década de los 70 y principio de la década de los 80, conocido por éxitos como Fotonovela, Sin Amor, Te Quiero Tanto y Baila. Dio sus primeros pasos dentro de la esfera musical gracias a un compañero de colegio que en aquellos tiempos colaboraba realizando ilustraciones y carteles para la cadena SER. Este presentó a Juan Carlos Ramos Vaquero, el futuro Iván, a Joaquín Luqui y al cantante Tony Genil, que le consiguieron una actuación en un festival a beneficio de la Cruz Roja en mayo de 1979. La periodista que estaba en la sala se interesaron por él y lo presentaron en la discográfica CBS, con la que grabó su primer sencillo, Sin Amor. Y esta canción era una versión de la canción alemana Chinggis Khan, adaptada al español por Luis Gómez Escolar, que llegó al número uno en 2 semanas. Esta noche, amigas y amigos, con la voz inconfundible de Iván, nuestro invitado, un buen tema musical.

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En los próximos días, el presidente del Partido Comunista, Lautaro Carmona, hará nuevamente las maletas para ir a Cuba. En concreto, será la tercera visita del exdiputado a la isla como mandamás de la colectividad. En la antesala del viaje, analiza en entrevista con El Mercurio el complejo presente de Cuba, marcado por la peor crisis de su historia. El proyecto de reconstrucción y el rol del Partido Comunista en la fallida negociación de la moneda con el PPD por esa misma iniciativa en el Senado. Sobre el modelo político de Cuba, Carmona asegura que es un sistema democrático del punto de vista de la historia de Cuba. Y dijo, no le estoy poniendo ni más ni menos, hay que conocer la historia de Cuba. ¿Por qué hay unipartidismo? Se pregunta. Eso viene del tiempo de José Martí, que era prócer de la independencia cubana, hablaba, cuando tuvo el pueblo cubano que darse una organización para poder desalojar a los españoles. Así dice don Lautaro Carmona, que es el presidente del Partido Comunista, que va de paseo a Cuba una vez más. Otros se preguntan, ¿no tendrá nada que hacer? ¿Qué va a hacer ese viaje? ¿Qué vamos a aprender nosotros de la desgracia que están pasando los cubanos? Y así opinan muchos sobre esta salida de Carmona del país una vez más.

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Fíjese que el presidente saliente de Colombia, Gustavo Petro, alertó ayer de la existencia de decenas de toneladas de explosivos en Cali, donde el mandatario electo Abelardo de la Espriella tomará posesión este viernes. Se sabe que de la existencia de decenas de toneladas de explosivos en Cali, los grupos del narcotráfico quieren actuar de manera terrorista para dar la excusa de la conmoción interior, escribió Petro en su cuenta de X, sin dar detalles. La conmoción interior es una figura prevista en la Constitución colombiana que permite al gobierno dictar decretos para conjurar una perturbación grave del orden público por un máximo de 90 días. La seguridad de la investidura de la Espriella está a cargo de más de 11.000 miembros de las fuerzas militares y de policía para prevenir cualquier incidente violento en Cali, capital del departamento del Valle del Cauca, situada en una región muy golpeada por el conflicto armado, principalmente por las disidencias de las antiguas FARC. Petro, que no reconoce el triunfo electoral de la Espriella, pero le entregará el poder el 7 de agosto, también se refirió a las concentraciones convocadas por la oposición en Cali, Barranquilla y Bogotá con motivo de la investidura. 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

0: La encíclica Magnifica Humanitas del Papa León XIV nos invita a mirar con esperanza, discernimiento y fe el tiempo que vivimos, marcado por el rápido avance de la inteligencia artificial. En medio de tantos cambios tecnológicos, el Santo Padre recuerda que nada puede reemplazar la dignidad de la persona humana, la fuerza del amor, la fraternidad y el encuentro con Dios. A continuación, compartimos una frase especialmente significativa de este documento que puede ayudarnos a reflexionar, orar y renovar nuestra mirada cristiana. Son palabras para meditar serenamente, dejar entrar al corazón y descubrir que, incluso en la era digital, seguimos llamados a ser profundamente humanos.
1: La magnífica humanidad que Dios ha creado se encuentra hoy ante una elección decisiva.
0: El Papa plantea que la humanidad vive un momento histórico clave frente al avance de la inteligencia artificial. La decisión no es tecnológica solamente, sino que profundamente ética y espiritual. Usar el progreso para servir a la persona o dominarla. La encíclica llama a discernir desde la dignidad humana y el Evangelio.

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2: Buenas noches, estas son las informaciones de las 22 horas. La Corte de Valparaíso acogió un recurso de apelación de forma parcial que interpuso la defensa de un exfuncionario de la Corporación Nacional Forestal, CONAF, imputado por cuasi delito de homicidio en el marco del mega incendio de febrero de 2004 en el Gran Valparaíso. Así, el individuo, que se mantenía cumpliendo arresto domiciliario total, quedó sujeto a arraigo nacional y prohibición de comunicarse con los testigos de la causa tras analizarse el rol que tuvo como comandante de incidentes durante la tragedia que dejó más de 1.030 fallecidos. Al respecto, el Tribunal de Alza indicó que, si bien el Juzgado de Garantía de Valparaíso dictó arresto domiciliario total debido a que podría haber tenido algún grado de participación en los hechos tras recibir determinada información, el mensaje de audio remitido por el testigo Ortega y tener un cargo vinculado al monitoreo y evaluación del siniestro, esto no bastaría para tener por establecido el nexo de imputación objetiva. Añaden que la conducta que se reprocha y el resultado de 138 fallecimientos medio la intervención de múltiples organismos y decisiones ajenas a la esfera de control del imputado. La Fiscalía Regional de Los Ríos formalizó hoy la investigación contra el imputado por el atropello múltiple ocurrido durante la madrugada del pasado sábado 1 de agosto en la ruta T210 en la comuna de La Unión, que provocó la muerte de dos personas y dejó otras seis con lesiones. La Fiscalía le comunicó que se le investiga por dos delitos de homicidio simple, seis delitos de lesiones y por huir del lugar del accidente sin detenerse a prestar auxilio a las víctimas ni dar aviso a la autoridad. El Juzgado de Garantía de La Unión acogió la solicitud de la Fiscalía y decretó la prisión preventiva del imputado por considerar que su libertad constituye un peligro para la seguridad de la sociedad. Durante la audiencia, la Fiscalía expuso que el imputado conducía en estado de ebriedad con una concentración de al menos 1,59 gramos de alcohol por litro de sangre y que nunca ha obtenido licencia de conducir. Asimismo, sostuvo que los antecedentes de la investigación dan cuenta de que el imputado inició su desplazamiento desde la ciudad de Osorno y que el tiempo transcurrido hasta el lugar del accidente constituye un indicio del exceso de velocidad al que conducía. La Fiscalía fundamentó la calificación jurídica de los hechos en que el imputado, al conducir en estado de ebriedad, sin haber obtenido jamás licencia de conducir y a una velocidad no razonable ni prudente para las circunstancias, necesariamente debía representarse la posibilidad de causar un resultado fatal y aceptó ese riesgo con su conducta. El alcalde de San Juan de la Costa, José Luis Muñoz Uribe, participó ayer en el lanzamiento del programa Los Lagos te Acompaña, iniciativa impulsada por el Gobierno Regional de Los Lagos que beneficiará a más de 4.000 niños, niñas y adolescentes con condición de espectro autista en las 30 comunas de la región. El programa contempla una inversión superior a los 6.000 millones de pesos, la habilitación de 30 salas sensoriales de atención integral, una por comuna, el despliegue de 137 profesionales de la salud y la realización de más de 257.000 prestaciones clínicas gratuitas en todo el territorio regional. Durante la jornada se destacó especialmente el rol y compromiso de los municipios para colaborar en la implementación de esta iniciativa, facilitando el acceso de las familias a las atenciones y trabajando de manera coordinada con los servicios de salud para asegurar la continuidad y sostenibilidad del programa en el tiempo. La participación de San Juan de la Costa ratifica el compromiso municipal con la inclusión, la equidad territorial y el fortalecimiento de los apoyos destinados a niños, niñas, adolescentes y sus familias, especialmente en sectores rurales y apartados de la comuna. Y en Chiloé, el tránsito por un sector del bypass de Castro será suspendido luego de que autoridades confirmaran el riesgo generado por la inundación registrada en la chacra, atribuida al colapso de un relleno ejecutado sin autorización en un estero afluente al río La Chacra. Baltasar Elgueta, alcalde de Castro, inspeccionó el lugar junto a equipos técnicos, donde se informó que la poza formada alcanza cerca de 13 metros de profundidad en el sector de la Bocatoma. Como medida de emergencia se construyó un terraplén para disminuir la presión del agua sobre la carretera y se espera la instalación de un hidrojet de mayor capacidad para remover sedimentos, árboles y ramas que obstruyen el paso bajo la ruta. El jefe comunal advirtió que pese a la señalización, vehículos continúan circulando a alta velocidad por el sector e insistió en que la estructura deberá mantenerse bajo monitoreo permanente, ya que la infiltración de agua podría comprometer la estabilidad de la vía con el paso del tiempo. Tras evaluar la situación en terreno, también el delegado presidencial provincial de Chiloé, Fernando Borges, confirmó el cierre del sector como medida preventiva para resguardar la seguridad de quienes transitan por esa ruta. Aquí finaliza el último servicio informativo de Radio La Voz de la Costa para esta jornada de día martes 4 de agosto. Por su atención, muchas gracias. Le invitamos a seguirse informando mañana a partir de las 8 horas con el Noticiero 90. Buenas noches.
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¿Y qué le parece? Chile ya tiene representante para el concurso Miss Universo 2026, que tendrá lugar el 24 de noviembre en Puerto Rico. Se trata de la hermosa Dominga López, candidata de Viña del Mar, que en la noche del domingo fue coronada por Ina Moll, su antecesora. La abanderada de la ciudad jardín ganó tras superar a las postulantes de Pucón, la simpática Catalina Vallejo y de Lo Barnechea, Scarlett Hermosilla. Ellas avanzaron hasta la fase final del evento. Es un título que va a llevar con mucho honor, decía Dominga López, tras ser coronada. Y asimismo aseguró que se esforzará por traer la segunda corona de Miss Universo a nuestro país. Ya es hora de que llegue. Pero, ¿quién es Dominga López? La nueva Miss Universo de Chile tiene 24 años, les cuento. La nueva Miss Universo de Chile tiene 24 años, les cuento, y es periodista y licenciada en Comunicación Social de la Universidad del Desarrollo. También realizó estudios en teatro, teatro musical y actuación, y ha realizado modelaje para alta costura y campañas de publicidad. Bueno, a nuestra hermosa compatriota, Dominga López, candidata de Viña del Mar, y que fue coronada por Ina Moll, su antecesora, le deseamos lo mejor en representación de nuestro país en el concurso Miss Universo 2026. 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

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Vamos a ir a una canción y les doy el tiempo para mañana.

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Mañana miércoles 5 de agosto habrá lluvia débil con cielo parcialmente nuboso, humedad relativa del aire 80%, precipitaciones 1.8 milímetros. Temperatura mínima 3 grados centígrados, la máxima será de 10. Va a haber un viento moderado del sur de 18 y 33 kilómetros a la hora. Amigas y amigos, que tengan un estupendo descanso.

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2: Un saludo cordial a cada uno de ustedes, hermanos y hermanas. Estamos finalizando este martes 4 de agosto. Les invito a colocarnos en la presencia de Dios, juntos, reflexionar en el Evangelio según San Mateo, capítulo 15, versículos 1 al 2 y versículos 10 al 14.

unos fariseos y escribas de Jerusalén se acercaron a Jesús y le dijeron: ¿Por qué tus discípulos quebrantan la tradición de nuestros antepasados y no se lavan las manos antes de comer? Jesús llamó a la multitud y le dijo: Escuchen y comprendan. Lo que mancha al hombre no es lo que entra en la boca, sino lo que sale de ella. Entonces se acercaron los discípulos y le dijeron: ¿Sabes que los fariseos se escandalizaron al oírte hablar así? Él les respondió: Toda planta que no haya plantado mi Padre celestial será arrancada de raíz. Déjenlos. Son ciegos que guían a otros ciegos. Pero si un ciego guía a otro, los dos caerán en un mismo pozo. Palabra del Señor.

0: El Evangelio de hoy nos invita a revisar verdaderamente qué valor le damos a nuestra fe. Los fariseos se escandalizaban por el descuido de un rito externo como el del lavado de manos. Cuidaban más las apariencias y las normas visibles, mientras sus corazones estaban llenos de juicio, soberbia y desprecio hacia los demás. Jesús los enfrenta, recordándoles que el verdadero peligro para la vida de fe no es lo que entra al cuerpo, sino lo que sale del interior. Y esto es algo que también nos puede pasar a cada uno de nosotros, si no cuidamos de estos detalles en nuestra vida. A veces nos preocupamos en exceso porque la casa esté impecable o porque se cumplan aquellas reglas de convivencia o de horarios, pero descuidamos la paciencia y a veces, al ser demasiado estrictos, lastimamos con palabras duras a quienes más amamos. También en el trabajo podemos distinguirnos por personas impecables cumpliendo nuestras obligaciones, pero por otro lado, cuando se presenta la ocasión, somos buenos para contribuir al chisme, a la burla o a las críticas hacia los compañeros. La gran invitación hoy es a limpiar nuestro corazón, pedir a Dios la luz para poder analizar lo que hay en él, ser capaces de reconocer la necesidad de un corazón puro. Cuando en nuestro trabajo, en nuestro hogar, sintamos la tentación de lanzar una crítica o de juzgar las acciones de alguien, detengámonos unos minutos y recordemos esta enseñanza. Elijamos el silencio o mejor aún, busquemos una palabra que edifique y traiga paz, recordando que en un cristiano se reconoce por la limpieza de corazón y la bondad de lo que sale de su interior hacia los demás. En este día estamos celebrando al santo cura de Ars, San Juan María Vianney, patrono de los párrocos y de todos los sacerdotes. Cada día nos encomendamos a nuestra oración. Sé que todos ustedes también esperan que nosotros les acompañemos con nuestra oración. Ténganlo por seguro que así lo hacemos, que cada día nuestra oración al pueblo que se nos ha encomendado, rezamos por ustedes. Les invito a que también ustedes oren por todos nosotros, por todos los sacerdotes, que oren por nuestro obispo, que oren por cada uno de los sacerdotes que estamos actualmente activos y que oremos también dando gracias a Dios por aquellos sacerdotes que están entre nosotros y que están en un ritmo distinto por el paso de la vida. Que esta unión de oración nos haga también permanecer fieles al amor que Dios tiene con cada uno de nosotros. Tengan todos ustedes muy buenas noches, que Dios les bendiga.
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Takan tipu wenyui, puche, kafuta wimapu, mañun mañun. Hasta mañana, amigos, a toda la gente de las grandes tierras del sur. Muchas gracias.

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Tengan todos un feliz descanso. Muy buenas noches.

0: 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Tengan todos ustedes muy buenos días.
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2: Revisamos las portadas de la prensa nacional en su versión digital y partimos por cooperativa.cl, que es nuestro diario electrónico. ¿Qué destaca esta hora? Que se fue decretada la suspensión de clases en Quilicura por mega incendio en la zona industrial. Un incendio en el que todavía está trabajando bomberos a esta hora de la mañana. Una bienvenida monumental. Colo Colo presentará a Bocinha este miércoles ante los hinchas. Ayer tuvo una muy extensa conferencia de prensa. Vienen también las frases que dejó Bocinha en su presentación. Conozco a Zamorano, Salas y al mago Valdivia. Tuvo palabras bien conceptuosas también para el rey, para Arturo Vidal, que dijo que lo había recibido muy bien en el camarín. Gobierno celebra la aprobación final de su mega reforma. Chile reabre las puertas a la inversión. Dijeron las autoridades ayer, hay una fotografía de una selfie que está tomando el senador Macaya y en la que aparece el ministro de Hacienda, la presidenta del Senado y el ministro del Interior y vocero de gobierno. Sistema frontal, Senapred contabiliza más de 2.800 damnificados y sobre 8.600 aislados. Todos temas en cooperativa.cl.
3: Gobierno despacha ley, la mega reforma y guerra entre alcaldes se extendería al TC, la portada de La Tercera. Ampliación del subsidio al crédito hipotecario cubre un tercio del stock disponible de viviendas de hasta 6.000 UF. Es un proyecto que va al Congreso, el gobierno estima que esto debiera salir rápido, vamos a ver. Malestar republicano y dichos de Quirós vuelven a enredar a La Moneda por la salida del ex subsecretario Rodríguez. ¿Cómo se enredó eso del test de droga? Mira, a 60 años de Revolver, el disco de los Beatles, ¿será el mejor disco de rock de su década? Debe ser, así no pega en el palo.
2: Debiéramos escuchar algo de ello.
3: Sí, sí, vamos a hablar de Revolver, yo creo, a las 8. Ya. Guerra en Irán, avanzan diálogos para reabrir Hormuz, ojalá. Y aportes de litio a Corfo se quintuplican en enero y junio. Parte de lo que vamos a conversar con el ministro más esta mañana. La Tercera.
2: Tengo por aquí la portada del Mercurio, el titular más destacado, rápido avance en el Congreso, asoma como desafío para que el subsidio a la tasa hipotecaria reactive la construcción y el empleo. El proyecto amplía el límite para acceder a beneficio hasta 6.000 UF. Analistas plantean que si la iniciativa se entrampa, las expectativas de beneficios podrían llevar a compradores a postergar decisiones y enfriar aún más las ventas de viviendas. Nuevo récord del cobre, $6.43 ayer, aportaría unos $300 millones de dólares extras a las arcas del Estado. Estudiantes y la CUT crean frente común para coordinar proceso de agitación. Esto lo pone entre comillas el Mercurio. Contra plan del gobierno. Regreso de las protestas. Laura Linares, presidenta de la FECH, afirma que con la multisindical buscan hacer una planificación en torno al proceso de agitación contra la contrarreforma laboral. Reforma del Ejecutivo exigiría a cerca de 3.800 autoridades someterse a pruebas de drogas obligatorias, desde el presidente a concejales. Oye, no es barato, con un valor promedio de 300.000 pesos por cada examen de detección, el proyecto significaría un costo para el Estado que sobrepasaría los 1.000 millones de pesos. El biministro Alvarado respalda a Pavés luego de las críticas del senador Esquella por el caso del ex subsecretario de Hacienda removido tras arrojar positivo en un test. Reabertura consular con Venezuela, dice el Mercurio, abre opción de activar cooperación penal y materializar las extradiciones pendientes. Lo último, Bocinha manía el negocio de Colo Colo detrás de la llegada del arquero caboverdiano, que va mucho más allá de lo deportivo, y aparece Bocinha mostrando su camiseta con su apodo y con el número 29. Harta plata puede costar la camiseta, nos decía ayer Rodrigo Gómez. Son titulares en el Mercurio.
3: Las últimas noticias también ponen portada a Bocinha, a Yosimar, el arquero caboverdiano, que se instala en Colo Colo, y si viene una frase entre comillas, nunca tuve dudas. Lo dijo ayer en varias oportunidades, que cuando supo esto, se entusiasmó a venir a un grande de Sudamérica. Bocinha, hoy día se prepara una fiesta ahí en el Monumental. Yo lo vi muy sobrio, fíjate, alejado de cualquier así como superestrellato postmundial, que podría ser merecido incluso, o entendible, y no. Bien, aquí vengo yo a pelear un puesto, a jugar, a trabajar en un club grande, me han abierto las puertas, me gusta Chile, dijo, o algo así. Y además explicó por qué se demoró, y en eso mostró toda su humanidad. Porque claro, tenía que, en el lugar donde vivía antes, preocuparse incluso de dónde dejar al perrito, deshacerse del auto, de sus cosas, las cosas más cotidianas del día a día que uno decía.
2: Lo que tendríamos que hacer nosotros.
3: Puede que esté negociando en otro lado. No, él estaba viendo, eso dice él, ¿sí? ¿Dónde dejar al perro?
2: ¿Qué hago con mi vida de hasta ahora?
3: Exacto, ¿qué hago con la casa, con el auto, con, no sé, las plantas? Bueno, eso. Incluso tiene pensado traerse a su familia a Chile si esto funca. O sea, si el contrato se alarga, no sé, uno cree que...
2: Porque el inicio
3: más de seis meses.
2: Por seis meses, ¿no?
3: No, pero si, por ejemplo, con lo cual lo más probable es que estén como a Libertadores el otro año, y Bocinha ahí va a ser un atractivo imposible soslayar. Entonces, es probable que se quede. Es probable.
2: Si quieren hablar de Bocinha esta mañana, está abierto el WhatsApp Cooperativa, el más 569-78-880770. ¿Qué viene a aportar Bocinha a Colo Colo? Algo de humanidad de partida.
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3: Sí, del Royalty Minero con el alcalde de Calama, el Ezequiel Chamorro. ¿Dónde es lo que queda del día?
15: A ver, el esquema del royalty, yo voy a ser bien franco, yo estoy de acuerdo con los principios de solidaridad que se establece a nivel de Estado, sobre todo con ciertas partidas presupuestarias del Fondo Municipal, etcétera. Pero hay cosas que de alguna manera son cuestionables. El royalty al final beneficia a muchas comunas, a todo Chile en realidad, pero hay comunas que reciben más recursos que aquellas comunas que son mineras, voy a ser bien franco. Y hay comunas de Santiago. No voy a entrar a polemizar, porque cuando planteé esto en La Moneda me llevé varias pifias, pero la realidad señala que la partida del royalty llega a las comunas del norte, pero no llega en la cantidad que nosotros esperamos. Por ejemplo, el caso de X comuna de X provincia, sobre todo la segunda región, fluctúa entre 2,5 hasta 4,5 millones de pesos, estoy hablando 3-4 millones de dólares para un poco cerrar, pero fíjate, para poder construir 8 cuadras en un pavimento se te acaba la plata, y hablamos de una cuadra no de las características de Santiago, sino que hablamos de una cuadra de 100 metros, 400 metros, en otras palabras, 3-4 cuadras, 100 metros, de un ancho de 7. Yo soy ingeniero de profesión, ingeniero en proyecto, entonces se te va toda la plata el royalty. Entonces allí ese recurso, ¿cuánto esquema? Si tú me preguntas cuánto esquema de distribución, es poco. Ahora, como proyecto distinto, proyecto territorial minero, etcétera, me parece fantástico. Pero el proyecto fue mutando, que al final tuvimos esta solidaridad que va para todos, lo cual compartimos, pero créeme que las comunas mineras ya teníamos un fondo, que era la concesión de patentes mineras, que son, y quizás tú conoces con el equipo, del 80 millones de dólares, pero que de alguna manera generó una situación compleja, porque del 80 millones de dólares en adelante las comunas del norte no reciben ese recurso, sí lo recibe todo el Estado, pero con eso se financió la PGU del país.
16: O sea, la lógica, digamos, que hacían ver ustedes históricamente de el aporte al PIB versus el retorno, el reingreso. Mira, a comunas mineras sigue siendo un detalle.
15: Pero, detalle más que importante y un problema, pero que el Estado no ha logrado equilibrar. Yo, un ejemplo, el Producto Interno Bruto desde Arica, voy a hablar desde las comunas del norte, desde Arica hasta Coquimbo y La Serena, tiene un promedio por sobre 8 puntos. El promedio, 8 puntos. El Producto Interno Bruto Nacional es 2,5. El Producto Interno desde las regiones del sur hasta la región de Magallanes, que el caso de la región de Magallanes escapa un poco a la excepción, la región de Aysén está pero horriblemente mal, ahí está con menos puntos, en nuestras palabras, no crece, no está creciendo, inclusive tiene tasas de cesantías por sobre dos dígitos. Claramente las comunas del norte, de las comunas que te mencioné, del norte, sostiene el Producto Interno Bruto de Chile. Entonces, lo que estamos buscando es que se genere un equilibrio como corresponde. Entonces, el royalty no se logró. La concesión de patentes mineras, que es una ley que no tiene reglamento tampoco, que hablamos con el viceministro, que tampoco estaba llevando las cuotas de la concesión de patentes mineras, tampoco estaba llegando a las comunas del norte minero. Se logró el acuerdo, pero fíjate que ese equilibrio y la brecha todavía existe. Entonces, si tú me preguntas qué es un detalle más que importante, es un requerimiento urgente. Hoy día en la mañana hablábamos con el ministro de Transporte y hay recursos que son muy relevantes que se invierten en varias comunas, pero no tenemos ni siquiera carreteras como la gente del norte.
3: La entrevista completa se puede revisar ahí en las plataformas de cooperativa. Era el alcalde de Calama, el Ezequiel Chamorro.
2: En Antofagasta desbarataron una red de licencias de conducir con un moderno sistema. Respondían en tiempo real el examen teórico del cliente. Una vez aprobado, pagaba unos 350.000 pesos. La historia la cuenta Dayan Márquez.
17: Un grave fraude en la obtención de licencias de conducir dejó al descubierto un operativo conjunto entre la Municipalidad de Antofagasta, la Fiscalía y Carabineros, el que permitió desbaratar una organización dedicada a realizar fraudes sistemáticos en las pruebas teóricas para la obtención de licencias de conducir, una red delictual que operaba a través de un sistema clandestino y que lograba concretar entre 6 y 8 ilícitos diarios, resultando el oferente y el cliente detenidos en flagrancia. La indagatoria se originó precisamente tras una denuncia formal y la entrega de registros de televigilancia por parte del municipio. Esto permitió establecer que el servicio ilegal, valorado en cerca de 350 mil pesos por postulante, utilizaba chalecos con microcámaras y módems ocultos para transmitir las respuestas en tiempo real mientras se rendía.

0: la aprobación de la licencia de conducir y generaba el pago de aproximadamente 350 mil pesos. Lo que hemos detectado es que no es solamente un cliente, sino que son varios. El día de hoy esta persona fue detenida en flagrancia.
1: Ambos sujetos, el oferente y el cliente, fueron detenidos en el instante en que realizaban la transacción del equipamiento. Ante la gravedad de vulnerar los procesos de certificación estatal, se refirió el alcalde de Antofagasta, Sacha Rasmilich, quien también explicó las acciones que tomará el municipio.
2: Esto es completamente inaceptable y el municipio se va a hacer parte dentro de las querellas para buscar responsabilidades penales, criminales, tanto a estas personas que pertenecen a esta banda, como también dilucidar si es que hay funcionarios involucrados en esto. No vamos a permitir que la fe pública se vea transgredida con este tipo de conductas. Hoy día toda persona que obtiene una licencia de conducir obtiene una certificación de parte del municipio y del Estado respecto de sus condiciones prácticas y teóricas para conducir. No vamos a permitir que estas situaciones se sigan dando y vamos a velar por la integridad de los procesos municipales.
1: Finalmente se confirmó que los dos imputados, oferente y cliente, fueron puestos a disposición de la justicia y pasarán a control de detención para ser formalizados por el delito de fraude a la ley del tránsito.
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4: Buenos días, Rodrigo. Buenos días, Cita Verónica.
5: Hola.
4: ¿Cómo están?
5: Hola.
4: Ustedes? Yo vengo desde Maipú, ya llegar a Conchalí, a Avenida Zapadores. Ya se siente el olor.
5: Ah,
4: un
5: claro.
4: Olor muy intenso, sí. Muy fuerte. Y eso que vamos con metana arriba, cierre todo. Y el ambiente es muy tóxico. Que tengan buenos días, Rodrigo Guzmán, por allá.
6: Gracias por el reporte, Rodrigo.
5: Eso es la zona norte de Santiago. Todo por el fuego, por el incendio que afecta a una industria química ahí en Quilicura. Vamos a tener más detalles de eso luego, porque la emergencia comenzó anoche y sigue el combate a las llamas por parte de bomberos. Algo de la candidatura de la expresidenta Bachelet a Naciones Unidas, Gloria Gutiérrez.
7: Hasta la sede de la CEPAL, en la comuna de Vitacura, llegó este martes la expresidenta Michelle Bachelet para participar del lanzamiento del informe Rupturas y Oportunidades, propuestas para que América Latina y el Caribe prosperen en la nueva era geopolítica, donde los integrantes de la comisión analizaron los cambios que están reconfigurando el escenario internacional, la economía mundial y las implicaciones para el desarrollo de la región. Escuchamos parte del discurso que entregó la exmandataria.
8: El primer mensaje de este informe y el más importante puede decirse en pocas palabras. El mundo cambió y los países de América Latina y el Caribe tienen muchos activos que el mundo necesita, por los que el mundo está compitiendo hoy día y que se han revalorizado en el nuevo contexto geopolítico. El panorama es, por lo tanto, muy delicado, pero aquí viene la diferencia de este informe. Lejos de enfrascarnos en el diagnóstico y las señales de alarma, la comisión se dedicó a pensar en posibilidades y a buscar soluciones.
7: Participación de la expresidenta Bachelet en medio de la carrera por convertirse en la próxima secretaria general de la ONU, al día siguiente de que debió excusarse de una actividad con los candidatos de la región en Uruguay por motivos de salud. En aquella instancia se leyó una carta enviada por la exmandataria en donde expresó que la secretaría general requiere independencia, imparcialidad, criterio y valentía. Sobre estos valores se refirió el expresidente de Colombia, Iván Duque, también miembro de la comisión que elaboró el informe.
9: Me parece muy importante que Naciones Unidas elija un secretario general que ayude a modernizar la organización. Yo creo que es lo que todos anhelamos, pero creo que la mejor forma también de aportar a quien va a ser secretario o secretaria general es mostrar que América Latina tiene una visión geopolítica del mundo que es propia, que tiene fundamentos sólidos, que tiene propuestas desde la inteligencia artificial al desarrollo industrial, desde la protección de la biodiversidad a la seguridad, desde el fortalecimiento del Estado a la productividad. Y creo que esa es la mejor forma en la que nuestra región puede contribuir a este proceso.
7: Además, a la instancia acudieron ex cancilleres que comentaron los resultados de los primeros sondeos del Consejo de Seguridad de la Organización de las Naciones Unidas para la carrera de la Secretaría General y que posicionó a la expresidenta en cuarto lugar. Escuchamos a Antonio Rejola y José Miguel Insulza.
10: Este es un primer sondeo. En el pasado, respecto a otras candidaturas, han habido 5, 6, 7 sondeos donde estos resultados van variando. No es muy feliz que una 2 veces expresidenta de la República no tenga el apoyo de su propio país. Creo que eso efectivamente es un punto en contra y es bien lamentable tener que explicar por qué el Estado al cual ella pertenece no la apoya.
11: Por cierto, yo ha sido perjudicial. Yo creo que, mire, había muchas candidatas, hubo otras candidatas, mujeres que podrían haber postulado.

0: en América Latina, y yo sabía que tenían interés de postular, y no lo hicieron porque se entendían que iba a Bachelet. Entonces, claro, que de hecho que le hayan quitado el piso en su país es un tema bastante molesto y doloroso.
1: Por ahora, durante los próximos meses, el proceso de selección del próximo o próxima secretaria general de la ONU continuará con estas rondas de sondeo informales en el Consejo de Seguridad.
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3: Buenos días, Verónica. Buenos días, Rodrigo.
4: Hola.
3: Buenos días, Cooperativa. Antonia Santiago Centro. Yo creo que Bocina viene a aportar al fútbol nacional. Soy de la U, pero me alegra mucho que venga a jugar a Chile un arquero del nivel de Bocina. Nos favorece a todo el fútbol chileno.
5: Estoy de acuerdo ahí con la auditora, con Antonia. También creo que viene a aportar. Y si lo de ayer, o sea, si él es como se mostró ayer, humilde, contenido, tratando de ser un aporte, teniendo claro qué es lo relevante y qué es lo secundario. Cuando le preguntan, por ejemplo, sobre la presión deportiva, y él dice: yo no siento presión en el fútbol, la presión está en otras cosas, en tener salud, por ejemplo. Cuando dice que está pensando traerse a su familia, cuando cuenta que se demoró no porque estaba haciéndose lindo con Colo Colo, sino porque tenía que arreglar hasta dónde dejaba a su perro, que ya se lo habían cuidado unos amigos durante el Mundial. Y si además ataja en el arco como en Colo Colo esperan, yo creo que es todo bueno nomás. Ustedes pueden opinar, ¿eh? El WhatsApp Cooperativa, más 569-78880770. Por ahora les contamos del gobierno que anunció el ingreso de un proyecto de ley que busca extender el subsidio a la tasa de interés de créditos hipotecarios para viviendas ahora de hasta 6.000 UF. Álvaro Lozano nos cuenta.
6: El gobierno busca dar un impulso al sector inmobiliario de la construcción que se sume a las medidas de la mega reforma en medio del modo empleo y luego del resultado favorable del IMASEC de junio. En el Congreso, los ministros de Hacienda y de Vivienda anunciaron el ingreso de un proyecto para extender la ley que ya existe de subsidio a la tasa de interés para la adquisición de viviendas y así también una ampliación de la garantía que se otorga para ello. Así, se buscará pasar de 50.000 a 80.000 subsidios y subir el valor máximo de las viviendas elegibles de 4.000 a 6.000 unidades de fomento. Habló el ministro de Hacienda, Jorge Quiroz.
7: Esto va a significar que se prolonga esta rebaja en la tasa de crédito hipotecario de aproximadamente un punto porcentual, desde 4% a 3%. Lo interesante es que esta iniciativa legal viene junto con la ley de reconstrucción, que, como ustedes bien saben, exime del pago de IVA a las 20 viviendas nuevas por un espacio de 12 meses. Por lo tanto, combinando ambas cosas, menos IVA, que va a implicar una rebaja de precio del orden del 10% de la vivienda, más la extensión de estas políticas, y estas dos políticas se potencian para generar una reactivación y una venta de viviendas muy acelerada.
6: Además, desde el Ejecutivo detallaron que esta iniciativa forma parte de la agenda económica del gobierno para fortalecer el crecimiento, impulsar la inversión y promover la creación de empleos. Sumamos el comentario de José Miguel Simián, director del Centro de Estudios Inmobiliarios de la Escuela de Negocios de la Universidad de los Andes.
8: Estos subsidios se han ido acabando y efectivamente se esperaba una medida de este tipo ahora que pudiera darle continuidad a este programa, dado lo exitoso que ha sido. En ese sentido, una noticia en fondo muy buena para el mercado inmobiliario. Yo esperaría que efectivamente, en la medida que esto se implemente, sobre todo en la medida que esto no se genere aquí un rezago muy fuerte entre el anuncio y la implementación, pueda darle un nuevo impulso al mercado en los próximos meses.
6: Y otro tema da que hablar, el cobre, que 83 días después vuelve a registrar su mayor precio histórico en la Bolsa de Metales de Londres. Llegó a los $6.43 la libra, impulsado, entre otras cosas, por la expectativa de un término del conflicto en Medio Oriente. Parte de lo que detalló la vicepresidenta ejecutiva subrogante de Cochilco, Claudia Rodríguez.
9: Este aumento se explica principalmente porque Estados Unidos sigue comprando y acumulando grandes volúmenes de cobre ante la incertidumbre por una eventual aplicación de aranceles a las importaciones de este metal. Se suman los bajos inventarios en China, las mantenciones de fundiciones y la menor disponibilidad chatarra, lo que ha reducido aún más la oferta disponible en el mercado.
6: En paralelo, Codelco anunció la suspensión temporal de las actividades de desarrollo y construcción del proyecto Andes Norte de la División El Teniente como una medida orientada a resguardar la seguridad de las personas. Esto por el análisis e interpretaciones técnicas sobre el riesgo de sismicidad profunda en el yacimiento.
4: Otra cosa, el Ministerio de Ciencias confirmó y defendió, digamos, los cambios que pretende hacer al sistema de becas Chile. ¿De qué se trata esto? Pancho Becerra.
10: Luego de una revisión del Ministerio de Ciencias a becas Chile, más de 1.600 personas están endeudadas con el Estado, luego de haber realizado estudios especializados, principalmente en el extranjero, por lo que cerca de 92.000 millones de pesos son los que no han sido retribuidos al país por parte de las y los becarios. A raíz de esto, la cartera informó que se realizarán cambios al programa, algunos ya en ejecución, como incorporar obligatoriamente la comuna de residencia, focalizar las becas en áreas en las que hayan ofertas laborales suficientes en Chile y usar cruces de información para saber si las y los becarios tienen alguna otra deuda de financiamiento. Las modificaciones, que llevarán más tiempo, son las de inclusión a becas Chile para egresados de centros de formación técnica y de institutos profesionales, y también reforzar a las universidades chilenas para que potencie sus programas de educación especializada. La ministra de Ciencias, Ximena Lin Colao, explica lo que ha realizado el Estado con los becados que se encuentran con deudas.
11: Estas son personas que se les financió en la educación fuera de Chile en forma integral, arancel, matrícula, viajes a manutención y también en algunos casos manutención para el cónyuge y para los hijos. Todo ese financiamiento que se hizo con el contrato que firmaron, que dice que tenían que volver al país. Ahora, la mayoría de estos 1.666 no ha cumplido y puede ser que no han regresado al país, que no quieren regresar al país o que no han completado su proceso administrativo de haber terminado a la universidad el posgrado que tenían y haber demostrado que terminaron.
10: Las y los deudores cuentan con opciones: volver a Chile, que es el propósito principal del programa, suscribir algún convenio o pagar la deuda completa, que en promedio va entre los 40 y los 260 millones de pesos. De no ejecutarse alguna de estas opciones, desde el gobierno indican que se iniciará un proceso judicial. Sobre el tema reaccionaron el diputado del PS, Daniel Manucheri, y su par nacional libertario, Hans Manowski.
12: El problema de fondo es cómo se devuelve la beca a nuestro país, que es solo retornando a Chile. Nosotros creemos que nos justifica muchas veces la inversión que ha habido por parte del Estado, porque alguien pudiese volver a Chile a manejar un Uber, y la verdad es que no es el sentido. Por tanto, tiene que revisarse también la manera como eso se devuelve. Uno esperaría que las personas que salen y que el Estado invierte en su capacitación, a su retorno, lleguen a espacios estratégicos.
13: Cuando los recursos son siempre escasos y la necesidad es infinita, tenemos que saber focalizar en qué tipo de carreras son las que necesita el país para poder desarrollar mejores capacidades para sus profesionales, y si es necesario hacerlo en el extranjero o en Chile.
10: Desde el Ministerio de Ciencias aclaran que están activas las becas de doctorado en el extranjero y todas también las nacionales. Por este año se suspendieron las becas de magíster y postdoctorado en el extranjero debido al alto porcentaje de endeudamiento. Sin embargo, indican que se pretende que estas vuelvan a otorgarse para el 2027.
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16: Los efectos del sistema frontal en la Araucanía aún mantienen a unas 14.000 personas afectadas. En Angol, Imperial y Carahue persisten anegamientos de campos y viviendas. Claudia Arévalo con el reporte.
17: 14.000 personas siguen afectadas en la región de la Araucanía producto del sistema frontal, siendo Angol la comuna donde se presentan los mayores problemas. 1.200 damnificados, 6 familias albergadas y 290 viviendas con daño mayor tras la salida del río Rehue, que afectó a Villa La Arboleda y Santa Teresita, entre otras poblaciones. Según los vecinos, estas fueron construcciones levantadas y entregadas a solo metros del cauce del río. Tienen cuestionamientos y piden soluciones. Se trata de vecinos que llegaron al lugar tras el terremoto del año 2010.
18: Esto no lo vimos venir, llegó muy encima, fueron cosas de minutos que llegó el río arriba. Lo que pasa es que nosotros no teníamos derecho a elegir terreno, este era un relleno que hicieron. Nosotros como la familia notificada del terremoto no tenían derecho a elegir el terreno, era lo que a nosotros lo dieron.
19: Parte del minuto cero, cuando se autoriza la construcción de las viviendas en un sector que no estaba habilitado para esto. Queremos que el gobierno se haga presente y que tome las medidas necesarias, ya que esto es un lugar inundable y siempre ha sido así.
17: En las últimas horas llegaron a la zona el ministro de Vivienda, Iván Poduje, y el subsecretario de Obras Públicas para levantar información sobre los efectos del sistema frontal en las provincias de Cautín y Malleco. En tanto, se desbordaron los ríos Imperial y el Damas en la zona costera, afectando específicamente a Villa Estación de la comuna de Carahue. Según dijo la primera autoridad comunal, los vecinos no quieren salir del sector por temor a que desconocidos ingresen a sus viviendas. En tanto, el alcalde de Temuco, Roberto Neira, señaló que hasta el momento nadie lo ha llamado desde el Ministerio de Agricultura para coordinar algún apoyo a los campesinos que han perdido sus siembras, las cosechas y el fardo para los animales.
20: Hacemos un llamado al ministro de Agricultura. No está llegando la ayuda del Estado en esta materia. No se han contactado, por lo menos conmigo como alcalde, nadie del Ministerio de Agricultura ante esta crisis que está teniendo el sector rural. Nosotros estamos viendo por nuestros medios y a través de las solidaridad y el aporte de una institución privada como es la SOFO y nosotros colocando recursos como las municipalidades.
17: La Sociedad de Fomento Agrícola SOFO hizo un aporte a la municipalidad, específicamente fardos para ser entregados a los campesinos de la comuna. Durante esta jornada se continuará con la evacuación de familias y en algunos casos con las labores de limpieza de inmuebles que pudieran estar en condiciones de ser habitados por sus dueños.
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5: Gran incendio afecta a industria química de Quilicura. Panimex ya tiene varios sumarios anteriores y de nuevo presentó falencias de seguridad. No hay clases en toda la comuna.
6: El gobierno despacha ley su mega reforma tributaria y de reconstrucción, aunque aún faltan los vetos a 3 artículos y el trámite en el Tribunal Constitucional. El municipalismo dividido.
5: Investigan posible intento por rescatar reos que eran trasladados por gendarmería en la cisterna. Fueron interceptados, hay un detenido.
6: Presidente de los republicanos escala tensión con la moneda por la salida del ahora ex subsecretario de Hacienda, quien presentó nuevos exámenes anoche, nuevos exámenes de droga, con resultado negativo.
5: A un año de la tragedia en el Teniente y por riesgos de sismicidad, Codelco suspende su proyecto Andes Norte, lo que afectará unos 3.000 empleos. El precio del cobre llega a un nuevo récord.
6: En paralelo, el Ejecutivo confirmó que evalúa la venta de la participación minoritaria del Estado en las empresas sanitarias.
5: En el exterior, Rusia ataca Kiev. La crisis migratoria colapsa los centros de acogida para menores en el enclave español de Ceuta. Escala tensión bilateral entre Milei y Lula.
6: Y en el fútbol, es el mejor momento de mi carrera, dice Bocinha, antes de su masiva bienvenida programada para esta tarde en el Estadio Monumental. En paralelo, la U va a visitar a San Felipe en La Calera por Copa Chile.
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5: Mesa de reporteros y reporteras, instalamos la primera de la mañana aquí en el diario de Cooperativa, que hacemos desde el barrio Yungay en la ciudad de Santiago, hoy con cielos nublados, con 10 grados de temperatura y una humedad de 94%. Estamos esperando una máxima de 18, pero los cielos van a estar bien oscuros, muestra meteorología, durante todo el día. Hay chubascos hoy por la tarde desde el Maule, a esta hora ya llueve entre Chillán y Puerto Montt, al menos.
6: Sí, muchísima información internacional también, con esta escalada de la tensión entre los gobiernos de Milei y Lula. Bueno, no se pueden ver. Desde el punto de vista ideológico, Milei además ha sido muy violento, ¿no? Al hablar de Lula da Silva. Y claro, desde el gabinete de Lula, el otro día lo trataron de payaso, el ministro de Economía, y todo se derrumbó. Diría Manuel. Además, entre Estados Unidos y Brasil hay todo un lío con la visa de la embajadora de Lula en Washington. Ha ido escalando. Lo último, noticia de última hora, lo confirma Vatican News. El Papa anuncia visita a Sudamérica. Se confirma que va a estar en Perú, que es su segunda
5: país,
6: patria.
5: Claro.
6: Argentina.
5: ¿Ya?
6: Y Uruguay.
5: ¿Y no viene Chile?
6: Entre el 6 y el 17 de noviembre.
5: No viene Chile el Papa.
6: Está fresquito esto, ¿eh?
5: Mira.
6: Hace 25 minutos atrás.
5: Fue compleja el paso del anterior Papa de Francisco por Chile. Fue complejo. Además, ¿habrá sido considerado aquello al momento de decidir esta visita a Perú, Uruguay y Argentina?
6: Vamos a ver, pero en la práctica confirma lo de Perú, que eso más o menos ya se esbozaba, y lo de Uruguay y Argentina es más nuevo. Mira, Francisco nunca vino a Argentina.
5: No, nunca
6: siendo argentino,
5: su país como papa.
6: Siendo argentino.
5: Así es.
6: Y ahora viene al Río de la Plata, León 14.
5: Vamos a estar mirando los efectos de este anuncio, vamos a estar mirando también lo que ocurrió con la mega reforma en el Senado en la última jornada y el camino que todavía le queda. Jorge Espinosa Cuellar, ¿cómo estás? Buen día.
15: Hola, muy buenos días. En efecto, dentro de un ratito les voy a contar sobre el cierre de una etapa de tramitación de esta mega reforma y el inicio inmediatamente de otra, porque se vienen ya los vetos. Quedó aprobada toda la propuesta de reforma tributaria del Ejecutivo. Ayer se terminó de votar y se aprobó, por cierto, el mecanismo de compensación a los municipios, que dejó completamente divididos a los alcaldes que estaban ahí en las tribunas del Senado siguiendo atentamente esa tramitación. Les voy a contar las reacciones, el ambiente que se dio y lo que viene.
6: Y lo que viene, retomamos luego, Jorge. Y estamos con Gonzalo Aguirre para hablar de Codelco, con un altísimo precio del cobre en la última jornada, el más alto de la historia, y los movimientos al interior de la estatal. Gonzalo, ¿qué tal?
16: Hola, muy buen día. Claro, esto porque Codelco anunció la suspensión temporal y preventiva de su proyecto Andes Norte en El Teniente, a poquito más de un año, ¿no?, del primer aniversario de la tragedia que dejó 6 trabajadores fallecidos. Esto tiene que ver con que se ha detectado la existencia de un fenómeno sísmico emergente. Se ha dicho que esto afecta a cerca de 3.000 trabajadores, especialmente contratistas, y en la Federación de Trabajadores, la Confederación de Trabajadores de Cobre, la CTC, dice que esto no puede transformarse en despidos ni mayor precariedad laboral, así que vamos a estar revisando lo que se ha dicho al respecto. Hay posturas desde el Congreso que piden mayores explicaciones, que vayan las autoridades de Codelco al Senado, a la Cámara, a dar explicaciones, así que vamos a estar revisando todo esto en un ratito.
5: Vamos a volver contigo para mirar la economía. Ya decíamos que estaremos también en el Biobío para saber de la molestia porque se suspende el dinero para licitar 3 corredores del transporte público, que unas obras antitacos, por llamarlas así, que llevan como 2 décadas de espera en la provincia de Concepción.
6: Sí, los parlamentarios.

0: las autoridades locales estaban indignados con Hacienda. Lo encararon ayer a Quiroz ahí en el Parlamento. Bueno, del deporte, con Rodrigo Contreras en un ratito, bocina y otras hierbas. Y con ustedes en el WhatsApp, más 569-7888-0770.
1: Buenos días, cooperativa.
2: Hola. Acá
1: Juan Francisco. Con todo el respeto que se merece Bocinha por el gran mundial que hizo, pero fue eso nomás, el mundial. 2 semanas, 3 semanas de fútbol. Es lamentable que le venga a tapar el nivel que está logrando el arquero Madureira, el joven. Tanto que necesitamos recambio en la selección y ponerle un arquero de más de 40 años a taparle solamente por marketing es un poco frustrante, yo creo que para él. Una pena, ojalá que el muchacho pueda partir de Colo Colo a otro lado donde realmente lo valoren.
0: Es un punto de vista.
2: Un punto de vista.
0: Sí,
2: sí, no necesariamente están todos de acuerdo con eso en Colo Colo, por eso traen a Bocinha.
0: Mira, hermosa está.
2: Maureira se va a
0: no,
2: la.
0: No cabía en la camisa de la alegría que
2: Maureira
0: tiene.
2: Va a estar un mes completo afuera, además, ¿no?
0: Va con la Roja Sub-20.
2: Con la Roja Sub-20, y por lo tanto, ese mes para Colo Colo igual era complicado tener a otro joven como arquero, porque De Paul todavía no está listo para volver, ¿no? No todavía.
0: Entiendo que no. No me sé el día a día de Colo Colo en realidad. De la U, pregúntame lo que queráis.
2: Vamos a estar.
0: Pero sí, tendría que volver De Paul. Ahora, De Paul era el capitán del equipo, digamos, antes que se lesionara. Vamos a ver qué pasa ahí también. En una de esas buscará nuevos aires.
2: No sé. Vamos a estar hablando más de Bocinha de Colo Colo con ustedes en el WhatsApp y también con Rodrigo Contreras dentro de un ratito.
0: A todo esto juega la U hoy día, es Copa Chile. Estamos con Felipe de Cofré en las calles de Santiago, zona norte, incendio en curso todavía, Felipe.
3: Sí, es la empresa Panimex, dedicada a la elaboración de plásticos y materias primas, precisamente para la fabricación de otros plásticos. Acá escuchan ustedes de fondo los carros bomba que están pasando, porque este incendio incombustible lleva en combate desde las 9 de la noche del día de ayer, más de 9 horas aproximadamente que están trabajando la totalidad del cuerpo de bomberos de Quilicura y varias compañías de cuerpos de bomberos colindantes en esta emergencia que todavía no tiene una estimación de que vaya a ser superada al menos en las próximas horas. Y vemos al menos lo que podemos nosotros presenciar desde acá, desde el frente de esta empresa, es que las labores de los bomberos que se encuentran apostados en este lugar están centradas en proteger el perímetro y contener el fuego para que no se propague para otras empresas. Al menos ese riesgo ya está superado. Lo cierto es que no se ve, por ejemplo, voluntarios atacando directamente las llamas, que todavía son bastante altas en las que se encuentran al interior de esta empresa y que, como hemos sabido, en el primer reporte que entregan las autoridades se habría trasladado a otra empresa colindante. Es decir, son dos empresas que constantemente, frecuentemente trabajan con materiales altamente tóxicos. Incluso se encendió una alerta hazmat por la presencia o la posible presencia de amoníaco. Es por eso que esta emergencia se trata como una emergencia química, debido a la gran cantidad de material tóxico, químico, inflamable que se estuvo quemando durante toda esta noche. Es por eso que se tomó la determinación por parte de las autoridades regionales, del Ministerio de Educación, la suspensión total de las clases de los colegios de la comuna de Quilicura, y se está evaluando durante esta jornada si es que esa suspensión se extiende a otras comunas colindantes, como las comunas de Lampa, las comunas y las comunas de Colina, Tiltil, por ejemplo. Ahora lo que nosotros podemos ver por las condiciones de ventilación y climáticas es que esta nube densa de humo todavía sube, pero sí el ambiente está bastante tóxico, cuesta bastante respirar en este lugar. Por eso es que las autoridades también dispusieron un radio, un perímetro de 800 metros para que las personas que trabajan y viven por este lugar se alejen. La recomendación es no acercarse, pero nosotros en nuestro recorrido hacia acá pudimos ver que hay muchos trabajadores de empresas colindantes. Este es un sector industrial que tratan de llegar A pesar de que hay cortes de tránsito, desvíos y algunas advertencias por parte de carabineros que no se acerquen, de igual forma están tratando de hacerlo. Al parecer no hay disposición de los empleadores en este caso de que las jornadas laborales en las empresas que colindan esta emergencia sean suspendidas también, al igual que como se tomó la determinación de las clases. Como les decía, hubo un primer punto de prensa que fue durante la noche. Por ahora no ha habido una actualización oficial. Vamos a escuchar lo que dijeron precisamente las autoridades respecto a las primeras horas de combate de la emergencia. Escuchamos a bomberos.
4: Si bien es cierto, revisamos alguna hoja de datos de seguridad de las empresas que nos facilitaron. Hasta el momento ninguna de ellas reacciona con el agua, así que hemos realizado un buen trabajo. Tenemos zonas críticas, tenemos una zona de riesgo importante, por lo tanto se solicitó a carabineros un área de evacuación de 800 metros. Al momento tenemos distintos productos químicos, ya con alto nivel de riesgo, estamos trabajando en bajar la temperatura en ese sector. Yo creo que durante la próxima hora ya deberíamos bajar el nivel de riesgo de esa zona, pero sí, efectivamente tenemos un punto crítico en la zona poniente, en los puntos críticos que podrían generar algún daño importante en el perímetro de la empresa, está controlado.
3: Claro, es la voz del comandante del Cuerpo de Bomberos de Quilicura, Carlos Cid, que se refería precisamente a el foco del combate. Ya ese foco ha cambiado, como les decía, está más centrado en la contención y evitar la propagación, y lo que ya se está quemando, el fuego, las llamas directamente propiamente tienen que extinguirse prácticamente por sí solas, porque no vemos un ataque directo. Sí llama la atención que en el lugar hay dos estanques de gas licuado, podemos decir, de estos estanques grandes industriales que hacen aproximadamente unos 1000 litros, y dos de ellos que se están quemando y que está saliendo un flujo constante de fuego porque todavía le queda gas al interior de estos estanques y están siendo monitoreados y enfriados constantemente por bomberos para evitar una explosión, por decirlo así, pero tienen que vaciarse por completo para que las llamas se extingan al menos en ese punto. Hay otros puntos en donde también hay fuego. Como les decía, esta situación está siendo monitoreada por las autoridades, que también dieron cuenta de que no es la primera vez que hay emergencias en este punto. En 2013 hubo un incendio en donde hubo 8 bomberos lesionados. En 2014 y en 2017 también hubo otros incendios, es decir, esta es la cuarta emergencia que enfrenta esta empresa, que ya ha sido multada y que se expone al cierre definitivo, precisamente por ya ser recurrente o ser reincidente en este tipo de emergencias y multas. Escuchamos al Seremi de Salud Subrogante de la Región Metropolitana, Omar Cáceres, que se refiere a este punto.
5: Ha sido objeto de fiscalizaciones nuestras y ha tenido incidentes anteriores, entre esas uno aproximadamente por ahí por el 2017, que son informaciones que nosotros tenemos que terminar de cotejar. Ha sido objeto de sumarios, vamos a investigar qué fue lo que pasó en este minuto. Lo que sabemos fue que ocurrió en la zona de producción. Por lo que nosotros hemos visto durante el incendio, hay algunos dispositivos de control que no vemos que estén funcionando como deberían estarlo, razón por la cual esta empresa es objeto ahora de una prohibición de funcionamiento, de un sumario con una multa mucho más por ser reiterada, y obviamente ya con exigencias que va a tener que cumplir con mayor nivel en razón a los resultados empíricos que hemos ido observando con ocasión a esta emergencia.
3: Claro, dice el Seremi que hay reiteraciones respecto a las distintas infracciones que se han cometido y que han generado precisamente estas emergencias. En este caso puntual todavía no se ha determinado una causa probable del inicio de las llamas. Se tiene que investigar una vez extinto el fuego. Y lo otro, respecto a las alteraciones en el tránsito. Los vehículos por la caletera en dirección hacia el sur de la autopista central está siendo desviado a la altura de la salida de Buenaventura. Ahí todos los vehículos de la vía local tienen que ingresar hasta la autopista. Y luego se pueden reintegrar a la vía local hasta el nudo Quilicura. No hay alteración en dirección hacia el norte por la vía local de la ruta 5, solamente por la caletera en dirección hacia el sur, desde Buenaventura y también las esteras sur. También hay un corte de tránsito porque no puede ingresar ningún vehículo que no sea de emergencia hasta este lugar en donde están trabajando todavía voluntarios del Cuerpo de Bomberos de Quilicura.
0: Un gran incendio, hay muchísimas

0: preocupación allí por lo que se está quemando, ¿sí? Tanto que se han suspendido las clases en ese lugar de la capital, comuna de Quilicura, al norte. Y claro, delante nos decían, ahí en la zona de Conchalí se siente el humo en redes, dicen que en Lampa, en Batuco, lo mismo, mucha presencia de este material particular. Cualquier novedad ampliamos, Felipe, gracias.
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4: Vamos al Congreso, sepamos de la mega reforma que, dejando al municipalismo completamente dividido, el Senado terminó de aprobar el mecanismo de compensación por las contribuciones que dejarán de pagar los adultos mayores de 65 años. La tramitación de la mega reforma sigue ahora con los vetos presidenciales. Está para contarlo todo Jorge Espinosa Cuellar.
5: Sí, el gobierno ayer se sacudió del bochorno que vivió hace dos semanas y esta vez sí logró en el Senado la aprobación de la última norma, la que estaba pendiente de esta mega reforma. Así entonces, mientras los alcaldes se manifestaban en las tribunas del Senado a favor y en contra, los ministros y parlamentarios del oficialismo se felicitaban con abrazos y con selfies para las redes sociales. Lo que ocurrió fue que toda la derecha, más el senador del PPD, Pedro Araya, construyeron una mayoría de 27 votos, se necesitaban 26, con Araya fueron 27, con lo que quedó ratificado este mecanismo de compensación a los municipios por las contribuciones. Durante la tarde, el senador Matías Walker había conseguido un compromiso escrito por parte del ministro Jorge Quiroz para proveer recursos frescos para la reconstrucción de la región de Coquimbo, y así también votó a favor, a diferencia de lo que había ocurrido hace dos semanas, que puso completamente en duda su voto si es que no se cumplía con este requisito que él puso en favor de la gente de su región. En síntesis, la fórmula ya quedó aprobada y dejó con un sabor amargo una parte del municipalismo.
4: Espera, Jorge, un segundo. Ya, sabemos cómo consiguió el gobierno el voto del senador Walker. ¿Y cómo consiguió el voto del senador Araya? ¿Qué hubo a cambio ahí del PPD?
5: No, lo que pasa es que el senador Pedro Araya en la etapa previa también había manifestado su aprobación a esta norma.
4: ¿Ya?
5: Y ayer lo justificó señalando en que si bien no le parecía adecuada, que tenía mucho sentido el reparo o las observaciones que habían hecho los alcaldes, era mejor aprobar y tener un mecanismo de compensación a no tenerlo, digamos. Esa fue la explicación que dio, en todo caso, el senador Pedro Araya ayer después de la sesión. Yo decía que está aprobada esta fórmula y la posibilidad de un retiro masivo, o al menos colectivo, de alcaldes de izquierda de la Asociación Chilena de Municipalidades. Este mecanismo consiste en que cada municipio va a recibir como compensación lo mismo que dejarán de pagar los adultos mayores de sus respectivas comunas. Todo esto financiado con fondos generales de la nación. No hay otra, ¿no? Los jefes comunales de centro izquierda abogaban por una redistribución con más equidad y no concentrar la plata en las comunas más acomodadas, claro, mientras que los ediles de derecha pedían mantener las cosas como están ahora, porque esas comunas más acomodadas ya hacen un aporte solidario al Fondo Común Municipal. Se trata entonces de una misma norma que generó reacciones totalmente contrapuestas entre los alcaldes. De hecho, vamos a escuchar, por ejemplo, a la alcaldesa Karina Delfino de Quinta Normal y a su colega de Las Condes, Catalina San Martín. La vamos a escuchar una tras otra, pero hablaron obviamente por separado, acompañado de los otros jefes comunales de sus respectivos sectores. Y tras ellas, tras Karina Delfino y Catalina San Martín, vamos a escuchar al biministro Claudio Alvarado, quien expresó también la satisfacción del gobierno.
6: Es un día negro para el municipalismo, pero sobre todo para nuestros vecinos y vecinas. Y el Estado chileno hoy día, a propuesta del gobierno, está compensando a las comunas ricas en cerca de 30.000 millones de pesos, y en comunas como la nuestra, en el caso de Cerro Navia, 5 millones de pesos, en el caso de San Ramón, 3 millones de pesos. Esa es la injusticia que hoy día hemos puesto sobre el debate. Hoy día ganó Chile, porque ningún municipio va a quedarse con menos recursos para poder responder a sus vecinos. Y hemos visto en esta discusión que se ha hablado bastante de Las Condes, de los 13.000 millones que se tienen que compensar a la comuna. Pero me faltó escuchar los datos de cuánto entregan los vecinos de Las Condes al Fondo Común Municipal. Y son 350 mil millones de pesos. ¿Les digo algo? Está bien.
7: El gobierno queda tranquilo porque a partir de la aplicación de la ley, todos los habitantes de nuestro país, bajo la comuna en que estén, van a recibir esos recursos. Nosotros pensamos en las personas y queremos que el desarrollo de sus comunas se mantenga.
3: Hay la alcaldesa Delfino, la alcaldesa San Martín y también el biministro Alvarado. Ahora, no sé cómo estuvo el clima en la tribuna, Jorge. Yo vi al final a la alcaldesa de Valparaíso gritar algo como al gobierno, pero ¿era onda estadio así hinchada a rivales o no fue para tanto? Algo más sobrio, digamos.
5: No, ese video que se subió a las redes sociales por parte de la alcaldesa fue captado una vez que la sesión ya había terminado. En general, hubo un comportamiento bastante adecuado de los jefes comunales, que en algún momento aplaudieron las intervenciones de los parlamentarios que eran de su propio sector. Las manifestaciones fueron más bien ante la prensa, ¿no? Las reacciones, las declaraciones públicas. Sí, sí. Quería también contarles que en el punto de prensa del biministro Claudio Alvarado, refiriéndose a los alcaldes de oposición, dijo que no querían una compensación y ahora que la van a recibir, lo más probable es que no la van a devolver. Claro, algo de ironía también en eso, porque los alcaldes de centro izquierda nunca dijeron que no querían compensación, sino más bien que no querían este mecanismo de compensación. Y por lo mismo pretendían que esta norma fuera rechazada para abrir una conversación con un veto presidencial, cosa que no va a ocurrir en esta materia. La tramitación regular de esta misma reforma ya terminó.
3: Y esto
5: después, más de tres meses de tramitación.
3: Perdón, pero esto de las comunas, ¿no va al TC tampoco, o sí?
5: No, a ver, no va al TC como parte de un requerimiento de parlamentarios opositores. Sí, ayer la senadora Claudia Pascual hizo reserva de constitucionalidad, planteó varias observaciones respecto de esta norma, pero como una forma de hacer presente al TC sin necesidad de enviar un requerimiento. O sea, hace un llamado a que el Tribunal Constitucional también ponga ojo en este artículo. Yo decía que después de poco más de tres meses de tramitación terminó la fase regular, pero antes de que pueda ser despachada esta norma desde el Congreso, se tienen que tramitar los vetos sobre otras materias que también fueron aprobadas. Se habló mucho de respetar la decisión de las mayorías, sobre todo cuando las mayorías son frágiles y son apenas de 26 votos, pero esta decisión de apoyar este llamado de apoyar la decisión de las mayorías aquí no se va a aplicar con los vetos presidenciales, porque se van a vetar normas que también consiguieron mayoría, pero que fueron impulsadas por la oposición, y en este caso el gobierno las quiere sacar. Hoy mismo va a entrar un veto para suprimir el artículo que impedía la aplicación del interés compuesto o el anatocismo. Va a entrar también un veto para eliminar el derecho al olvido financiero por las deudas prescritas. Y el tercer veto ya confirmado, como explicó el ministro Jorge Quirós, tiene que ver con el pago a las pymes.
8: Cuando se eliminan todas las excepciones al pago a 30 días, que es lo que hace la indicación, lo que ocurre es que las empresas al final empiezan a regular la entrega de la factura. Y entonces en la práctica al proveedor lo dejan sin factura y sin poder financiar su actividad. Así que por las propias pymes ha sido solicitada que esa indicación sea vetada. Eso va a seguir su curso normal. Esperamos que eso se termine ya a mitad de la semana que viene.
4: Ya, igual es corto el plazo que se da el ministro para que todo termine de tramitarse. Jorge habla de la semana que viene.
3: Que fuera rápido, los vetos.
5: Claro, exacto. La intención del gobierno es ingresar los vetos hoy mismo a la Cámara Baja para que su tramitación comience inmediatamente, hoy, en la Comisión de Hacienda, eventualmente deje aprobados los vetos, que la próxima semana, el lunes, sea también refrendado esto por la sala. Y entre martes y miércoles que lo dé ahí el Senado para terminar de despachar esta mega reforma y dejar ya en condiciones de avanzar a la etapa siguiente, que es el control de constitucionalidad normal que corresponde a un proyecto de estas características, y además la decisión del TC respecto de los requerimientos de los parlamentarios para que finalmente se calcula a fines de agosto, principios de septiembre, ya podría eventualmente ser promulgada esta mega reforma, la más importante que ha presentado el gobierno del presidente José Antonio Kast en estos menos de 6 meses que lleva de mandato.
3: Ya, y este último artículo, lo dijimos delante, 27 votos con el de Araya, ¿no? Eso sumó.
5: Exacto, ya. 27-22.
3: Ya. Hoy día cadena nacional, el presidente...
5: En la noche, claro, sí, exactamente.
3: En la noche, se supone que a las 9 más o menos, va a haber cadena por lo de la mega reforma, a la espera de lo que decía en todo caso el Tribunal Constitucional. El gobierno confía en que eso va a pasar. Respecto del veto del anatocismo, digamos que hay destacados economistas de la izquierda como Nicolás Izaguirre o el propio Luis Eduardo Escobar, que dirigió la campaña de Yanet Jara, que ha dicho que esto sería un paso atrás enorme en el sistema financiero, y que estaban por que el gobierno vetara esa norma, digamos. Ah, lo han dicho ellos, que son más bien, no son de Libertad y Desarrollo, no, precisamente.
4: Personas de izquierda. Jorge, gracias por toda la información, que tengas un buen día.
5: Chao, muy buenos días.
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1: Cooperativa, 7:38 minutos. 7:38 minutos.
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4: Ojo con semáforos apagados en las intersecciones de calle Cuarta con Los Carrera y la Place con Los Carrera. Ojo también con neblina en diferentes sectores del tramo de la ruta 5 Sur. Hay que moderar la velocidad, respetar la señalización. Y hay un bus con desperfectos mecánicos en la autopista Vespucio Sur en dirección al poniente, ocupando la pista de acceso del sector Avenida El Blanco. Esto en la comuna de La Florida, dice Carabineros en su cuenta en X. Hacemos el diario de Cooperativa y esta mesa de reporteros y reporteras junto a Enel, que refuerza sus equipos con una respuesta más rápida para estar contigo cuando más lo necesitas. 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
3: Lo anticipábamos, vamos a hablar de Codelco, que siempre es tema en Chile. Miren lo que pasó cuando el presidente de los republicanos planteó nomás hace unos días la privatización. Tuvo que salir a hablar hasta Bernardo Fontaine, el presidente del directorio, a desestimar esto, pero viene precedido de los escándalos en materia de sobreestimación de producción, el tema del endeudamiento de la estatal, que es muy alto, la baja producción, justo cuando el cobre está por las nubes, y se cumple un año de lo del teniente, y tiene que ver con eso, con los problemas para llevar adelante.
16: Semana pasada se cumplió el primer aniversario de este fatal accidente en la división El Teniente de Codelco, que dejó 6 trabajadores fallecidos, y vinieron luego cambios importantes en la interna de la minera estatal a nivel estructural, también en materia de seguridad. Esto incluye, por ejemplo, inspecciones quincenales con foco en el manejo sísmico. Se habla de fortificación con

¿Cómo están? Qué agrado de saludarle. Vamos a compartir el día miércoles 5 de agosto del 2026. Viva la gente hasta la hora del meridiano, desde la voz de la costa de Osorno. 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Compartimos con ustedes nuestra variada programación como siempre, pues le invitamos a quedarse en el 90 del día la EMI 90.1 de la frecuencia modulada estéreo para acompañar también a las familias del litoral y en www.radiolavozdelacosta.cl.

Y ahí estamos, como tú, compartiendo esta mañana de día miércoles 5 de agosto del 2026 en Viva la Gente desde La Voz de la Costa de Osorno. 11:30 ya faltan para las 9. Fíjese que la radio va creando ese espacio más íntimo y personal en comparación con otros medios de comunicación. Y por eso estamos aquí junto a ustedes desde La Voz de la Costa en nuestro mes aniversario. Son 58 años al servicio de todos ustedes, amigas y amigos.

8 minutos faltan para las 9 de la mañana. Ahí vamos, teniendo en claro que la respuesta de nuestra audiencia no solo va enriqueciendo cada contenido que vamos entregando hacia ustedes, sino que también hace que nuestros oyentes, ¿cierto?, se sientan parte del programa, de los variados programas que tiene Radio La Voz.

Y faltan 3 y medio minutos para las 9 de la mañana. Compañía familiar siempre, cada vez en viva la gente. Desde La Voz de la Costa de Osorno, estamos en nuestro mes aniversario, como todos ustedes saben ya, día oficial, el lunes 10 de agosto. 58 años de vida junto a nuestros oyentes del campo y la ciudad. Fíjense que en cuanto a noticias, hay un concurso de innovación por 4.000 millones de pesos que busca resolver brechas productivas en la región de Los Lagos. Claro, la convocatoria financiada a través del Fondo Regional

para la productividad y el desarrollo permitirá apoyar iniciativas de ciencia, tecnología, conocimiento e innovación por hasta 300 millones de pesos cada una.

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Las 9 de la mañana con 13 minutos, vive la gente hasta la hora de las 12, vamos en La Voz de la Costa de Osorno, la radio, que es un medio increíblemente diverso, ofreciendo una variedad de programas y formatos también para satisfacer diferentes gustos e intereses de nuestros oyentes del campo y la ciudad. Aquí estamos en el 90 del día de la M, como ya le decía, y el 90.1 de la frecuencia modulada ya en el litoral. Y estamos cumpliendo 58 años de existencia junto a nuestros queridos y respetables oyentes del campo y la ciudad.

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9 de la mañana, 20 minutos, viva la gente desde La Voz de la Costa de Osorno para compartir con ustedes un buen momento ahí en el colectivo, en el microbús que les traslada dentro de la ciudad, fuera de esta también, y con el taxista, pues, ¿por qué no? Acompañarle a usted también en su local comercial, esa es la idea fundamental tan familiarizadora que tiene en su estilo La Voz de la Costa de Osorno en su mes aniversario, 58 años de vida junto a ustedes, amigas y amigos.

9 de la mañanita, 24 minutos, viva la gente, buen programa pues para ustedes como siempre y todos los días de lunes a sábado desde La Voz de la Costa de Osorno en su mes aniversario. Fíjese que el presidente de la Comisión de Minería y Energía de la Cámara, el diputado Cristán Tapia, independiente PPD, respaldó la suspensión de las faenas mientras existan riesgos para los trabajadores, aunque advirtió que también existe preocupación por el impacto laboral de la medida. Bueno, la experiencia señala que si hay estudio acabado y si hay un análisis profundo, no se puede poner la vida y la salud de los trabajadores, dijo la autoridad.

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Y aquí estamos reunidos como siempre en el 90 del día de la EMI, 90.1 de la frecuencia modulada estéreo allá en el litoral, para acompañar a esas lindas familias también que muy lejos siempre están en la sintonía de la voz de la Costa de Osorno. Pero estamos también a través de www.radiovozdelacosta.cl, nuestra programación internacional. La Voz de la Costa, la radio amiga del sur, en viva la gente hasta las 12.

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13 minutos faltan ya para las 10 de la mañana. Viva la gente desde La Voz de la Costa de Osorno. Estamos en nuestro mes aniversario, señoras y señores. 58 años de vida junto a ustedes, pues, informando también de esta manera. Fíjense que la implementación de la debatida reforma previsional entrará los próximos meses en una de sus etapas más relevantes, les cuento. El calendario contempla un aumento de las cotizaciones de cargo del empleador, el inicio de nuevos beneficios, el reemplazo de los multifondos por fondos generacionales y una futura licitación que tras

la dará periódicamente parte de los afiliados entre administradoras. Se trata de cambios que buscan fortalecer el ahorro y la cobertura previsional, pero que también han abierto controversia respecto de los costos laborales, la libertad de inversión de las AFP y los efectos que podrían producirse en el mercado de capitales.

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Solo 6 minutos faltan para las 10 de la mañana. Ahí estaba esa linda canción, Capri se acabó, de Hervé Villar. Fue lanzada por allá por el año 1965. Un tema que, como ustedes escucharon, va narrando la melancolía y el desamor a través de la isla de Capri. Y va simbolizando un amor que ha llegado a su fin, pues. La letra expresa la aceptación dolorosa, digamos, de que los momentos felices en ese lugar son cosa del pasado, reflejando un sentimiento de nostalgia y de pérdida. La repetición del estribillo Capri se acabó va subrayando, fíjese, la finalidad de la ruptura y la imposibilidad de volver a esos días, bueno, marcando un punto de no retorno tanto geográfico como emocional. Lindo tema, ¿eh? Con el francés Hervé Villar. Así es la compañía de La Voz de la Costa de Osorno en su mes aniversario a 5 minutos de las 10.

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4: Buenos días, este es el punto de prensa de las 10 horas. La alcaldesa de Quilicura, Paulina Bobadilla, lanzó duras críticas contra la empresa química Panimex, afectada por un gran incendio desde la noche de ayer martes. La emergencia mantiene movilizada a más de 30 compañías de bomberos de la región metropolitana, quienes además criticaron la falta de información por parte de la empresa sobre los elementos químicos tratados en el recinto. Bajo ese contexto, la alcaldesa mencionó que lamentablemente están trabajando aún en el lugar. Esto movilizó a más de 30 compañías de todo Santiago. Quiero agradecer a todos y cada uno de los que acudieron al llamado, porque esto lamentablemente es un punto crítico. No es la primera vez y es la cuarta vez que tenemos un incendio en esta misma empresa, pero anoche las llamas eran impactantes. Más de 9 horas trabajando en el lugar es espantoso y cuesta respirar, señaló. Respecto a la información disponible por parte de la empresa, la alcaldesa mencionó que yo fui muy enfática, vuelvo a repetir, y yo espero que se fiscalicen todas las empresas. Nosotros hemos oficiado también a la Seremi de Salud desde el mes de abril. Hemos estado trabajando en diferentes fiscalizaciones, pero aquí son ellos los que tienen que hacer respetar estas empresas las normas vigentes, porque los planes de acción son bien precarios, señaló. Imagínense que pasaron horas y no llegó definitivamente el prevencionista a riesgo. Entonces lo que decía el comandante de bomberos era que era súper difícil poder controlar el fuego, porque si no se sabía qué materia realmente estaba en ese lugar. Agradezco, dijo, que hoy día estén bajo un sumario sanitario, pero aquí se tienen que tomar todas las medidas, y las más altas multas para este tipo de empresas, porque tienen que cuidar la vida de sus trabajadores y trabajadoras, y por supuesto también de toda la comunidad donde están presentes. El próximo miércoles 12 de agosto se realizará en el Hotel Sonesta de Osorno una nueva versión del tradicional Encuentro del Agro, que este año se centrará en la pregunta ¿cómo volvemos a crecer? La temática busca abrir un espacio de reflexión sobre los desafíos y las oportunidades para construir una región más próspera, sostenible y competitiva en el sur del país. La instancia anual es organizada por la Fundación Antonio Hitzfeld y reúne a empresarios, emprendedores, productores y autoridades vinculadas al mundo del silvoagropecuario y el desarrollo regional. Desde una conversación centrada en el emprendimiento agrícola, el evento avanza hacia una mirada más amplia sobre el desarrollo, la competitividad y crecimiento en el sur del país en los próximos 5 años. Para ello se contará con la participación de 2 destacadas personas que han marcado el desarrollo de sectores productivos clave para Chile. Alfredo Moreno, director de Codelco y exministro de Relaciones Exteriores, quien abordará aspectos clave como infraestructura, desarrollo territorial, agua y crecimiento. Y participará también Arturo Clement, expresidente de Salmón Chile, aportando la experiencia de la industria salmonera en materia de sostenibilidad, regulación e innovación global. Y el conversatorio será moderado por Paula Streeter, socia y directora de 40 Consultores, en un espacio que permita dialogar más allá del agro tradicional. Y en las últimas horas, con el objetivo de prevenir delitos y reforzar la seguridad de la comunidad, carabineros de la 7ª Comisaría de Mirasol en Puerto Montt, durante la tarde de ayer desarrolló un servicio focalizado extraordinario, desplegando fiscalización y controles en distintos puntos del sector. Como resultado, se hicieron 247 controles preventivos, 28 infracciones cursadas y 8 personas detenidas por diversos delitos, entre ellos porte ilegal de munición, infracción a la ley 20.000, órdenes judiciales vigentes y maltrato de obra a carabineros en servicio. 10:05, hasta aquí este punto de prensa. Gracias por su atención. Buenos días.
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Con el auge de Internet, Radio La Voz de la Costa ha encontrado nuevas formas de adaptarse y prosperar en la era digital también, pues ofrecemos transmisiones a través de la Internet, permitiendo que nuestros oyentes escuchen los programas desde cualquier parte del mundo. Y esto no solo aumenta nuestra audiencia, sino que también proporciona una forma de conectar con las nuevas generaciones, pues que prefieren consumir contenido en línea también, desde noticias, deportes, hasta música, entretenimiento. Bueno, hay algo para todo aquí en este punto del dial. Nuestra programación, con mucho cariño, siempre hacia ustedes. Y en estos 58 años de vida, acompañando a nuestros queridos y respetables oyentes del campo y la ciudad, hombres y mujeres.

Las 10 de la mañana, ya con 14 minutos, viva la gente, desde La Voz de la Costa de Osorno hasta la hora de las 12, como siempre. Esta es la edición de día miércoles 5 de agosto del 2026. Vamos de lunes a sábado con una buena selección de canciones para ustedes también. Fíjese que Pisquera Tulawin fue una de las tantas pisqueras afectadas por el sistema frontal y las intensas lluvias que golpearon a la región de Coquimbo, y ahora enfrenta un escenario desafiante para la industria. Sin embargo, lejos de frenar sus planes, mantiene firme su apuesta por seguir posicionando al pisco chileno en los mercados más exigentes del mundo. Fundada en 1850, le cuento que la compañía ha enfocado su estrategia en el segmento ultra premium de destilados a través de sus marcas Vacar y Black Heron, con presencia en más de 40 países y un reciente reconocimiento en la San Francisco World Spirit Competition. Busca demostrar que el pisco chileno puede competir de igual a igual con las principales bebidas espirituosas del mercado internacional. Así, con noticias y buena música, y saludando también a nuestros oyentes, estamos en este espacio de la mañana. Un saludo cordial a la señora Carmen Muñoz de Bahía Mansa, en nuestro espacio Viva la Gente de miércoles.

Las 10 de la mañana, ya con 19 minutos, viva la gente en la voz de la Costa de Osorno. Dicen que la vida puede cambiar de un día para otro. Un golpe de suerte, una obra del destino, un milagro o incluso un mundial de fútbol. Ese es el caso de Yosimar José Évora Díaz, conocido popularmente como Bociña. Después de Norteamérica, su vida jamás volvió a ser lo mismo. Hoy es un verdadero rockstar. Las páginas de distintos medios del mundo llevan su nombre, es una figura en redes sociales, para algunos ya es un ídolo, y en Chile le demostraron que el clamor no sabe de fronteras. Le dieron una bienvenida de superestrella. Es que el nuevo fichaje de Colo Colo causa locura. A sus 40 años, la vida del portero dio un giro radical, del anonimato a celebridad. Su tremenda actuación en Cabo Verde, en Norteamérica, lo puso en primera escena mundial. Pero, ¿quién era Bociña antes del Mundial? Yosimar José Évora Díaz nació en Mindelo, en la isla de São Vicente, el 3 de junio de 1986. Su padre quiso llamarlo Valdano, en honor al argentino Jorge Valdano, pero el registro civil no lo permitió. Entonces, bueno, finalmente le puso Yosimar, en referencia al lateral brasileño que destacó en el Mundial de México de 1986. Desde un inicio su vida estuvo ligada al fútbol. Y antes del Mundial era un arquero prácticamente desconocido. Su currículum ofrecía poco a destacar en Batuque Fútbol Club y CS Mindelense, ambos de su país de origen, figuran como los primeros clubes de su carrera. Fue en el 2012 cuando comenzó su aventura en el extranjero. Fichó por el Progreso do Zambizanga de Angola y 3 años más tarde dio el salto a Europa. Moldavia, Portugal, Chipre, Eslovaquia fueron parte de su camino. Y antes de llegar al Mundial, Bociña estaba libre. Sabía que su actuación en Norteamérica podía marcar su destino. Eso sí, quizás nunca pensó que de una manera tan impactante. El meta de Cabo Verde venía de jugar en la segunda división de Portugal con el G de Chávez. Allí estuvo 2 temporadas y dejó numerosos y números bastante llamativos, digamos. El nacido en Mindelo era el número uno de su equipo. Jugó 51 partidos como titular. En total recibió 54 goles en contra. Vallas invictas, 17 veces mantuvo su arco en cero.

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Las 10 de la mañana ya con 33 minutos. Vamos avanzando hasta la hora de las 12. Viva la gente desde La Voz de la Costa de Osorno, enviando saludos a todos nuestros oyentes de Puerto Octay, de Purranque, de Fresia, de Corte Alto, también del hermoso San Juan, especialmente Bahía Mansa, ya la señora Carmen Muñoz. Don Nelsito Bravo, que nos llamó, un abrazo, don Nelson, que tenga un lindo día también. Y se acompaña él de La Voz de la Costa, pues, la radio amiga del sur.

21 minutos faltan ya para las 11 de la mañana. Les comento que desde ayer ya se dio inicio al periodo de postulación a través del sistema de admisión escolar SAE del Ministerio de Educación. Y ello permite a las familias postular a establecimientos educacionales municipales, de servicios locales de educación pública SLEP, de administración delegada o particulares subvencionados, de cara al año escolar 2027, le estoy hablando. Bueno, los estudiantes que deben postular son aquellos que ingresan por primera vez al sistema escolar, aquellos que no tienen continuidad educativa en su establecimiento actual, los estudiantes que desean reingresar al sistema educativo y los estudiantes que quieran cambiarse a un establecimiento municipal o particular subvencionado. Hay que dejar en claro que las postulaciones no son por orden de llegada, por lo que se recomienda a los apoderados elegir los colegios con calma, ya que la fecha y la hora en que se postule no va a afectar el resultado. Incluso se pueden modificar las postulaciones todas las veces que se desee antes de la fecha límite. Siempre que lo hagan, las familias deben descargar su comprobante de postulación. Así que aprovecho de recordarles que se está invitando a los apoderados que lo necesiten a que postulen a sus estudiantes a través del sistema de admisión escolar. Se invita a ingresar a la plataforma, revisar la información de cada escuela, colegio o liceo y seleccionar los que sean de su preferencia, teniendo presente que pueden postular a más de un establecimiento educacional. Así tendrá más opciones para obtener un cupo. Bueno, y se recomienda a las familias también postular solo si lo necesitan. Si un postulante es asignado a un nuevo establecimiento a través de la plataforma, perderá el cupo en su colegio actual, independientemente de que se acepte o rechace la asignación durante el periodo de resultado. ¿Y cómo postular? Bueno, los apoderados que quieran postular a la admisión escolar 2027 deben ingresar a la plataforma www.sistemadeadmisionescolar.cl. Si es que nunca han participado del periodo principal o del complementario de postulaciones en años anteriores, deberán registrarse. Ahora, se deben agregar los colegios de preferencia y ordenarlos según más le interese a la familia. Se recomienda postular al menos a 6 establecimientos distintos. El sistema siempre intentará asignar la primera preferencia, luego la segunda y así sucesivamente, según las vacantes que haya y los criterios de prioridad. Luego de postular, los apoderados deben descargar su comprobante. Esta plataforma estará abierta hasta las 14:02 de la tarde del jueves 27 de agosto. En la web www.sistemadeadmisionescolar.cl. Y los resultados de las postulaciones se van a dar a conocer entre el 15 y el 21 de octubre. Me parecía importante darle a conocer esto a ustedes para que estén claritos en cuanto a esto de que comienzan las postulaciones a los establecimientos educacionales para el 2027 y el periodo principal de postulación a los colegios para el próximo año escolar estará abierto, reitero, hasta el 27 de agosto a las 14:00.

Eso, faltan 14 y medio minutos para las 11 de la mañana. Bueno, y al final la semana pasada, y dentro del cronograma de las obras del acceso norte a Osorno, se instaló la faena que marcó el inicio del desarme del histórico puente colgante sobre el río Damas, pues, claro, también conocido como pasarela peatonal Freire, estructura que une dicha arteria con el sector de Pilauco. Entonces, al mediodía del jueves fue. Y en medio de la lluvia por ahí, el silencio del barrio también, la estructura fue demolida y las cuadrillas de trabajadores de la empresa a cargo de las obras se alistaban para iniciar también el retiro de los escombros, después algunos de ellos ubicados en el caudal del río Dama. Y el desarme era necesario, claro, para construir en el lugar un nuevo puente de concreto para tránsito vehicular y 64 metros de largo como parte del megaproyecto vial que se lleva a cabo en el camino de Pilauco.

7 minutos faltan ya para las 11 de la mañana. Ahí estamos compartiendo con ustedes nuestra programación, siempre dispuesto a enfocarnos en temas relacionados con la salud, la política, la cultura, en fin. Y esa diversidad también contribuye a la vibrante comunidad radial. Somos Radio La Voz de la Costa de Osorno, 58 años de vida junto a ustedes.

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8: Buenos días, 11 horas, 2 minutos. Personal de carabineros detuvo a un ciudadano extranjero que dejó en la ex penitenciaría de Santiago una corona con flores con amenazas de muerte en contra del alcaide del recinto penitenciario. El hecho ocurrió el pasado 28 de julio. Y el aprendido. El hecho ocurrió el pasado 28 de julio y el aprehendido es un sujeto de nacionalidad venezolana de 24 años que mantiene antecedentes por drogas, receptación y cuasi delito de lesiones graves. Este hombre, alrededor de las 23:30 horas de ese día, dejó en el exterior del penal una corona de flores con una leyenda de amenaza de muerte contra el alcaide. El OS-9 de Carabineros realizó diversas diligencias, entre ellas el levantamiento y análisis de registros audiovisuales, la toma de declaraciones y otras actuaciones especializadas, logrando identificar el vehículo utilizado en la comisión del ilícito. En virtud de dichos antecedentes, ayer se procedió a la fiscalización de su conductor, quien reconoció su participación en los hechos investigados. En atención a los antecedentes reunidos y a su confesión, se solicitó la correspondiente orden de detención en su contra, la que fue otorgada por el magistrado de turno del séptimo juzgado de garantía de Santiago. En el mismo tribunal se realizó su formalización, tras lo cual el imputado quedó en prisión preventiva y se fijó un plazo de investigación de 60 días.

0: El viceministro de Economía, Fomento y Turismo y de Minería, Daniel Mas, defendió la revisión y eventual venta de activos estatales que el gobierno considera prescindibles en medio del debate sobre el futuro de las empresas públicas y aseguró que la prioridad es utilizar esos recursos para financiar políticas que beneficien directamente a las familias, sin especificar cuáles. El secretario de Estado explicó que el Ejecutivo está realizando un catastro de bienes en distintos ministerios y organismos públicos, aunque descartó que ello implique una privatización generalizada de empresas estatales. El gobierno está viendo un montón de activos prescindibles en distintos ministerios y reparticiones. Se han ido acumulando a lo largo de los años activos que cuando uno los pone en valor, tiene mucho más sentido salir a venderlos, afirmó. Como ejemplo, mencionó participaciones de Corfo en empresas sanitarias, terrenos con aptitud habitacional y otros bienes que a juicio del Ejecutivo no son esenciales para el funcionamiento del Estado. Chile comienza nuevamente a crecer, dijo. El estándar en que nos sirvan en la operación, si no cumplen ese objetivo y su valor puede transformarse en recursos para mejorar la vida de los chilenos. Así que tiene sentido ponerlos en el mercado, sostuvo. Dijo que esta evaluación se encuentra en desarrollo y que durante lo que resta del año se irán adoptando definiciones sobre los activos que podrían privatizarse. La tasa de ocupación informal en la región de Los Lagos durante el trimestre abril-junio 2026 se ubicó en 28%. Esto significa un aumento de 3,9 puntos porcentuales en 12 meses. De acuerdo con la información registrada en el último boletín de informalidad laboral difundida por el Instituto Nacional de Estadísticas. En tanto, las personas ocupadas informales llegaron a 112.198 en el mismo periodo, lo que representó una variación de 21% en 12 meses. En el crecimiento de las personas ocupadas informales incidieron tanto las mujeres con un 38% como los hombres en un 9%. Las personas ocupadas informales son quienes trabajan de forma dependiente pero sin acceso a seguridad social, es decir, salud y AFP, por su vínculo laboral. También lo son aquellas que trabajan de manera independiente en una empresa, negocio o actividad que pertenece al sector informal. Los familiares no remunerados del hogar también se consideran personas ocupadas informales. Y el alcalde subrogante de Osorno, Regner Paredes, recibió en audiencia a la presidenta del Club Deportivo Social y Cultural La Blat, Julia Martín, quien presentó oficialmente esta nueva organización. En la instancia, además, se abordó la posibilidad de desarrollar diversas actividades conjuntas en beneficio de la comunidad de Osorno. 11 horas, 6 minutos y medio. Hasta aquí este punto de prensa. Por su atención, gracias. Buenos días.
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Las 11 de la mañana, ya con 10 minutos. Vamos avanzando camino al mediodía, como siempre en Viva la Gente, de lunes a sábado, desde La Voz de la Costa de Osorno. Y a esta hora también vamos compartiendo con nuestros oyentes de Puerto Octay, de Corte Alto, de Purranque, de el hermoso San Juan de la Costa, de la comuna de San Pablo, todos los barrios de Osorno y toda la gente que nos escuche en La Unión, Lago Ranco y Río Bueno, ¿por qué no? Gracias por estar con nosotros en los diferentes sectores del campo, que sería largo enumerar. Ahí están con nosotros también. Gracias por compartir este momento. Desde La Voz de la Costa de Osorno, siempre la mejor compañía. Y felicitaciones, fíjese, para el Liceo Benjamín Muñoz Gamero, pues, de Puerto Octay. Sí, iban a contar con un nuevo patio vivo cultivable. Y así va marcando un nuevo acontecimiento por primera vez de este programa en la provincia de Osorno. Y el proyecto busca fortalecer la formación técnico-profesional mediante experiencias de aprendizaje vinculadas a la producción de alimentos, la sustentabilidad y el contacto cotidiano con la naturaleza, transformando el patio del establecimiento en una extensión permanente de la sala de clases.

Las 11 de la mañana, ya con 20 minutos, la hora oficial de Chile Continental, compartiendo con ustedes este espacio Viva la Gente hasta la hora del meridiano. Selección variada de canciones, como siempre, informaciones a la hora, lo que usted quiere saber, porque la conexión emocional que se establece entre nosotros, los locutores y los oyentes, resalta la esencia humana, pues, de Radio La Voz de la Costa. 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

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Para eso está la más variada selección de canciones para compartir con ustedes en Viva la Gente hasta la hora de las 12.

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25 minutos faltan ya para las 12 horas. Junto a don Javier Rivas, muy buen abogado a esta hora, compartiendo la mañana también de Viva la Gente hasta las 12, como ya le decía, momento en que llegan los mensajes. Y a las 12 y media vamos con la lectura del informativo principal también. 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

Solo 21 minutos falta ya para el mediodía. Desde el estudio principal de La Voz de la Costa de Osorno, viva la gente con una variada selección de canciones para compartir con ustedes. Fíjense que para muchos, Radio La Voz de la Costa ha formado parte integral de sus vidas, pues desde recordar momentos especiales, como escuchar una canción especial en la radio, hasta compartir esa linda experiencia de un programa en vivo con los amigos y familiares, ¿por qué no? Y estas experiencias personales reflejan el impacto duradero que Radio La Voz de la Costa tiene en las vidas de las personas. Estamos en nuestros 58 años de aniversario. Y el día 10 es el día oficial, día lunes, de este mes de agosto. Gracias, amigas. Gracias, amigos, por compartir con nosotros cada momento de noticias, de mensajes, de programas de tango, de programas nocturnos y cada mañana usted en Viva la Gente hasta las 12.

Y a 17 minutos estamos de las 12. ¿Sabe? Estamos en estos 58 años de vida en nuestro mes aniversario. El 10, ya les decía hace un rato atrás, es el día oficial. Y bueno, usted no me ha llamado, don Nelson Bravo no me ha llamado, señora Olguita Pinol de nuevo. Y doña Carmen Muñoz Mero para decirme, escuché la canción, gracias don Willy. Entonces, estoy así yo pues, ¿eh? Pensando en ustedes como siempre, en nuestros oyentes. Así que llámeme nomás si usted quiere un ratito, es importante que me eche una llamadita. Don Nelsito Bravo, pues para conversar un poquito, cuénteme qué le parece la radio. Eso es bonito siempre para el resto de oyentes y para nosotros y para la juventud, hombres y mujeres que nos escuchan siempre. Usted sabe que los oyentes pueden compartir historias sobre cómo

Ya son 12 los minutos que nos separan del mediodía y estamos en La Voz de la Costa, nosotros como siempre en Viva la Gente hasta la hora del meridiano. 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

Y el amor es como una flor, si no se le riega, se marchita y se muere. Esta es la culpa de usted, pues. Don Alfredo Delgado Meneses en la sala de sonidos y la programación de don Elías Orlando Venegas Vargas, siempre en los variados programas de La Voz de la Costa. Lindos temas musicales. Bueno, a medida que avanzamos en un futuro cada vez más digital, es probable que Radio La Voz de la Costa continúe adaptándose y evolucionando. Entonces, su capacidad para reinventarse y conectar con los oyentes será vital para nuestra persistencia en el panorama mediático. Radio La Voz de la Costa cumple 58 años el 10 de agosto. Gracias por escucharnos, mamita, usted, papito, abuelita, abuelito, la niña, el niño, señorita, usted joven, que en mi programa de la noche siempre les converso a veces cómo ser un buen estudiante, cómo economizar, cómo lograr tener una mejor posibilidad en la sociedad. Sí, pues, si son ustedes los que van a tomar las riendas del país el día de la mañana, dijo el otro, ¿eh? El día de la mañana. Ese es el día de mañana. ¿Me llama usted cuando quiere al programa siempre o los otros días cuando está Luis en la conducción de Viva la Gente? Mañana va a estar él, pasado voy a estar yo. Y luego le invito a los mensajes a las 12 del día. Y a las 12:30 viene el informativo central. ¿Momento ya de irnos yendo, Alfredo? ¿No? ¿Me dice usted? Usted me ordena nomás. Vamos a ir con otras temitas más. Está regalón con ustedes, don Alfredo Delgado Meneses.

0: Muy buenos días.
1: Tú
0: muy
1: para mí.
0: La música me encantó también. Yo lo escucho todos los días.
1: Qué linda ella.
0: 7 de la mañana.
1: Muchas gracias. Nuestros auditores gracias siempre participan.
0: Por la música muy preciosa.
1: Gracias. Y ustedes son lindas personas también por acompañarnos. Alfredo Delgado Meneses estuvo en la sala de sonidos. Este amigo y servidor en la conducción, William Andrés Ríos Reyes. Ahí en la programación, pues, Luis Orlando. No, Elías Orlando Venegas Vargas. Es que estamos en aniversario, se pone nervioso, fíjese. Junto a don Javier Rivas Moven, abogado. Agente su hora al más 56-933-96-6314. Los tres, Alfredo, Elías y Willy, le dicen que esté bien. Ya vuelvo y les leo mensajes.

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3: Bienvenidos, señoras y señores, a esta edición de Mensajes. La comunidad indígena Jotun Mapu de Quilquilco les invita a un torneo de tejo para el día domingo 9 de agosto en su sede, a partir de las 13 horas 1 de la tarde. Para el público asistente habrán ricas empanadas y también algo de bebestibles. Y además se contará con excelentes premios: primero, 2 cerdos, segundo, 2 chivos, tercero, 2 gansos más 2 pollos, cuarto, 2 gansos, quinto, 2 patos más 2 pollos. Y desde ya se les agradece su cooperación por parte de la comunidad indígena Jotun Mapu de Quilquilco. Atención, vecinos de San Juan de la Costa. Luz Osorno informa que por trabajos de ampliación y mejoramiento de sus redes deberá suspender el suministro eléctrico en los siguientes horarios y sectores. Jueves 6 de agosto del 2026, entre las 11 de la mañana y 17:15 horas, 5 y cuarto de la tarde, comprende el sector de las Dunas en Pucatrihue. Luz Osorno solicita tomar las precauciones necesarias para disminuir los efectos que esta suspensión de suministro pudiese ocasionar. aislarse de la red pública si posee un inversor o grupo generador, evitando someter a los trabajadores a riesgos de electrocución. En caso de que los trabajos finalicen antes de los horarios programados, las instalaciones serán energizadas para recuperar el servicio a la brevedad. Luz Osorno lamenta los inconvenientes y les recuerda que está trabajando para dar un mejor servicio. 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
3: Queremos expresar nuestro más sincero y profundo agradecimiento a todas las personas, comunidades e instituciones que nos acompañaron durante el velatorio y funeral de nuestro querido tío y hermano Atilio Colilef Loncochino, que en paz descanse. En estos momentos de profunda pena, su presencia, condolencias y hermosos arreglos florales han sido un gran consuelo para nuestra familia. Agradecemos de manera especial el apoyo que brindaron desde el primer momento el personal del Hospital Pumilén de Quilacahuín, Ilustre Municipalidad de San Pablo, la diputada Emilia Nullado, Conjunto Meli Lebuentube de Quillipulli, comunidades de Quillipulli y Pupañimo, a don Nelson Leffi por el responso. También nuestro reconocimiento infinito a todas las personas que colaboraron con tanto esfuerzo en la cocina, en la faena del animal y en cada detalle de la organización. Don Lucio Huichalaf, Sofía Huichalaf, Melita Tripayán, don Fernando Eyman, Tránsito y Milmaqui, José Currián, Lucio Moreira, Inelia Huichalaf, Patricio Maquehue, Rubén Hernández, Javier Maquehue, Jairo Maquehue, Elder Fernández, Héctor Tripayán, Luis Millán, Víctor y Milmaqui Maquehue y familia, Alejandro y Milmaqui y familia. Gracias a todos por su solidaridad, por ayudarnos a despedirlo con todo el respeto y cariño que él se merecía. Firman y agradecen eternamente sus hermanos y sobrinos. Mucha atención. Se agradece profundamente a todas las personas, familias, vecinos, a los funcionarios de la Corporación Nacional Forestal CONAF, que acompañaron en el velatorio y funeral de nuestra querida hermana Rosa Albina Rupayán Cachilef, que en paz descanse, efectuado el día miércoles 29 de julio del 2026 en el cementerio de Misión San Juan de la Costa. Agradecen eternamente sus hermanas Noema, Erna, Juana, Bernardita y Marta Gualamán Cachilef. Les invito a la próxima edición de mensajes, eso a las 15 horas, en la voz de Víctor Godoy. Hasta entonces.
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6: Nuestra vida debiera tener un camino por el cual transitar y, por supuesto, una meta que alcanzar. La invitación que queremos hacerte hoy está dedicada especialmente a ti, joven auditor. Saber hacia dónde ir, hacia dónde dirigir los pasos, es algo sumamente importante. Tener en la vida un ideal, un gran ideal, es una tarea de gran importancia para encontrar en ese ideal la brújula que oriente siempre nuestra vida.

0: Pero, ¿qué es un ideal? Ideal es tener una idea clara, concreta, intensa, poderosa y sobre todo fija que cada uno se forma. Es una verdad que, vista desde lejos, nos atrae. El ideal es la razón suprema de toda una vida. Es lo que nos impulsa a alcanzar el horizonte. Pero, ¿cómo debería ser un verdadero ideal? Él, a lo menos, tendría que tener tres importantes cualidades: ser alcanzable, ser pleno y ser capaz de llenar toda nuestra vida. Sin embargo, en la vida se da la oportunidad de optar por distintos ideales. Están los ideales bajos, es decir, donde solo se piensa en obtener placer, alcohol, entretención. También están los ideales limitados. No son malos, pero en ellos la felicidad es algo pasajero. Por ejemplo, la fama, el dinero, los aplausos. Están también los ideales nobles, los estudios, la profesión, el arte. Dan felicidad mientras la labor existe. Y finalmente están los ideales sublimes. Son aquellos que van más allá de lo cotidiano, como son el ideal de justicia, por la patria, la solidaridad y muchos más. Amigo auditor, en especial tú joven, ¿has pensado cuál es tu ideal de vida? Primero, tener un ideal alto como meta fija es importante para nuestra existencia, porque un gran ideal nos cambia como personas. Segundo, porque da orientación al rumbo de nuestra vida. Tercero, porque el ideal nos da ilusión y entrega. Y por último, el ideal nos da la superación. Por todo esto, amigo joven, tu gran desafío es proponerte un gran ideal para tu vida, que sea alcanzable, noble y pleno. Trata de que tu ideal esté impreso en una frase como: lo haré, más allá, terminar, puedo hacerlo. Traza un plan para alcanzarlo, que tenga una meta clara, la voluntad de hacerlo, trabajar con mucha sinceridad, una perseverancia indomable que enfrente las dificultades infaltables de la vida. Y por último, hay que ir en busca de las oportunidades. Ellas no llegan por sí solas. Ojalá, amigo joven, comiences desde hoy a trabajar por un gran ideal para tu vida y también para los demás, que sin duda estarán agradecidos por tu empeño. Y recuerda, dime qué ideales tienes y te diré quién eres. Fue Al Servicio de la Vida.
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1: Son las 12 horas con 30 minutos.
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6: Estas son las noticias. Representantes de la provincia de Osorno valoraron el lanzamiento oficial del programa Los Lagos te acompaña, iniciativa impulsada por el gobierno regional de Los Lagos, que contempla una inversión superior a los 6.000 millones de pesos para entregar atención especializada y gratuita a más de 4.000 niños, niñas y adolescentes en condición del espectro autista en las 30 comunas de la región. El plan considera la habilitación de una sala sensorial en cada comuna, el despliegue de 137 profesionales de la salud y la realización de más de 257.000 prestaciones clínicas, acercando estos servicios a las familias y reduciendo las brechas de acceso entre sectores urbanos y rurales. La estrategia regional busca fortalecer el acceso a terapias y acompañamiento especializado, evitando que las familias deban trasladarse fuera de sus comunas para recibir atención. Asimismo, incorpora un sistema de seguimiento al cumplimiento de las prestaciones comprometidas, consolidándose como una política orientada a promover la inclusión, la equidad territorial y una mejor calidad de vida para niños, adolescentes y sus cuidadores. El consejero regional por la provincia de Osorno, señor Bernardo Barría, destacó que este programa representa un cambio significativo en la forma de entregar atención, ya que traslada los servicios directamente a las comunas mediante el trabajo coordinado con los servicios de salud provinciales.
7: Estamos contentos y agradecidos por el nuevo programa del Gobierno Regional de Los Lagos que se llama Te Acompaño Los Lagos. La verdad es que es un nuevo programa que cambia el paradigma donde nosotros llevamos la atención a los usuarios a cada una de las comunas.
6: Asimismo, el consejero señor Bernardo Barría dijo que el programa no solo busca atender a niños, niñas y adolescentes con condición del espectro autista, sino también brindar acompañamiento a madres, padres, cuidadores, incorporando apoyo psicológico, terapéutico y la intervención de distintos profesionales. En ese sentido, valoró el esfuerzo del gobierno regional y expresó su confianza en que esta línea de trabajo continúe fortaleciendo en beneficio de las familias de la región de Los Lagos.
7: Más de 6.000 millones de pesos, más de 250.000 atenciones con 4.000 pacientes aproximadamente, donde la idea es que a través de este cambio de paradigma nosotros podamos no solamente apoyar con estas atenciones a los niños, niñas y adolescentes que tienen la condición TEA, sino que también acompañar a los padres, madres y apoderados que requieren de ahí de apoyo psicológico, terapéutico y por supuesto de profesionales que puedan hacer la diferencia. Así que mis felicitaciones al programa y vamos a seguir avanzando en esta línea.
6: Por su parte, el alcalde de la comuna de San Pablo, señor Marco Antonio Carrillo Bravo, calificó el lanzamiento como un acontecimiento a nivel nacional, destacando que se trata del primer gobierno regional del territorio chileno que financia una iniciativa de estas características para atender a personas con trastorno del espectro autista. A su juicio, el programa refleja una inversión orientada a responder a necesidades concretas de la comunidad, complementando el desarrollo económico con políticas sociales que impactan directamente en la calidad de vida de las personas.
8: En esta instancia, este es un hito nacional. Este es el primer gobierno regional que se hace cargo de esta iniciativa de poder atender a los niños, niñas y adolescentes del trastorno del espectro autista. Y este es un programa único en nuestro país, como recién decía, que se financia desde el gobierno regional, el cual no solo está preocupado de aportar al crecimiento económico del país y de la región, sino que también está preocupado de las necesidades reales de nuestra gente, y el trastorno del espectro autista es una necesidad real, lo cual nosotros tenemos que acompañar y también seguir visibilizando, particularmente en nuestra comuna de San Pablo, donde estamos trabajando con estas dos agrupaciones y donde también estamos proyectando una casa de acogida para la Fundación Neurodivergente, que atiende a tantos niños y niñas del trastorno del espectro autista.
6: El ágil alcalde de la comuna de San Pablo, señor Marco Antonio Carrillo Bravo, dijo que en la comuna ya existe un trabajo previo con organizaciones vinculadas a la neurodivergencia, donde la ilustre municipalidad sanpablina ha habilitado espacios con atención gratuita de terapeutas ocupacionales, psicólogos y fonoaudiólogos para niños, niñas y adolescentes. Agregaba que la meta es ampliar esta cobertura hacia los sectores urbanos y rurales.
8: Nosotros en San Pablo ya tenemos un trabajo adelantado, estamos trabajando con la agrupación Neurodivergente y también estamos trabajando con la agrupación Te Abrazo de Quilacahuín. Tenemos dependencias que fueron adecuadas del internado San Pablo a Vox de atención, totalmente gratuito, con profesionales como terapeuta ocupacional, también psicólogos, fonoaudiólogos que atienden a nuestros niños, niñas y adolescentes del espectro autista. La idea es poder visibilizarlo, poder que la atención llegue a cada rincón de nuestra comuna, ya sea urbano y rural, y de esta manera también sea una atención temprana para que la familia y los cuidadores, y particularmente quienes tienen esta condición, puedan ir avanzando y mejorando su calidad de vida.
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6: En 23 minutos más de la 1 de la tarde. El Consejo Regional de los Lagos Core aprobó recientemente una inversión de más de 1.500 millones de pesos para financiar 5 proyectos específicos en la comuna de Osorno. Las obras apuntan al mejoramiento de espacios públicos, infraestructura comunitaria y conectividad peatonal en sectores urbanos. Ha valorado el alcalde de Osorno, señor Jaime Bertín Valenzuela, esta tarea.
9: Una muy buena noticia. La verdad es que estamos muy contentos porque hemos logrado, ¿cierto?, que el gobierno regional nos apruebe 5 proyectos. 5 proyectos, ¿cierto?, que suman por sobre los 1.500 millones de pesos para Osorno. Estos proyectos vienen a solucionar problemas puntuales de sectores, ¿cierto?, dentro de la ciudad. Por ejemplo, la multicancha de población Moyano, una multicancha techada que cumple con todos los requisitos para hacer deporte, ¿cierto?, durante el invierno. De la misma forma, la multicancha techada de Alto Esperanza, que también está, ¿cierto?, en estos 5 proyectos. El Centro Comunitario Santísima Trinidad, un gran centro que estamos a la espera, ¿cierto?, del financiamiento. La reposición de veredas de David Rosa y reposición de vereda El Esfuerzo 2.
6: Los proyectos aprobados para Osorno son reposición de veredas en calle David Rosas, 320.782.000 pesos para mejorar el tránsito peatonal. Reposición de veredas en la población El Esfuerzo Segundo sector, 273.671.000 pesos destinados a renovación urbana. Construcción de cubierta para multicancha en la población Moyano, 316.804.000 pesos para techar el recinto deportivo. Construcción del Centro Comunitario Santísima Trinidad, 257.562.000 pesos para actividades vecinales. Construcción de multicancha techada en Alto Esperanza, 332.974.000 pesos, orientados al deporte barrial.
9: Además de reponer la vereda, vamos a construir los muros de contención. Es una obra compleja, ¿cierto?, porque realmente

0: costó mucho conseguir el financiamiento, pero hoy día lo tenemos y están ya llegando los convenios en este momento, lo estamos firmando y hoy día he firmado dos convenios. Espero, cierto, que durante la tarde firme los otros, cierto, restantes, y una vez que se han firmado estos convenios pasarán a tomar razón de Contraloría. Después, cierto, viene la resolución respectiva del gobierno regional y nosotros estaremos en condiciones, cierto, de licitar en 30 días más estos 5 proyectos tan importantes para nosotros.
1: Este martes el gobierno regional de Los Lagos realizó el lanzamiento oficial del concurso de innovación 2026, una convocatoria financiada a través del Fondo Regional para la Productividad y el Desarrollo. Y la iniciativa contempla un presupuesto total de 4 mil millones de pesos para apoyar proyectos de ciencia, tecnología, conocimiento e innovación, con un financiamiento de hasta 300 millones de pesos por propuesta, orientados a resolver brechas productivas concretas de la región. Durante la jornada se dieron a conocer las bases administrativas y técnicas del concurso, las instituciones habilitadas para postular, las líneas de financiamiento, los requisitos, los criterios de evaluación y las principales etapas del proceso. El gobernador regional, señor Alejandro Santana Tirachini, dijo que esta segunda convocatoria reafirma la apuesta del gobierno regional por fomentar iniciativas innovadoras que aporten soluciones concretas a los desafíos productivos en la región de Los Lagos. Dijo que existe confianza en la capacidad y el talento de los distintos actores del territorio para desarrollar propuestas capaces de generar transformaciones relevantes y fortalecer la competitividad regional.
2: Bueno, este es nuestro segundo llamado del Fondo de Innovación. Nosotros estamos muy confiados que el talento, las propuestas en materia de hacer cambios radicales que nos generen un elemento diferenciador en los sectores productivos de la región de Los Lagos es posible. Y es por eso que como gobierno regional creemos en la alianza público-privada, creemos en la capacidad y el talento de las propuestas que generen cambios relevantes.
1: La autoridad sostuvo que el concurso busca consolidar el trabajo conjunto entre el sector público, las empresas, la academia y los centros especializados, promoviendo la asociatividad y el desarrollo de proyectos con impacto de largo plazo. Comentaba que la región debe avanzar desde el diagnóstico hacia la implementación de soluciones concretas, aprovechando el conocimiento disponible y la experiencia de quienes trabajan directamente en los distintos sectores productivos.
2: No tengo ninguna duda que tenemos un privilegio como sector productivo. Tenemos la capacidad de generar apalancamiento, asociatividad, y tenemos la capacidad principalmente de poder generar una conversión que nos permita que la economía de escala y principalmente lo que significa la economía circular prevalezca en el tiempo. Así que la innovación llegó para quedarse en el gobierno regional. Creemos que el diagnóstico es parte del pasado. La globalización nos permite tener información en línea. Y hoy día solamente tenemos que aplicar el conocimiento, y eso nace desde la academia, el sector privado, de quienes en definitiva conocen de mejor manera cómo hacer bien las cosas.
1: Uno de los principales énfasis del concurso de innovación 2026 será que las iniciativas respondan directamente a necesidades detectadas en las municipalidades, las pequeñas y medianas empresas y los distintos sectores productivos de la región. El presidente de la Comisión de Ciencia, Tecnología e Innovación del Consejo Regional, señor Eduardo Parada, explicaba que la convocatoria busca cambiar el enfoque tradicional de formulación de proyectos, priorizando primero la identificación de problemas reales en los territorios para luego construir soluciones junto a universidades y centros de investigación. Precisaba que el objetivo es que las municipalidades y las pymes expongan las brechas que enfrentan y a partir de ella desarrollen iniciativas colaborativas con respaldo técnico y científico.
3: Rompiendo un paradigma, nosotros en este concurso, y es la idea fuerza que quiero remarcar, queremos dejar de construir ideas en el aire que pueden ser muy buenas, pero tienen se reflejan poco en el territorio, en el problema real de las personas. Por eso, en este concurso quisimos partir al revés, quisimos identificar primero el problema, que las municipalidades, como políticos nos gustaría que nazcan de ahí, identificar el problema, pero también las empresas pequeñas y medianas que puedan mostrar en qué pueden crecer, unirse a una universidad, a un centro de investigación para poder postular este concurso, que no es menor, cada no son pocos montos para encontrar soluciones concretas.

0: fortalezcan la productividad y generen capacidades que permanezcan en los territorios. Las iniciativas podrán ser presentadas por instituciones habilitadas, entre ellas universidades, centros tecnológicos, centros de investigación, corporaciones, fundaciones, gremios productivos, empresas, municipalidades, servicios públicos y organizaciones vinculadas a la innovación y el desarrollo regional. Durante la actividad, el jefe de la División de Fomento e Industria del Gobierno Regional, señor Matías Domeico Prieto, entregó las palabras de bienvenida y presentó la visión estratégica del gobierno regional en materia de productividad, innovación y desarrollo sostenible. Posteriormente, el profesional de la División de Fomento e Industria, señor José Plaza, expuso los principales aspectos técnicos del concurso, detallando sus líneas de financiamiento, requisitos, criterios de evaluación, calendario y proceso de postulación. Con el lanzamiento del concurso de innovación 2026, financiado a través del FRPD, el Gobierno Regional de los Lagos y el Consejo Regional buscan impulsar soluciones nacidas desde el territorio, fortalecer la competitividad y transformar el conocimiento en oportunidades concretas de desarrollo económico y social para la región.
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0: En 12 minutos más la una. El alcalde de San Juan de la Costa, señor José Luis Muñoz Uribe, participó recientemente en una reunión convocada por la Coordinación Regional de Comunidades Lapquenche, instancia en la que se abordó el estado de avance de los espacios costeros marinos de pueblos originarios Enpo y las principales preocupaciones existentes en torno a su tramitación. Durante el encuentro, representantes de comunidades indígenas, dirigentes territoriales y autoridades dialogaron sobre los recientes pronunciamientos de la Comisión Regional de Uso del Borde Costero, donde algunas solicitudes de los espacios costeros marinos de pueblos originarios han sido rechazadas pese a existir acuerdos previos entre comunidades lapquenche y sindicato de pescadores artesanales y haberse cumplido las exigencias establecidas por el marco normativo vigente. En la reunión se reafirmó la importancia de la ley número 20.249, conocida como Ley Lapquenche, destacando que esta normativa reconoce y protege los derechos consuetudinarios de los pueblos originarios sobre el uso tradicional del borde costero, promoviendo además una gestión sustentable y participativa de los espacios marinos costeros. Asimismo, las comunidades acordaron mantener un diálogo abierto, transparente y permanente con las autoridades y las

0: sociedad civil, con el objetivo de informar adecuadamente los alcances de la ley Lapquenche y aclarar que su aplicación no implica un problema a las actividades productivas existentes, sino que busca compatibilizar el reconocimiento de derechos ancestrales con el desarrollo armónico del territorio y la convivencia entre los distintos actores del borde costero. El alcalde de San Juan de la Costa, señor José Luis Muñoz, reiteró el compromiso de la Municipalidad de San Juan con el trabajo conjunto, junto a las comunidades indígenas y los pescadores artesanales, fortaleciendo la coordinación técnica y administrativa necesaria para avanzar en los procesos de tramitación del ENPO, siempre con respeto a la legislación vigente, al diálogo y a la participación de quienes históricamente han habitado el territorio costero de San Juan de la Costa. Otra nota dice que la ilustre Municipalidad de Puerto Octay y el Colegio San Vicente de Paul firmaron un importante convenio de colaboración que permitirá desarrollar los trabajos de invierno 2026 en beneficio de las personas mayores usuarias del Centro Diurno Comunitario. Esta iniciativa será ejecutada por estudiantes de tercero y cuarto medio del establecimiento, quienes a través de un enfoque social y solidario realizarán diversas acciones orientadas a mejorar la calidad de vida de los usuarios. Entre ellas se consideran labores de acompañamiento, actividades recreativas y el mejoramiento de espacio en sus viviendas como patios y áreas exteriores. Así lo da a conocer la directora del establecimiento, señora Soledad Vera Araneda.
1: Para nosotros, en el Colegio San Vicente de Paul, es muy importante generar este convenio de colaboración en donde nuestros estudiantes van a poder favorecer y también ser favorecidos con este contacto que van a tener con los adultos mayores de la comuna. Uno de nuestros sellos es la caridad y para nosotros en nuestro proyecto educativo es súper relevante el poder trabajar y diseñar estrategias que nuestros estudiantes aprendan a solidarizar, a compartir y a trabajar también con otras personas que no sean solamente estudiantes y profesores. Espero que esto sea un gran aporte para nuestros estudiantes, para los adultos mayores de la comuna y esperamos que salga todo bien.
0: Este convenio fortalece el trabajo colaborativo entre la ilustre municipalidad y la comunidad educativa, promoviendo valores como la solidaridad, el compromiso y el servicio, siempre con el objetivo de brindar un mayor bienestar a nuestras personas mayores.
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0: En 7 minutos más de la una. En una ceremonia realizada el lunes 3 de agosto en el Auditorio Municipal Omar Alvarado Agüero, el Departamento de Administración de Educación Municipal de la Comuna de San Pablo despidió y reconoció a funcionarios que tras años de dedicación y compromiso inician una nueva etapa al acogerse a retiro. En la ocasión se homenajeó a Teresa Edilia Vives Vidal. Ella dedicó 39 años al servicio de la educación municipal y a Nuri Verónica Sandoval Insunza con 25 años de trayectoria. Asimismo se reconoció la labor de Teodoro Enrique Burgos Carrillo con 28 años de servicio y Gabriela Eloína Vives Vidal, quien culmina 21 años de trabajo en la educación comunal y quienes no pudieron estar presentes en dicha ceremonia. La ceremonia contó con la presencia del alcalde, señor Marco Antonio Carrillo Bravo, los concejales, señor Fabián Cortés y el señor Richard Álvarez, el director subrogante del DAEM, señor Miguel Radat, además de funcionarios, familiares, amigos, quienes acompañaron este significativo momento de agradecimiento por el valioso aporte que cada uno de ellos entregó a la educación de San Pablo. Con este reconocimiento, la comunidad educativa expresó su gratitud por la vocación, el compromiso y la huella que dejaron durante sus años de servicio, deseándoles el mayor de los éxitos en esta nueva etapa de sus vidas. Diversas familias y centros de padres se han contactado con el diputado señor Héctor Barría Angulo para solicitar apoyo ante las dificultades de transporte que enfrentan estudiantes de Frutillar, que debido a la falta de matrícula o a la asignación realizada mediante el sistema de admisión escolar SAE, deben asistir a establecimientos educacionales de la comuna de Puerto Octay.
3: Para viajar desde Frutillar, sé que hay un esfuerzo del municipio, del alcalde Javier Arismendi, en poner a disposición un bus que lleva a los estudiantes a Octay, pero falta más cupo y el regreso no está asegurado. por parte, en este caso, del municipio de Puerto Octay. Por lo tanto, hicimos presente esto en la Comisión de Educación, en los incidentes, lo conversamos con la ministra y el subsecretario de Educación y esperamos tener respuestas a la brevedad posible.
0: El parlamentario valoró el esfuerzo realizado por la ilustre municipalidad de Frutillar y el alcalde señor Javier Arismendi, quienes han dispuesto un bus para facilitar el traslado de los estudiantes. Sin embargo, advirtió que los cupos disponibles no son suficientes y que el regreso desde Puerto Octay aún no se encuentra asegurado.
3: Para viajar desde Frutillar, sé que hay un esfuerzo del municipio, del alcalde Javier Arismendi, en poner a disposición un bus que lleva a los estudiantes a Octay. Pero faltan más cupos y el regreso no está asegurado.
0: Ante esta situación, el parlamentario informó que expuso el problema durante la Comisión de Educación de la Cámara de Diputados en el espacio de incidentes, además de abordar directamente el tema con la ministra y el subsecretario de Educación. El señor Héctor Barría Angulo sostuvo que la distancia entre Frutillar y Puerto Octay hace indispensable contar con una solución estable y coordinada, ya que no se trata de traslados de pocas cuadras, sino de varios kilómetros que los estudiantes, damas y varones, deben recorrer diariamente para asistir a clases.
3: El derecho a la educación tiene que ser más que un discurso, e involucra las clases propiamente tal, establecimientos con las condiciones, la alimentación, y también es básico y esencial el transporte, porque aquí estamos hablando de varios kilómetros, no estamos hablando de cuadras de traslado. Así que aquí estamos nuevamente siendo la voz de las personas que buscan soluciones y propuestas en temas relevantes.
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0: Solo 4 minutos nos separan de la una. El diputado por la región de Los Lagos, señor Alejandro Bernales, solicitó al Ministerio de Salud adoptar medidas urgentes para que los exámenes PCR destinados a confirmar casos de antivirus y los tratamientos de oxigenación por membrana extracorpórea, ECMO, puedan realizarse directamente en la región. La petición surge ante las preocupantes cifras epidemiológicas registradas durante el 2026. De acuerdo con los antecedentes disponibles en la región de Los Lagos, se ha confirmado 9 contagios de antivirus y 6 personas han fallecido, lo que representa una letalidad de 66,6%, la más alta del territorio chileno. Los casos corresponden a hombres, mujeres e incluso menores de edad provenientes de distintas comunas, entre ellas Puerto Montt, Puerto Varas, Osorno, Maullín, Cochamó, Purranque, Palena y San Juan de la Costa. El señor Alejandro Bernales calificó como especialmente grave que los pacientes que han requerido tratamiento ECMO hayan debido ser trasladados a centros asistenciales de Temuco, Concepción y Santiago, debido a que actualmente la región de Los Lagos no cuenta con esta capacidad especializada.
4: Ya un alcalde me dijo, diputado, ¿por qué anda preocupado por los ratones? Y lamentablemente nuestra región, la de Los Lagos, hoy presenta la más alta letalidad por virus ANTA, un alarmante 66,6%. Se han confirmado 9 contagios en nuestra región y 6 personas han fallecido. Son hombres, mujeres, incluso niños provenientes de Puerto Montt, Puerto Varas, Osorno, Maullín, Cochamó, Purranque, Palena y San Juan de la Costa.
0: El diputado también cuestionó que las muestras para confirmar el diagnóstico mediante PCR deban ser enviadas a Valdivia, proceso que puede tardar varios días y retrasar la adopción de medidas clínicas oportunas. Por esta razón, el legislador solicitó oficiar al Ministerio de Salud para que evalúe urgentemente la habilitación de exámenes PCR para antivirus y de equipamiento ECMO en la red asistencial en la región de Los Lagos. La región debe contar con las herramientas necesarias para diagnosticar oportunamente y entregar tratamientos complejos sin obligar a los pacientes y sus familias a trasladarse a otras zonas del país.
4: Pero hay un hecho particularmente grave, que los pacientes han requerido oxigenación extracorpórea, ECMO, y han tenido que salir de nuestra región a Temuco, Concepción y Santiago. Y lo peor, los PCR también se tienen que confirmar en otra ciudad. Por lo tanto, necesitamos que estos equipamientos estén en la región de Los Lagos y pido oficiar al Ministerio de Salud para que esta tecnología, este equipamiento, esté en nuestra región. Porque una emergencia sanitaria como la que estamos viviendo no puede determinar quién vive o quién muere dependiendo de nuestra región.
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0: Minutos falta para la una. Una urgente necesidad de intervención social quedó al descubierto tras revelarse que el 94% de las personas cuidadoras en Castro presenta una prioridad de atención alta o media. Los alarmantes datos surgen ante un diagnóstico aplicado por estudiantes de psicología y terapia ocupacional de la Universidad de Los Lagos en el barrio Tejiendo Sueños. La iniciativa forma parte del programa Tramas de Cuidado Insular, impulsado junto al Ministerio de Vivienda y la ilustre Municipalidad de Castro en los sectores Villa Yungay, Camilo Enríquez y La Esperanza. El estudio reveló una dura realidad. Más del 60% de las personas consultadas lleva más de 5 años continuos ejerciendo labores de cuidado a familiares. Además, el 73% realiza este trabajo de manera permanente y sin descanso, mientras que más de la mitad atiende a personas con dependencia severa o total. El impacto en la salud es evidente, registrándose un 84% de cansancio físico y un 63% de sobrecarga emocional entre los cuidadores encuestados, hombres y mujeres. Y de esta manera concluimos nuestro noticiero, señoras y señores. Alfredo Delgado Meneses en la sala de sonidos, Leonardo Gutiérrez Infante en la redacción, junto a la periodista señorita Victoria Barría Torres. Leyó para ustedes William Andrés Ríos Reyes. Hasta pronto.
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6: Bocinazo esta tarde en el Monumental es gratis, pero hay que canjear la entrada. Sin sus referentes, la U visita San Felipe por Copa Chile.
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6: A esta hora en Santiago, cielos nublados, hay 16 grados, agradables 18 se esperan para más rato aquí en la capital. Llueve de Talca hasta la región de los lagos, chubascos a ratos más intensos que otros. En Carahue, en Nueva Imperial, hay preocupación allí, vamos a estar en la Araucanía. 23 para Copiapó hoy, 5 de máxima en Coyhaique.
8: Partimos en la zona norte de la capital, ahí en la comuna de Quilicura, después de 16 horas de combate, con bomberos logró controlar el gigantesco incendio en una fábrica de plásticos. Se suspendieron las clases hoy, se evacuaron trabajadores por la toxicidad del humo. Felipe Cofré, buenas tardes.
9: Buenas tardes, Vero. Claro, el incendio controlado en su mayoría en esta gran industria, la empresa Panimex, que se encarga de la elaboración de plástico y que comenzó a arder por completo cerca de las 21 horas de ayer. Los trabajos de extinción, los trabajos de bomberos se han extendido por cerca de 16 horas y no están finalizados por completo porque quedan todavía labores de extinción en un punto en donde se almacenan productos ya finalizados, pero el riesgo fue durante la noche, cuando se estaban quemando productos altamente tóxicos, químicos que son ocupados para la elaboración de productos de plastificación y que generaron una densa nube de humo negra que se lograba ver de distintas comunas y que alertó a las autoridades de salud por el riesgo tóxico de las personas, los habitantes del sector norte de la capital. Es por eso que se ordenó evacuar un radio de 800 metros a la redonda. Además, se decidió suspender las clases de toda la comuna para esta jornada. El trabajo ha sido incesante durante toda esta mañana y el foco se ha puesto en unos contenedores de gas licuado que hasta ahora estaban siendo liberados su gas con llama para así evitar algún tipo de explosión o emergencia mayor. Está siendo monitoreado por personal de bomberos. Decíamos que este incendio además se propagó a una empresa adyacente, colindante, que también mantiene algún tipo de materiales químicos. Según se ha actualizado hace poco, el incendio, al no estar en una zona en donde se almacenaban químicos peligrosos, ya el riesgo para la salud de las personas ha disminuido considerablemente, y donde resta parte de este incendio ya se está atacando con personal de bomberos que ha ingresado a esta empresa. Se ha sumado a el trabajo que ya les daba cuenta de estos contenedores de gas licuado al exterior de la empresa Panimex. Vamos a escuchar al comandante Carlos Cid del Cuerpo de Bomberos de Quilicura, que entregó una última actualización respecto al trabajo en esta emergencia.
10: De momento estamos bajando temperatura en algunos puntos, como son las bombonas que ustedes pueden ver que están a escasos metros del ingreso, que están con sus válvulas de alivio activadas, y hay fuga de gas. Se mantiene con llama viva para tener control del gas. Por lo tanto, eso son labores de enfriamiento. Y al interior vamos a realizar la misma labor para lograr de alguna forma cortar alguna válvula e impedir que siga el escape de estos químicos que se mantienen al interior. Está circunscrito, estamos trabajando en algunos puntos donde aún mantenemos productos químicos trabajando.
9: Y la principal dificultad en el trabajo de bomberos fue la poca o inexistente información proporcionada por la empresa sobre qué tipo de productos químicos utilizaban, que además por ley debían estar a disposición de los organismos de emergencia. Desde la administración municipal indicaron que además de esta infracción, la empresa se negó a ser fiscalizada en abril de este año. Escuchamos a Mauricio Maldonado, administrador de la Municipalidad de Quilicura.
11: Nosotros solicitamos información a la empresa y no tuvimos una respuesta hasta tipín 3 de la mañana, donde llegaron representantes. Nosotros hemos realizado fiscalización, nos lo han dejado entrar, y con eso nosotros hemos tenido pronunciamiento a la Seremi Salud para realizar una fiscalización. Cada empresa que usa sustancias químicas tiene que tener la declaración de las sustancias que utilizan, y acá no estaban. Acá me acompaña el inspector municipal del área de medio ambiente, en la cual también realizó fiscalización acá en la empresa y le negaron el acceso.
9: Claro, además de esta denuncia que realizan desde la municipalidad, hablamos hace poco con la Seremi de Salud Metropolitana, quien indica que también la última fiscalización que se hizo fue a fines del año pasado, donde ya se habían cursado multas a esta empresa. Lo que se ha hecho ahora, se ha instruido un sanitario y la prohibición del funcionamiento de la empresa mientras dure esta investigación que podría determinar además el cierre definitivo de esta empresa. Recordemos que no es la primera vez que ocurre este tipo de emergencias acá. En 2013, 2014 y 2017 ya habían siniestros por los que se había multado a la empresa Panimex.
12: Una empresa con casi 7 décadas de trayectoria en el mercado químico chileno, que ha tenido estas 4 emergencias que tú referías en los últimos 13 años, que se dedica a la producción y comercialización de materias primas utilizadas principalmente en la industria del plástico, de las pinturas y de la química en general. Por eso es que ha provocado toda esta preocupación por la nube tóxica que generó el incendio durante por lo menos en las últimas 18 horas.
6: Sí, nosotros conversamos hace momentos atrás con la alcaldesa Bobadilla en Quilicura. Ella quiere que directamente Panimex se vaya de esa comuna. Está pidiendo la aplicación de máximas sanciones por reiterados incumplimientos a la normativa vigente. Eso será resorte de esta indagatoria de la Seremi de Salud, un sumario que ya está en curso. Y entiendo que hace minutos la ministra de Salud, Maicho Malí, también se mostró a favor del cierre de la compañía. Eso ha dicho la autoridad del gobierno. La entrevista con la alcaldesa se puede revisar ahí en cooperativa.cl.
12: Felipe Cofré, gracias por la información desde Quilicura. Retomamos en un ratito con más.
9: Buenas tardes.
6: Vamos a la Araucanía, las consecuencias del último sistema frontal. Se espera la llegada del ministro Poduje a la zona de Angol, una de las más afectadas. Mientras sigue lloviendo ahí en Carahue, en Nueva Imperial, ya hay emergencia agrícola. Claudio Arévalo, buenas tardes.
13: ¿Qué tal, Rodrigo? Verónica, buenas tardes. Ya es un hecho, el gobierno a través del subsecretario de Agricultura, Francesco Venecián, confirmó que se declara a contar de hoy emergencia agrícola para la región de la Araucanía, esto es las provincias de Cautín y Malleco, ello en virtud de la situación que se está viviendo con más de 24.000 personas afectadas por inundaciones y mucha dificultad en los sectores rurales de conectividad, de caminos, problemas con el desborde de ríos, pero también con la alimentación para los animales y el aislamiento de familias en estos sectores rurales. En Carahue, justamente en el marco de la entrega de una ayuda que llegó desde Llanquihue y también un aporte entregado por la Sociedad de Fomento Agrícola, SOFO, en términos de grano, el subsecretario de Agricultura, Francesco Venecian, así dio cuenta de esta determinación que adopta el gobierno.
14: Hoy día, producto de lo mismo y de los informes técnicos que uno va haciendo en todas las regiones del país, donde se evalúa las condiciones climáticas, lluvias, saturación de suelo, productores afectados, es que se toma la decisión de declarar zona de emergencia agrícola a la Araucanía, y eso también nos va a permitir con el gobierno regional levantar recursos adicionales. Y por eso, cuando esta articulación entre lo público y lo privado nos permite hacer una primera entrega de alimentos.
13: Lo importante aquí, dijo el subsecretario de Agricultura, es que se puede traspasar fondos de emergencia específicamente para los sectores que hoy día están afectados aquí en la región de la Araucanía, que era una de las cuestiones que había solicitado, por ejemplo, el gobernador René Zafirio, también varios alcaldes y asociaciones de agricultores de la provincia de Malleco, todo en el marco de esta emergencia. Emergencia que, como bien lo apunta Rodrigo, no da tregua, sigue lloviendo desde cerca de las 9:30 de esta mañana con mucha dificultad en la zona de Carahue, también en Nueva Imperial. Los vecinos están pidiendo botes incluso para poder salir de sus casas. Hablamos con algunos de los afectados, los pasamos a escuchar.
15: Queremos ver la posibilidad de un bote para llevarle fardo a los caballos que están allá aislados. Hay que ir a poco espacio ya ahí. Nos inundamos los que nunca nos inundábamos para acá, para el centro imperialito y para el otro lado, para allá. Bueno, algunos adultos mayores han salido donde los familiares están albergados y otros están en su casa todavía.
16: Lo ha pasado muy mal, no lo ha pasado bien porque, o sea, perdí mi camita, todas esas cosas. Es necesario, tengo sumida la casa en agua, todo eso. Y uno cuando le ha costado, sufre su vida.
13: El relato es dramático de parte de adultos mayores que también ven complicada su vida diariamente ahí en estos sectores de la costa en la región de la Araucanía. Llegó a la zona el ministro de Vivienda, Iván Poduje, tuvo reuniones en las últimas horas con algunas autoridades regionales. Estará durante la tarde de hoy en la ciudad de Angol recolectando, conociendo, imponiéndose de cómo está esta situación, los datos de las familias. Y aquí hay una situación bien interesante respecto a que ya apuntó el ministro que podrían relocalizar a estas villas que se vieron afectadas producto del colapso de los ríos en la capital de la provincia de Malleco. Lo escuchamos.
17: Es posible que la solución sea, por las condiciones que se construyó eso, ya hace un buen tiempo, sea relocalizar. Pero tenemos que hablarlo en terreno, con la familia, hay que decirlo, los planos de riesgo de inundación no fueron aplicados en el caso de la Arboleda, no existía cuando se construyó ese conjunto, hoy día existen y tenemos que actualizar nuestro instrumento de planificación y este evento va a servir para ello. Si existían informes que alertaron de esto, vamos a ver qué responsabilidad podemos seguir ahí, pero no tengo la información ahora. Lo que sí sé es que las familias están muy angustiadas por razones que han vivido, por razones obvias, y por la condición topográfica y geográfica es posible que tengamos que relocalizar, cosa que voy a evaluar en terreno y con los estudios que hagamos.
13: El pronóstico, Verónica, Rodrigo, no es bueno. Se estima que continuará lloviendo durante esta tarde, incluso con viento en la noche, materia que por supuesto está siendo analizada también por Senapred en el marco de esta emergencia en la región de la Araucanía.
6: Claudio, gracias.
13: Buenas tardes.
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12: Volvemos a Santiago con información judicial, porque hasta ahora declara por primera vez la ex suprema Ángela Vivanco en el marco de la trama bielorrusa. Su defensa espera que el periodo de investigación termine durante este mes. Fernanda Ávila, buenas tardes.
18: ¿Qué tal? Buenas tardes. Pasadas las 9 de la mañana, la ex ministra de la Corte Suprema, Ángela Vivanco, llegó hasta las dependencias del OS-9 de Carabineros en la comuna de Providencia para declarar por primera vez en el marco de la investigación por la trama bielorrusa, en la que figura como imputada por presuntamente recibir coimas a cambios de fallos judiciales que favorecieron al consorcio Velaz Movitech. Recordemos que Ángela Vivanco alcanzó a pasar más de 130 días en prisión preventiva y cumple la medida cautelar de arresto domiciliario total desde el 12 de junio. La ex suprema declaró estar tranquila y preparada. Escuchemos parte de sus declaraciones.
19: Tranquila, tengo conocimiento de la causa. Ya varias veces he dado declaraciones a la prensa sobre ella, así que tranquila y preparada para responder todo aquello que se me pregunta.
20: ¿Cuánto podría durar esta diligencia, Ángela? ¿Esperan declarar por varios días?
19: Puede ser por más de uno, no lo sabemos. Depende de cómo vayamos en la declaración.
20: ¿Cómo está usted a nivel personal?
19: Tranquila, tranquila, pero como digo, con temas de salud que he tenido que abordar.
20: ¿Ha podido conversar con Gonzalo? ¿Lo ha ido a visitar?
19: No, familia.
18: Sí, una declaración que, como ella misma mencionaba, se podría extender por más de un día y que espera ser clave para que esta investigación se cierre en la fecha que se solicitó por parte de la defensa, que es para el próximo 13 de agosto. Escuchamos lo que mencionó su abogada, Patricia Alvarado.
21: Esta es una diligencia que pedimos nosotros. La señora Vivanco siempre ha estado dispuesta a colaborar. Ella siempre ha querido entregar su versión de los hechos y es por eso que nosotros fuimos los que solicitamos al Ministerio Público que pudiese ella prestar declaración y entregar los antecedentes que ella tiene respecto a los hechos que se le imputan.
20: ¿Esta es una diligencia con la que esperan que ya se pueda cerrar la investigación, que no se siga ampliando el plazo?
21: Nosotros pedimos ya el cierre de investigación, estamos peleando para que se mantenga la fecha que habían dado inicialmente el 13 de agosto. Todavía el tribunal lo resuelve al respecto, pero nosotros instamos ya para que se termine o se cierre ya la investigación y se prosiga con lo que sigue.
18: Claro, sí, se podría seguir con el juicio oral de esta investigación. Esta declaración se da además antes de una audiencia que será el próximo 22 de septiembre, en donde se va a formalizar al abogado Gabriel Silver y se va a reformalizar a los otros integrantes de esta trama bielorrusa, entre ellas a la ex ministra Ángela Vivanco.
22: Eso, Fernanda Ávila con la información. Gracias, buenas tardes.
18: Buenas tardes.
6: Otra cosa, una actividad del Ministerio de Salud, se mostraron algunas cifras y se declara en la práctica la guerra al vapeo. Hay un hashtag, incluso ahí, elige no vapear. Mucha gente joven que usa estos dispositivos, algunos con la falsa idea de que no hacen daño. Gloria Gutiérrez, buenas tardes.
23: ¿Qué tal, Rodrigo? Buenas tardes. Durante esta jornada, el Ministerio de Salud presentó los resultados de la encuesta mundial de tabaquismo en jóvenes, aplicada a nivel nacional en todas las regiones del país, en jóvenes de entre 13 y 15 años, que arrojó estas preocupantes cifras en torno al consumo de cigarrillos y de vapeadores. En cuanto al cigarro, 23% reconoció haber consumido alguna vez, mayor prevalencia en las mujeres, mientras que el 9,3% reconoce ser fumador en la actualidad. En el caso de los vapeadores, esta cifra sube, es casi un 33% los que lo han probado en alguna oportunidad de su vida, mientras que el 14,8% reconoce haberlo hecho durante el último mes. Alarmantes cifras, así lo calificó la ministra de Salud, May Chomalí.
24: Sentimos de que estamos en una zona de altísimo riesgo para nuestros adolescentes, en términos que están iniciando el uso de cigarrillos y de cigarrillos electrónicos demasiado temprano, lo que va a predecir en un futuro altísimos riesgos para la salud física y para la salud mental. Quedamos muy preocupados sobre lo que estamos viendo, sobre una cifra de 2 dígitos. Esto es alarmante. Tenemos que hacer más esfuerzo de lo que se están haciendo para reducir el consumo tanto de cigarrillos tradicionales como vapeadores.
23: Otras cifras que deja este estudio, 33% de los jóvenes asegura que pudieron comprar cigarrillos en lugares establecidos a pesar de estar prohibido por ley. También un 58,8% de los estudiantes indicó que no ha realizado intentos para dejar de fumar, mientras que en cuanto a los fumadores pasivos, un 68,3% indica no estar seguro de que estar expuesto al humo del tabaco ajeno sea perjudicial para su salud. Sobre los componentes que contienen los vapeadores y por qué son tan peligrosos, escuchamos al doctor Juan Carlos Ríos, director ejecutivo del Centro de Información Toxicológica y Medicamentos de la Universidad Católica, y a la doctora Carolina Herrera, broncopulmonar y expresidenta de la Sociedad Chilena de Enfermedades Respiratorias.
0: Muchos diferentes tipos de compuestos. ¿Cuál es el primero que puede haber? Nicotina, altamente adictiva. La probabilidad de que un niño que ingiere este tipo, que vapea esto, sea después fumador, es 10 veces más. Después tenemos solventes que en esta edad tienes que pensar que en los 12, 13, 14 años el joven todavía está desarrollando su cerebro. Todos estos solventes son sustancias neurotóxicas. Tenemos el gran problema de los metales. Pasaban los metales al líquido y este era inhalado.
1: Mal llamados vapeadores porque no es vapor, es humo tóxico lo que expelen. Podría ser peor que un cigarrillo normal, puede tener muchísima más nicotina que 15 cajetillas de cigarrillos.
23: ¿Qué acciones planifica el MINSAL para afrontar esta situación? Por una parte, reforzar las fiscalizaciones en torno a los puntos de venta, que no se les entregue, no se les venda estos productos a menores de edad, además de el trabajo en una nueva regularización que revise el tema de los aditivos que se le incorporan a los vapeadores y que los hace más atractivos, sobre todo para la población joven.
6: Gloria, gracias.
23: Buenas tardes.
3: 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Una, 20 minutos. Una, 20 minutos.
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22: De Bostiña, de la U, que va a la cancha por Copa Chile, de Tabilo, de todo nos viene a contar Rodrigo Contreras. ¿Cómo estás? Buenas tardes.
4: Hola, Vero. Rodrigo, ¿qué tal? ¿Cómo están? Hola. Exactamente, hoy tendrá recepción multitudinaria Bocinha en el Estadio Monumental. 5:00 p.m. la cita, donde ya Colo-Colo ha confirmado que, además de ser presentado ante la gente, ya hay canjeadas 20.000 entradas. Se esperan 25.000 a 30.000 personas hoy en el Monumental para ver a Bocinha saludando a la gente. También habrá show musical, donde se anuncia a Juan Sativo, que fue fundador de Tiro de Gracia, y a Garras de Amor, entre los artistas que estarán allí.
22: Se va a poder bailar, dices tú.
4: Sí.
22: ¿Te gusta?
4: Sí. Bueno, ya son chilenos los de Garras de Amor, ya muchos años acá, radicados en nuestro país. Argentinos ellos. Ya pues, así que habrá show musical hoy, festejo total para recibir a Bocinha como nuevo jugador de Colo-Colo.
6: Debe ser bueno para el baile, Bocinha.
4: ¿Un Cabo Verde? ¿Qué música bailarán?
6: Reggae. Yo me lo imagino así como vacilando a Bob Marley.
4: Puede ser.
6: Lo pienso.
4: Puede ser.
6: En una playa, porque entiendo que juega boli playa además.
4: Sí.
6: El instructor
4: profesor de boli, sí.
6: ¿Vaste?
4: Sí, puede
22: lo
4: ser.
22: Lo encontré tan piola que no sé si bailará, pero sí, seguro.
4: Bien. Bueno. Ya pues,
22: el mundo baila algo.
4: Ahí estaremos en la tarde junto a Rodrigo Gómez para contarles de la recepción a Bocinha. La U va a la cancha hoy a las 6:00 p.m. por la Copa Chile, cerrando la fase de grupos. La U no está asegurada en octavos de final, debe empatar como mínimo para asegurar ese boleto. Si pierde, la verdad, por la diferencia de goles es muy complicada que se quede afuera, pero hay una posibilidad ahí matemática que se quede afuera, porque en paralelo van a jugar en Valparaíso Wanderers y Unión La Calera. Un empate le basta a la U para clasificar, pero también mira de reojo lo que sería su posible rival, porque si termina segundo en el grupo, viene la Católica.
6: ¡Epa!
4: Si termina primero, va a enfrentar a Everton en octavos de final. Eso será a fines de septiembre. Fue anunciado ya oficialmente Tobias Reinhardt, el segundo refuerzo de los azules. La número 15 va a ocupar la que dejó vacante Felipe Salomoni. Esto comentó sobre sus primeras horas acá en nuestro país.
5: Vengo de 2 años bastante buenos, de

0: También, descanso y Marcelo Morales suspendido. Le quedan todavía dos fechas de la expulsión frente a Unión La Calera al Chelo Morales. Así que la U a las 6 va a estar jugando en la región de Valparaíso. Con un empate asegura clasificación a la siguiente ronda de la Copa Chile. Un par del polideportivo. Tabilo, no antes de las 2 de la tarde, va a estar jugando en su estreno en el Master 1000 de Canadá, que se juega en Montreal en esta edición, frente al polaco Hubert Hurkacz. Recordemos que debuta en esta instancia, en segunda ronda, porque quedó libre en la primera. Y las Diablas tuvieron su despedida hoy en el Estadio Nacional. Se van mañana con destino a Países Bajos. La próxima semana estarán jugando el Mundial de la Disciplina, segunda clasificación consecutiva de la selección femenina de hockey césped, donde estarán debutando el sábado 15 frente a Países Bajos, las actuales campeonas del mundo, la selección número uno del ranking. Sí, frente a Japón, frente a Australia, el calendario para las Diablas, frente a las niponas y a las oceánicas, ya las enfrentaron, recordemos, acá en el premundial en nuestro país.
1: Ya que está en el polideportivo, mañana comienza el mundial de voleibol femenino sub-17 que se juega en Santiago, en los Andes y en San Felipe, Chile, en el Parque Estadio Nacional ante República Checa este jueves.
2: Exactamente. Ha sido poco promovido eso, para ser mundial, digo yo, sub-17.
0: La tarde deportiva hemos hablado durante los últimos meses.
2: Me lo he perdido, fíjate, Rodrigo.
0: No, pero tenés razón. O sea, te refieres a la difusión en total.
2: Sí, en general, pero, ¿no?

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14: Información policial, el incendio de un departamento ahí en el barrio Mata, que deja al descubierto un intento de femicidio, con la víctima rociada con combustible. El responsable huye por los balcones del edificio. Hay imágenes de eso. De todo, Felipe Cofré, nuevo contacto contigo.
15: Sí, y partimos en la comuna de Santiago, específicamente en el barrio Mata, en donde se investiga el delito de femicidio frustrado en contra de una mujer de 27 años que fue agredida ayer por su expareja cuando se encontraba junto a otras dos familiares. Esta persona, el agresor, llegó

0: A su departamento y roció con bencina a la víctima para luego prenderle fuego. Fueron los mismos vecinos que la ayudaron en el pasillo de este edificio y quienes lograron apagar las llamas de su cuerpo. Resultó con sus extremidades inferiores quemadas, lesiones que fueron tratadas en la ex posta central. Este ataque se produce en este inmueble al interior de un edificio ubicado en calle Santa Elena, en el piso 17, departamento que además también fue quemado por este agresor. Se produce un incendio, se quema por completo y supuestamente de este ataque y de este incendio provocado habría escapado el agresor bajando por los balcones de los departamentos inferiores. Hay algunas imágenes que se han viralizado en redes sociales que dan cuenta de un hombre que se ve bajando por los balcones precisamente y es grabado desde los edificios que están frente a donde se producía este incendio. El fiscal metropolitano Centro Norte, Felipe Olivarí, entregó más detalles respecto a los primeros antecedentes que se conocen en esta investigación.
1: Llega al lugar el ex conviviente de la mujer, un sujeto también de nacionalidad venezolana de 35 años, que portaba dos botellas con combustible, con bencina, y procede a rociar tanto a su ex conviviente como a la sobrina de ella con este combustible y posteriormente les prende fuego. Las víctimas logran arrancar hacia el pasillo del edificio, son ayudadas por vecinos quienes le rocían agua para apagar el fuego y el imputado finalmente rocía combustible en todo el departamento y le prende fuego generando un incendio.
0: Luego huye, como decíamos, presumiblemente por los balcones, porque en los videos relatan una persona que baja, no se sabe si es que es precisamente el agresor o un vecino que intentaba escapar de las llamas. Lo cierto es que son varios pisos que escala esta persona hasta llegar hasta la superficie. Esto se suma a lo que ocurre ayer por la tarde en la intersección de la autopista Vespucio Sur con Gran Avenida, donde un carro celular de gendarmería que trasladaba al CDP de Puente Alto a 16 Reos desde el Centro de Justicia y en esta intersección fue interceptado por desconocidos que intentaron detener la marcha del vehículo para presuntamente rescatar a uno de los imputados que estaban siendo trasladados. Este hecho fue repelido a disparos por los gendarmes que lograron la detención de uno de los tres ocupantes de este auto. Escuchamos la voz del fiscal Juan Cheuquiante que se refiere a este caso.
2: Un vehículo de gendarmería que movilizaba reo en su interior con dirección a Puente Alto, en dirección poniente a oriente, se produce una colisión con un vehículo particular. Luego de esto, desde el interior de este vehículo, huyen tres sujetos quienes descienden de este, logrando la detención de uno de ellos, personal de gendarmería, siendo posteriormente entregado a carabineros, acreditándose posteriormente que dicho vehículo en que se movilizaban estos sujetos tenía un encargo vigente por un delito de robo.
0: Claro, y esto se suma a una emergencia de bomberos que ocurre en la comuna de Estación Central durante esta mañana en Conde del Maule con radal del obispo Francisco Navalón Duarte. En este lugar se produce el incendio en un departamento y se registra una persona fallecida que habría sido aparentemente un residente de este departamento ubicado en el piso 18 que habría caído desde ese departamento una vez iniciadas las llamas.
3: Gracias, Felipe.
0: Buenas tardes.
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5: Para esta noche se espera a cadena nacional del presidente Kast tras la aprobación de la mega reforma en el Congreso. Hay reacciones de los sectores políticos y empresariales. Sabemos también de vetos presidenciales. Jorge Espinosa Cuellar, buenas tardes.
6: ¿Qué tal, Verónica? Buenas tardes. Y esta mañana el presidente José Antonio Kast adelantó que para él era urgente que se aprobara la mega reforma, pues es necesario la reconstrucción material, la reconstrucción institucional, la certeza jurídica, la competitividad tributaria y la facilitación regulatoria para reactivar la economía y generar empleos. En esa misma línea, esta mañana en el diario de Cooperativa se manifestó el ministro de Economía y Minería, Daniel Mas, quien fustigó la resistencia de la oposición y que, según dijo, la oposición no cree en el crecimiento. Recordemos que la mega reforma, entre otras cosas, rebajará el impuesto a las grandes empresas y les ofrecerá una invariabilidad tributaria por hasta 20 años. Sin embargo, el gobierno presentó 3 vetos presidenciales y uno de ellos es para echar abajo una norma que obliga a pagar a las pymes en un plazo de 30 días sin permitir excepciones, con el objetivo de que se puedan realizar acuerdos entre las partes para pagos en plazos mayores a ese. Aquí, en el Congreso, el presidente de Conderpyme, Roberto Rojas, está pidiendo a los parlamentarios mantener lo ya aprobado durante la tramitación regular, o sea, rechazar el veto.
7: Generalmente estas negociaciones carecen para nosotros de legitimidad por la asimetría que hay. Nosotros no podemos negociar con nuestro mandante, el gran empresario, y decirle, bueno, usted nos tiene que pagar porque hay una ley a 30 días. Él nos dice, te vamos a pagar a 120. Y si no te gusta, bueno, viene otro. Por lo tanto, no entendemos por qué el gobierno hoy día veta la última alternativa que tenían las pymes para seguir sobreviviendo. Aquí van a seguir cayendo muchas pymes con el efecto que esto tiene en el empleo.
6: En el gobierno y en el oficialismo sostienen, por el contrario, que impedir la flexibilidad de pagos, o sea, por más de 30 días, a más de 30 días, terminará perjudicando a las pequeñas y medianas empresas, pues tendrán que regular la entrega de sus facturas. Esta y otras 2 normas también vetadas, como la prohibición de aplicar intereses sobre intereses y el derecho al olvido financiero por deudas ya prescritas, serán analizadas esta tarde en la Comisión de Hacienda, pero ya hay debate al respecto. Vamos a escuchar a Diego Chalper, de Renovación Nacional, al diputado Álvaro Ortiz, de la DC, y al presidente de la Comisión, el republicano Agustín Romero.
8: En el gobierno anterior hicieron gala de postergar la facturación para no cumplirle a los proveedores de cómo se dilatan los pagos desde el Estado. Nosotros, precisamente por esa experiencia, nos vamos a preocupar de que la ley de 30 días se cumpla de la mejor manera posible.
9: Se habla tanto de las pymes que pareciera ser que para el gobierno solamente quedó en un discurso. Y frente a eso, obviamente, nosotros no estamos de acuerdo. Esperamos que esto pueda ser rechazado en la Comisión de Hacienda.
10: A las 15 horas vamos a recibir al ministro de Hacienda. He cursado de invitación a la presidenta del Banco Central, a la presidenta de la Comisión para el Mercado Financiero y al vocero de las pymes, don Héctor Sandoval. La idea es que este veto podamos despacharlo a la sala para que sea votado durante la próxima semana.
6: Claro, la sesión será esta tarde desde las 3 y ha sucedido algo más aquí en el Congreso. Hace instante nada más, la sala de la Cámara acaba de aprobar y despachar a su segundo trámite al Senado el proyecto del gobierno que faculta a los establecimientos educacionales a implementar un mecanismo de elección mutua, o sea, que repone la selección de los estudiantes en el proceso de admisión escolar, proyecto que ahora tiene que ser visto por la Cámara.
5: Jorge Pino Sacuellar, desde el Congreso, gracias, buenas tardes.
6: Buenas tardes, Verónica.
11: Todas puertas de la cadena nacional de esta noche, lo decía Verónica, por la mega reforma se espera, hay alta expectativa en el oficialismo, por eso también anuncios en materia de seguridad. Ahora, el oficialismo tiene sus propios enredos, aunque hoy día el senador Esquella dio por superadas las diferencias. Mariano Reyes, buenas tardes.
12: Sí, ¿qué tal, Rodrigo? Muy buenas tardes. Evitar un efecto boomerang es lo que algunos interpretan en las actitudes del Partido Republicano. Boomerang porque en el pasado ellos presionaron al gobierno del presidente Piñera por el ala derecha y ahora Libertarios estaría cumpliendo ese rol con su gobierno. En Chile Vamos, ese es el diagnóstico que se tiene tras las diferentes ideas identitarias que ha levantado Republicanos fuera de la hoja de ruta zanjada por el presidente José Antonio Kast. Y ayer se produjo una nueva tensión entre el presidente del Partido Republicano y personeros de Palacio a raíz del caso del ex subsecretario de Hacienda y su salida por este test de drogas positivo. Hoy, tanto el senador Arturo Esquella como las autoridades del Ministerio del Interior aseguraron que dieron ya vuelta la página. El senador Esquella dijo entender los motivos detrás del presidente de la República, aunque otros sectores del oficialismo consideran que toda esa controversia levantó un ruido innecesario. Así lo comentó el diputado de la UDI, Eduardo Cretón, hoy en el primer café de cooperativa.
13: el oficialismo lleva mucho tiempo perdiendo tiempo realmente en discusiones que no van al fondo de lo que nosotros queremos hacer. Y finalmente, de lo que terminamos discutiendo, uh-huh, es sobre los dimes y diretes del presidente del Partido Republicano. Mi análisis es que el oficialismo no tiene que perder el norte en esto. Acá hay tres promesas por las cuales los chilenos eligieron al presidente Kast. Todas estas polémicas, todos estos proyectos de ley de escucha tu corazón, nos terminan desviando del foco. Las palabras de Arturo Esquella, se tendría que hacer responsable él. Y por lo demás, yo creo que nunca bueno andar predicando de quién es más moral o menos moral al interior de una coalición.
12: Bueno, en el partido que fundó el presidente de la República descartan que esté entre sus intenciones renunciar a esta agenda identitaria, al contrario, la reivindican y aseguran que eso aporta fortaleza al arco de derecha que hoy apoya al gobierno del presidente Kast. Así lo planteó el subjefe de la bancada republicana, el diputado Leandro Kunzmann.

0: de cooperativa, el ministro Daniel Mas reconoció que le genera algo de preocupación la coordinación que está teniendo la CUT y la CONFECH para la agitación, en sus palabras, en contra de la reforma laboral. Invitó el viceministro Mas a tender un puente de diálogo y evitar manifestaciones y violencia. Y lo segundo, lo que ustedes ya comentaban, esta noche a las 21 horas el presidente Kast va a realizar una cadena nacional desde el Palacio de la Moneda para explicar estos aspectos de la mega reforma de reconstrucción, pero también para anunciar la agenda de seguridad que se ha estado preparando durante estas últimas semanas y que pretende tener la completa atención del Ejecutivo en los próximos meses.
1: Es Mariano Reyes con la información. Gracias, buenas tardes.
0: Chao, buenas tardes.
2: Y hay novedades también en la moneda, pero esto tiene que ver con el Biobío, con la molestia que había respecto de la postergación o el congelamiento de las lucas para los corredores del transporte público en el Gran Concepción. Al parecer hay novedades y hay una vuelta de tuerca, hay una reconsideración por parte de la autoridad. Christopher Espinosa, ¿qué tal?
3: Hola, Rodrigo, muy buenas tardes. Sí, todo indica de que el gobierno va a revertir la medida que había dado a conocer el ministro de Hacienda, Jorge Quiroz, en cuanto a congelar los fondos disponibles para licitar tres corredores del transporte público en el Gran Concepción, una inversión de aproximadamente 530 millones de dólares que es ampliamente esperada en esta parte del territorio nacional. En una reunión esta mañana en La Moneda entre el ministro Claudio Alvarado y el gobernador regional del Biobío, también participó en esta reunión el alcalde de Concepción, Héctor Muñoz, se le comunicó a las autoridades regionales de que los corredores se van a ejecutar en el tiempo, la forma y los plazos que estaban ya considerados. Así por lo menos lo anunció el gobernador Sergio Yacamán.
4: No son obras que se vayan a postergar. Él nos aseguró que estas obras se van a realizar y, en consecuencia, para explicarlo, va a concurrir el ministro de Obras Públicas a explicarle a la región de qué manera van a conseguir la ejecución de estas obras en los plazos que además estaban acordados. Eso es una buena noticia. Y lo que está en cuestionamiento es sobre el proceso de concesión, que es el ministro de Obras Públicas quien debe revisar eso. Pero la buena noticia para la región es que estas obras siguen comprometidas, que se van a ejecutar en los plazos comprometidos y, por lo tanto, van a tener el impacto que todos esperábamos desde el punto de vista del empleo y también desde el punto de vista de la conectividad del Gran Concepción.
3: Estos proyectos ya estaban licitados a la empresa o al grupo ASBI y esto abre un flanco contrario a lo que intenta exponer el gobierno, que es recuperar la confianza, certeza jurídica para el mundo privado y poder concretar estas alianzas público-privadas, por lo menos. Así lo observa el presidente del directorio del Consejo para Políticas de Infraestructura, el CPI, y exministro Carlos Cruz.
5: Es preocupante para el sistema concesional, porque aquí hay empresas que han estado trabajando para poder ser parte de eso y técnicamente el proyecto ya había sido aprobado. Hay problemas con el sector financiero, que ha estado estructurando financiamiento para poder llevar adelante esta iniciativa y tiene un impacto importante en la región. Entonces creo que tenemos un problema de sintonía entre lo que se dice desde el punto de vista de lo que es la importancia de promover la inversión y lo que se está haciendo en la práctica. Y eso yo creo que es una señal bien preocupante. Yo creo que debiera revertirse, obviamente el hay que buscar una alternativa que sea cómoda para el gobierno. Yo creo que hay espacio para hacerlo.
3: Se espera entonces ahora conocer de voz del Ejecutivo la forma en que se va a construir este proyecto esperado, porque obviamente ya las autopistas que están acá en la región del Biobío no han sido actualizadas y esto viene a otorgar vías exclusivas al transporte público para incentivar su uso. Será el ministro de Obras Públicas entonces quien venga a explicar a la región cómo es que este proceso se va a concretar, pero en tiempo y forma ya comprometida.
2: Claro, y la gente, hasta incluso del Consejo de Políticas de Infraestructura, decíamos, las que habían alertado de los efectos que esto tenía incluso en los créditos comprometidos y en el proceso que ya estaba en marcha. Gracias, Christopher.
3: Muy bien.
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17: Tras la decisión de Codelco de suspender de forma temporal el proyecto Andes Norte ahí en la división El Teniente, trabajadores valoran la decisión, aunque lamentaron enterarse, dijeron, por la prensa. Gonzalo Aguirre, buenas tardes.
18: ¿Qué tal? Buenas tardes. Y luego de que se detectara la existencia de un fenómeno sísmico emergente con características distintas a los riesgos históricamente conocidos y gestionados en la operación, desde Codelco anunciaron este martes la suspensión temporal de las actividades de construcción y desarrollo del proyecto Andes Norte, un tema que fue abordado esta mañana por los representantes de la Federación de Trabajadores del Cobre, que estuvieron realizando precisamente el debate en torno a una eventual privatización de la estatal. El presidente de la FTC, Héctor Rocco, comentó que esperan reunirse pronto con la administración para abordar el tema y lamentó que hayan conocido esta información por la prensa. Vamos a escuchar al vicepresidente de la Federación y director del sindicato, el teniente Alfonso Saavedra.
19: Mina Andes Norte sí está suspendida temporalmente y valoramos porque no es producir por producir. Se está haciendo un estudio porque la sismicidad en este sentido horizontal está controlada y hay sensores. Pero lo que nos ocurrió el 31 de julio fue un evento que vino desde abajo y eso no habían detectores. Se está haciendo el análisis, se está buscando la tecnología y eso no va a aparecer en un mes. Los ejecutivos no van a tomar decisiones a la tonta y a la loca. Y si vamos a correr riesgo para sufrir accidentes, nosotros no estamos dispuestos como representantes de los trabajadores y la administración tampoco quiere correr esos riesgos.
18: Vamos a ver lo que significa temporalmente, dijo además el director sindical. Otro de los dirigentes en tomar la palabra fue Amador Pantoja, presidente del sindicato Subel y Mina del Teniente, quien dijo, se nos confirmó oficialmente que esta detención es temporal y se cree que de acuerdo a algunos estudios hechos, la temporalidad podría durar al menos 2 años. Esta mañana fue consultado por el tema en conversación con el libro de Cooperativa, el viceministro de Economía y Minería, Daniel Mas.
20: Nuestra prioridad absoluta siempre va a ser la vida, la seguridad es algo cantable para nosotros. Efectivamente hay una suspensión temporal, se están revisando cómo está la medida de seguridad para seguir desarrollando este sector de la mina, dependiendo de la información que se vaya capturando, vamos a poder ir teniendo novedades respecto.
18: El secretario de Estado respondió además por la actual venta de participación del Estado. Se ha hablado, por ejemplo, de activos prescindibles en empresas sanitarias. Comentó que el Estado se va llenando de activos que dejan de ser relevantes para el rol que tiene que tener el Estado. Esa medición la estamos haciendo en todos los ministerios y en el caso de las sanitarias es algo que estamos estudiando seriamente. Creemos que es mucho más útil convertir esas participaciones en recursos para entregárselo a los chilenos. Todos los planes que hemos comprometido, añadió, se hacen con recursos.
21: Gracias, Gonzalo.
18: Chao, chao.
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17: La oposición no cree en el crecimiento, acusa en el diario de Cooperativa el viceministro Daniel Mas. El gobierno ingresa los vetos y alista defensa de su mega reforma en el Tribunal Constitucional.
0: No había registro de los químicos comprometidos anoche en medio del incendio de Quilicura, que obligó incluso a suspender las clases en esa comuna. La alcaldesa y la ministra Chomalí piden el cierre de la compañía.
17: Salud le declara la guerra a los vapeadores. Preocupa el uso entre adolescentes. Ya es más alto que el tabaco.
0: Y así nos vamos. Llega todo el equipo de Cooperativa Deportes.
17: En la producción estuvo Claudia Kiel. La puesta al aire es de Ricardo Ángel y la edición general de Eugenio Sierra Alta. Gracias por informarse con nosotros. Buenas tardes.
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23: Hoy quiero hablar de la U, del equipo del fútbol que nació en la casa de estudios de la Universidad de Chile, del romántico viajero, del chuncho, del Dale León, del ballet azul, la del pulpo Simeán, Víctor Alonso, Ulises Ramos, la de Carlos Campos y Leonel, de Muso y el Chico Araya, las inolvidables Eiza Aguirre, Checho Navarro, el Pluto Contreras, Rubén Marcos y Astorga, la de Alberto Quintano, Pellegrini, Hoffen, Sandrino, Salá, Carballo. Después vinieron Mariano Puyol, el Tincho Galvez, el Búfalo Poblete, grandes nombres. También está el doloroso paso por la primera vez con Lucho Ibarra en la banca y con el profesor emérito Mario Mosquera como presidente. ¿Cómo olvidar el título del 94 con el Lulo Socías en la banca y con el matador Salas convirtiéndose en ídolo junto a Murri, el Superman Vargas, el Paragua Delgado, Pato Mardones? Después la U, campeón de la Sudamericana con Sampaoli, Johnny Herrera, el Pepe Rojas, el Príncipe Charles, Edu Vargas. Es el equipo azul que millones siguen, pero hoy, al igual que la quiebra del 2026, vive momentos complejos, no en lo económico, sino que en lo valórico. En el programa de ayer, mi querido compañero de tantos años, Igor Ochoa, explotó cuando dije que la U estaba nuevamente en el barro. Esa pasión en la que millones hoy los tienen alerta tras las actuaciones de Michael Clark como controlador de Azul Azul. Lamentablemente la U pasará por los tribunales de justicia para ordenar su futuro, pero desde mi mirada se abre una gran oportunidad, sí, gran oportunidad para los millones de hinchas del chuncho que quisieran tener participación en la nueva administración. El liquidador de las acciones tiene un paquete del 63% para vender, y es ahí donde está la oportunidad para que pequeños, medianos y grandes potenciales inversores busquen la fórmula de acceder a esas acciones y cambiar el rumbo de la administración. Es ahora o nunca. Hay un espacio de tiempo de aquí a enero para que los apasionados hinchas azules se movilicen y busquen fórmulas para involucrarse en la administración y control de la U con la mística y valores de un siglo. ¿Podrán? ¿Se atreverán? La oportunidad apareció. Tienen que ir por ella. Soy Toño Prieto y aquí comienza Cooperativa Deportes.
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24: Editorial de José Antonio Prieto para comenzar este capítulo de miércoles 5 de agosto de Cooperativa Deportes. Con muchos temas, recepción. Habrá fútbol esta tarde por la Copa Chile. Información de la Católica y más títulos para hoy. Con más de 20.000 personas y show musical incluido, Bocinha tendrá su recepción en el Monumental. Además, le contaremos sobre la situación de Diego Valdés, que sigue allí como posibilidad. Con 4 bajas, sin Charles ni Vargas, la U buscará abrochar su clasificación en Copa Chile ante Unión San Felipe. Además, nueva jornada de audiencias en el caso Sartor. Se espera que el proceso se extienda por lo menos una semana más. Y la Católica, están preocupados por la lesión de su lateral derecho, el Seba Arancibia. Está lesionado y casi descartado para el desafío copero ante Estudiantes. Y se diluye una de las opciones que tenían para reforzar el ataque. Un par de novedades de jugadores chilenos. Un ex delantero de la Católica se va de Brasil. Fue anunciado en un equipo de la MLS. Y un ex volante de la U retorna al fútbol chileno después de muchos años para jugar en la Unión Española. Y la Copa Chile, Curicó Unido selló su clasificación a octavos tras vencer al Campanil, que ojo, tiene nuevo entrenador. Ñublense ganó el grupo F y esta noche se define el grupo A, que está de miedo. Coquimbo, Limache y Deportes Iquique se juegan los dos boletos a la siguiente ronda.
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0: 14:05, bienvenidos a Cooperativa Deportes. Ya escucharon al Toño Prieto en su editorial. Marcelo Bartichotto con nosotros. ¿Cómo están, muchachos?
1: Hola, Rodri, un gusto saludarte. Hola, Toño, y saludo para toda la gente. Muy bien, acá estamos.
0: Acá Ferlaza me dice si le pidió la boina a Polaco Golver.
1: No, es otra. Compré ayer.
0: Muy bonita. Otra.
2: Sí, hay alguien que anda usando una boina que no me quiero acordar de él. Sí. ¿Qué? Pasa por los tribunales todos los días.
1: ¿También? Bueno. ¿Usa boina?
2: Sí, sí. Pero bueno, es un detalle nomás.
0: Me dejó.
1: ¿Tiene algo que ver con su editorial?
0: Con signo de interrogación.
2: Sí, tiene que ver con mi editorial.
0: Ah, ya.
2: Absolutamente. Absolutamente.
0: Aunque no la ha lucido en estos días.
2: Dos veces.
0: Ah, cuando llovió.
2: Dos días.
0: Toda la razón. Vamos a preguntar a Caneo, más adelante.
2: Bueno, yo toqué mi editorial un momento que vive la Azul Azul, por lo tanto la U, donde hay un paquete del 63% de acciones que saldrán a la venta. O sea, van a haber más personas que podrán comprarlas. Aquí hay una oportunidad para los que se dicen hinchas de la U y que han reclamado porque no han tenido participación y que no han podido ser parte de las decisiones. Aquí tienen una oportunidad, aquí hay una oportunidad de comprar parte de ese paquete o todo el paquete. A lo mejor miles de hinchas se organizan y minoritariamente van sumando una tras otra, y otros son medianos inversores, otros son grandes inversores, pero que tienen a la U en el pecho. Y bueno, cambiaría absolutamente la mirada de cómo se controlaría y cómo se ejecutaría el control del equipo de la Universidad de Chile. Acá hay una oportunidad. Acá se les abrió una oportunidad, desde mi mirada, a los hinchas que han reclamado por mucho tiempo. Aquí la tienen. Y habrá que... Ahora, como dijo un preparador físico, le dijo una vez el Chupete Suazo, aquí los quiero ver. Aquí los quiero ver. Si son solo Boca o pueden tomar esta opción, esta chance de entrar en esta fase. En Europa hay algunos clubes que son controlados por sus hinchas.
0: En Alemania,
2: sí, está ese modelo. En Alemania, sí. Y en otros han ido comprando paquetes, han ido generando organizaciones de compras de pequeños paquetes, y van sumando y van entrando y se van acercando. No es todo inmediato.
1: Yo no sé si la ley se lo permite.
2: ¿A la persona
1: que los hinchas que se terminen haciendo dueños del club?
2: No.
1: La ley de sociedad anónima no se lo permite en estos momentos. Lo que pasa en Colo-Colo, discutimos el otro día. Que vos decías que los hinchas colocolinos tienen que comprar acción. Sí, pueden comprar, pero no se hacen dueños del club.
2: O sea, si
1: compren más del 50%, no son los hinchas, no pueden ser dueños del club. O sea,
2: una persona porque natural, por supuesto, puede ser.
1: Antonio,
2: cada persona. Sí, cada persona natural puede tener...
1: La ley de la sociedad anónima no permite eso. Por eso es una ley muy leonina. Tirada para el lado de ellos, siempre.
0: La actual.
1: Por eso la actual,
0: claro.
1: No la que se quiere cambiar.
0: Claro.
2: A ver... yo te puedo decir que Juan Tagle era un accionista...
1: Es diferente el modelo de Católica. Es diferente,
2: no, pero está en la misma ley. Está en la ley de sociedades anónimas. Tú puedes... Cualquier persona puede comprar acciones en cualquiera de las sociedades anónimas deportivas. Son sociedades anónimas abiertas. Se pueden comprar.
1: Ojalá que alguien que un erudito del tema nos podría explicar eso.
2: Sí, yo le digo muchas veces la ley. La ley está abierta a sociedades anónimas, a personas naturales y a empresas, como compró Sartor, así como compró Sartor. Como en algún minuto en Colo-Colo el accionista era Gabriel Ruiz Tagle, persona natural, tenía un porcentaje, estaba Raimundo Valenzuela, yo te puedo decir los que comenzaron.
1: No, el directorio había, sí.
2: Sí, no, claro, pero ellos eran accionistas, entraron como personas naturales. Las personas naturales son bienvenidas en la sociedad anónima deportiva. El punto está en que se decidan, y este es un gran momento, aquí se presenta una oportunidad. Hay un liquidador que se va a reunir con la rectoría de la Casa Central. Y aquí se pueden abrir, si se mueven, se organizan y se interesan, es el momento.
0: Hablaremos de la U más adelante con Pancho Caneo en una nueva jornada de audiencias por el caso Sartor. También va a la cancha el cuadro azul esta tarde desde las 6 por la Copa Chile buscando la clasificación a octavos. Vamos a partir con Colo Colo, saludamos a la gente de la comunidad ya conectada, ya comentando por supuesto lo que ha planteado Toño Prieto durante su editorial. También sobre la pregunta de hoy, que tiene que ver por supuesto con Bocinha, quien hoy va a tener su recepción en el Estadio Monumental. Por eso preguntamos cuáles fueron las bienvenidas más inolvidables en la historia del fútbol chileno. Historias de bienvenidas, de presentaciones, las más apoteósicas de todos los equipos. ¿Cuál recuerdas? Esa es la invitación para que comente con nosotros acá en Cooperativa. Saludos a toda la comunidad. A Camila Gallardo, al señor Litoris, a Ferlace ya lo saludamos, a Vladimir, a Cristian Quintanilla, a Esteban, a Gabote también, a Cristian López, desde Viña, siempre nos escucha, a La Maca también, desde Talca, a Alexis, a Francisco Plaza, toda la gente que ya se conecta a la sintonía de Cooperativa Deportes, 93.3 FM, también el app de Cooperativa. Rodrigo Gómez y la actualidad de Colo Colo esta tarde, habrá show, fiesta, festejo para recibir al refuerzo. ¿Cómo estás?
3: Bien, Rodrigo Contreras, ¿cómo estás? Buenas tardes. Haciendo memoria a propósito de la pregunta de algunas destacadas presentaciones, ¿sí?, en el Estadio Monumental, recuerdo una no tan destacada, pero fue llamativa una vez que presentaron a Diego Caña en la cancha, o con el estadio vacío, llevaron una mesa y la pusieron ahí al medio de la cancha, la bandera de Colo Colo al lado, y presentaron al técnico ahí en un estadio vacío. Fue bastante llamativa esa presentación. Bueno, la última, la de Arturo Vidal, que convocó un estadio repleto en aquella oportunidad, llegando en un helicóptero y dando la vuelta olímpica al trote de un caballo a toda velocidad. Sí.
0: Oye, Rodri,
3: con una espada en la mano.
0: Le voy a preguntar a Marcelo, ¿cuál te gustó más? ¿Cuando llegaste a Colo Colo o cuando volviste, cuando regresaste? La recepción, la bienvenida.
1: No, cuando regresé fue la de anoche al 96.
0: Esa
1: esa fue súper emotiva.
0: ¿Sí? ¿Sí? Ahí saliste del túnel, ¿no? Del estadio.
1: Sí, del túnel. Es que no, nadie sabía que iba a volver, porque fue, yo llegué ese mismo día de México.
3: Mira, el tapado.
1: Y claro, era el tapado. Yo no sé si hubo mucha gente que se desilusionó.
0: Ah, no, para nada.
1: Me dijeron, tapado. Me dieron el contrato y me dijeron, en estos momentos no te podemos pagar nada. ¿Estás en condiciones de firmar igual? ¿Confías en nosotros que te vamos a pagar? Sí, confío, firmé, igual. Y no había cifra, no había nada.
0: ¿Y hubo
1: bueno, yo
0: musical...
1: quería volver igual.
0: ¿Hubo show musical ese día o no?
1: No, parece que no. Era la presentación de los futbolistas nada más. Pero aparecían los futbolistas en la tribuna, ¿se acuerdan? Sí. Los enfocaban y salían de ahí.
2: ¿Qué más se presentó ese día contigo?
1: El Coto Sierra. Juan Carlos González.
0: Eso era un refuerzo.
1: Sí. Ricardo Roja, que después se fue a la U. ¿Se acuerdan?
2: Sí, Ricky.
1: Lo presentaron y después se fue a la U.
0: Después jugó en Colo Colo, de todas maneras. Pero
1: Emerson Pereira. No, sí, habían buenos jugadores.
0: Qué categoría de refuerzo. Increíble.
1: Y me puedo olvidar de alguno más.
0: Hoy tendremos.
1: ¿Parece que Arvisa también?
0: Sí, Arvisa también, sí. Rodrigo, bueno, hoy tendremos show, habrá presencia multitudinaria, será como un partido de fútbol a la larga por la presencia de hinchas en cuanto al número.
3: Sí, hasta hace un rato estuve haciendo las consultas, Rodri, bueno, desde muy temprano estuvimos en el Estadio Monumental y estaba todo ya habilitado para un partido de fútbol, es decir, está cercado para el ingreso como si se tratara de un partido, para esta recepción que tienen preparado Blanco y Negro para Bocinha, con guardias de seguridad, seguridad privada, que también ya están en el Estadio Monumental, así que está todo dispuesto para esta recepción que va a comenzar desde las 5 de la tarde, va a poder ingresar la gente al estadio, va a haber un show musical y se espera que Bocinha aparezca eso de las 7 de la tarde, para que la gente pueda saludarlo. El show musical surtido, ya. Aquí yo creo que les va a gustar a todos los que están en la mesa.
0: Ya.
3: A Toño Prieto, fijo que le gusta... Garras de Amor y La Cumbia.
1: Ahí está.
0: Ellos buen bailarín. Son chilenos ya a la larga, están radicados acá en nuestro país. Grupo nacido en Argentina.
1: Sí.
0: Los dos vocalistas eran coristas de Adrián.
1: Adrián y los dos negros.
0: Sí. Son chilenos prácticamente. Y bueno, las canciones identifican al Chaco Colo Colo, Rodrigo.
2: Claro, sí. ¿No?
3: Exacto, hay canciones que han sido adaptadas también por la barra de Colo Colo, así que es un grupo identificado que estará animando la fiesta. Y te decía yo, Rodrigo, que esto va a ser surtido y para todos los gustos. Hace poco tuvimos a Marcelo rapeando con Anita Tijoux, en la canción de Colo Colo del Centenario. Bueno, para el gusto de los raperos estará también hoy día Juan Sativo, como otro de los nombres destacados de la parrilla de recepción.
0: Juan Sativo, lo conocimos en Tiro de Gracia, claro, de los fundadores de Tiro de Gracia. Sí.
3: Exactamente, Tiro de Gracia. Y después, Rodri, quizás a ti te pueda gustar la guaracha. Ahí estará DJ Roca.
0: No, está lejos de mi segmento, creo yo.
3: Y al otro lado del vidrio, Maxi Videla puede bailar con el mambo que va a traer Forest, otro artista nacional.
0: Mira, no, yo soy de Garras de Amor, la verdad. Soy más cumbiero, sí.
3: Pero ahí está la parrilla que va a tener hoy día esta previa de Bocina, de su presentación. Estarán estos cuatro artistas invitados de este grupo.
1: ¿Bailará Bocina?
3: Bocina algo tiene que bailar, como no, tener algo de ritmo, viene el Cabo Verde, ahí.
2: ¿Y no habrá algún tapado como Artichoto, le tienen el contrato ahí en el túnel?
3: Chuta, más rato les voy a dar
1: tapado
3: una
1: con diario, noticia
2: tapado con la frase.
3: No, les tengo una mala noticia respecto a fichaje. ¿La quieren al tiro o en un rato más?
0: No sé, ¿qué dice el panel?
2: Al tiro,
0: ¿O quieren comentar algo de Bocina?
2: Las malas recepción. Al tiro.
0: ¿Es mucho, no?
1: La de al tiro, ¿no?
0: ¿Sí, al tiro? Sí. Les quería preguntar si lo que eran muy exagerado todo esto.
1: No.
0: El libro de la mañana.
1: A mí me parece bien.
2: No, porque no, cada quien tiene puede organizar lo que quiere. Creo que Bocina tiene una actualidad muy, muy... muy notoria en lo que pasó en la Copa del Mundo.
1: Apetecible.
2: Pero acá y se ve la reacción, digamos, de los hinchas de Colo-Colo y los que no son de Colo-Colo. Ha generado una reacción, digamos, masiva. Así que no, está bien. El que quiere ir a ver a Bocina, quiere hacer Bocina unos trotes, le tiran unos tiros.
1: No, yo creo que yo siempre lo he dicho y lo dije ayer o antes de ayer. Yo creo que el fútbol, no estoy de acuerdo con que el fútbol se transforme en un negocio, ¿no? Pero entiendo que hay negocios que le vienen bien al fútbol.
0: Sí.
1: Y me parece que este es uno de esos. Después podemos entrar a discutir, un arquero tan grande de edad, que le viene a tapar el lugar a un chico joven, que es del club. Eso lo podemos discutir. Pero lo otro me parece que no. En el tema marketing, repercusión, difusión, me parece que es una buena estrategia de parte de Colo-Colo.
0: Bueno, ayer contaba Marcelo, tú no estuviste, pero yo empecé a buscar los que estaban transmitiendo en vivo y BBC, televisión alemana, televisión coreana.
1: ¿La conferencia?
0: Sí. Ah. Brasil, Telemundo en Estados Unidos, en México, en Argentina.
1: Al Jazeera también.
0: Al Jazeera también.
1: Sí.
0: O sea, eso te marca el nivel de personaje.
1: Claro.
0: Está en Colo-Colo.
1: Sí. Por eso digo. Después, bueno, uno lo va, cuando empieza a jugar, lo va a juzgar por el rendimiento en la cancha. No. Eso está claro. Y él no va a perder la popularidad que tiene. Pero sin duda que después no vamos a hablar de todo esto. Vamos a hablar del tema de rendimiento. Y es lógico, es así.
2: Sí, está bien. Y el fútbol es para los hinchas. Y bueno, aquí hay una oportunidad. Aquí también hay una oportunidad para los hinchas. Colo-Colo, digamos, abre su estadio, hace una fiesta para recibir un futbolista, y los hinchas tienen que también dar de su parte. ¿Su parte cuál es? Comportarse bien.
1: Acompañar y también.
2: Acompañar, y comportarse, empezar a mostrar también ciertos cambios.
0: Afuera del estadio sobre todo.
2: En todos lados.
0: No, pero sobre todo. Es día laboral además.
2: En todos lados. Ojalá que la noticia sea el show y la llegada de Bocina y no tengamos que irnos por otro lado.
1: Sí.
2: De información.
0: Rodrigo Gómez, estamos de vuelta contigo.
3: Ya, vamos con la mala noticia. Oh. La información que estuvimos recogiendo durante esta jornada es que Vélez Sarsfield está decidido a quedarse con Diego Valdés y ponerse al día en los pagos adeudados. Señal de que ya lo tienen muy valorizado y que no pretenden desprenderse del futbolista. Eso es al menos lo que pudimos recoger durante esta jornada. No han recibido nada de Colo-Colo, no hay una propuesta formal ni mucho menos, y me hablaron siempre sobre seguro de que el jugador se queda y que se le va a cancelar lo que estaba pendiente porque todavía no se sabía a ciencia cierta su decisión, pero me hablaron de un tema ya claro y que Diego Valdés se quedaría en Vélez.
0: A pesar de los sueldos adeudados.
2: No, pero está claro, ¿sabes?
3: No, pero se ponen al día.
2: El pase que da
3: y que se van a poner al día.
2: El pase ya dando la señal para Diego Valdés y para Colo Colo, sí. Lo tenemos al día, así que no tiene ninguna opción.
0: Es que ha sido muy determinante en Vélez en los últimos partidos.
2: De negociar por otro lado. No, estoy hablando de la negociación. O sea, cuando un futbolista tiene deuda...
1: Hay que ver de dónde saca la plata Independiente. Bueno, ahora vendió a Mónaco.
2: Vélez. Sí, pero las señales que le está dando a Colo Colo y al jugador es...
1: Bueno, está por vender al chico este ya, joven.
2: Exactamente.
1: Lo quiere comprar River, en 10 millones de dólares.
2: Ahí le va a entrar seguramente. Pero ¿cuál es la señal que da Vélez? Le dice, mira... aquí ya no hay oportunidad que tú vengas a decirme, oye, me estás debiendo 4 meses, 5 meses, entonces esa deuda la sumamos en esta transferencia porque ustedes no me tienen al día. No, ahora no hay deuda, no habrá deuda, seguramente se pondrán al día con Diego Valdés. Ya el año pasado, en el mejor momento para mí de Vélez, hizo una dupla con Lanzini, los dos, pero muy buena.
1: Sí.
2: Fue el Vélez ahí donde creció, donde llegaron arriba, y sigue estando Lanzini, y ahora... cada vez que han entrado...
1: Puso muchos chicos, Esqueloto.
2: Sí, sí.
1: Muchos chicos del club.
2: Pero ahí está, Valdés y Lanzini, yo te diría que son los dos líderes y conductores.
1: Sí, pero a veces no juega Valdés, ¿eh? No, a veces juega.
0: Es el primer cambio.
2: Está entrando los segundos tiempos.
1: Sí.
2: Pero hace buena
1: conexión. Marca diferencia.
2: Hace buena conexión con Lanzini.
0: Exacto. Pregunta acá, Vladimir Rodrigo, ¿cuándo termina contrato Valdés con Vélez?
3: Diciembre de 2027. Claro.
0: Le queda todavía.
2: No, ninguna.
0: Ninguna año y medio. El próximo año.
2: Ya, y si no es Valdés, ¿quién? Porque si ya se va Valdés, ¿quién?
0: Acá piden uno.
2: ¿A quién?
0: He leído tres personas que quieren a...
2: ¿A quién?
0: Luciano Cabral, que no juega en Independiente. Rodrigo Gómez.
3: Ahí ya vamos a entrar en el terreno de el traer por traer, que también lo pone el técnico como traer jugadores que no sean su pedido, más allá del traer por traer solo desde el plano económico. Y mira, te digo la verdad, lo de Cabral siempre, al menos para la directiva, fue un nombre que sedujo mucho en algún minuto. Aníbal Mosa quería llevarlo, sobre todo cuando tuvo esa buena campaña en Coquimbo Unido, terminó en el León de México, ahí no se pudo competir con esos valores que manejan en la Liga MX, pero siempre ha sido un deseo del presidente de Blanco y Negro Cabral, y si apareciera una buena opción de mercado, como denominan, te diría que no lo descartaría para nada, porque sé que es un jugador que siempre lo han tenido ahí como en la mira, de que estaba en su minuto, decían, pintado para Colo Colo, que podía brillar por todo como estaba jugando en Coquimbo, pero no se dio esa situación. Y bueno, tiempo atrás Colo Colo estuvo viendo ahí opciones cuando no sabían a ciencia cierta si se iba a recuperar bien Aquino, es que podían también posicionarlo en el fútbol argentino.
0: Bien, bueno, se le acaba el tiempo a los clubes. La próxima semana, el próximo 13 de agosto, ya se cierra el libro de pases del Campeonato Nacional en su mercado de invierno. Si no es Valdés, no es nadie. Marcelo, ¿necesita un jugador sí o sí en esa zona?
1: Yo creo que, bueno, se potenciaría, sin duda. Yo no sé si necesita, pero sin duda que venga un jugador de la talla de Valdés ayuda al equipo a potenciarse y te da un plus para tratar de buscar variantes en el juego, en el sistema. Bueno, yo creo que si viene Valdés o si viene un volante ofensivo, tiene que sacar alguno de los tres del medio para poder jugar. Yo no sé si lo va a sacar de entrada, pero sí dentro de un mismo partido te puede cambiar la situación.
0: Y Cristian pregunta acá, ¿y Aquino está jugando ahora? ¿Está jugando más? ¿Lo va a considerar Ortiz?
2: No, pero Aquino ya...
1: Bueno, lo tiene considerado.
2: Aquino entra, digamos, le da minutos todos los partidos, pero no es titular, no es un jugador que está marcando una diferencia. Yo creo que ya no
1: si
2: lo
1: viene
2: hizo.
1: Uno, va a estar por encima de él.
2: Ya no lo hizo, o sea, yo creo que Aquino termina su contrato y no seguirá. Aquí, claro, la opción de Diego Valdés o de otro jugador de buen nivel es apostando a la Copa Libertadores el próximo
1: también
2: año, o sea, es adelantar tiempos. Lo traes y tienes todo este semestre para armar el equipo en base a aquello. Ahora, si llegara Diego Valdés, por ejemplo, aunque Rodrigo dice que hay una mala noticia, pero igual póngalo, llegue Diego Valdés. Y ahí podríamos empezar a ver a lo mejor otro Tan Ortiz, a lo mejor con otra organización, ya no Vidal como líbero, y sumar ese mediocampista por delante de ese tridente.
1: De esos tres.
2: Eso que juegan por delante.
1: Es difícil, o sea, que cambie la línea de tres, eso sí. Es difícil.
2: O sea,
1: por ahora digo.
2: ¿Cuándo la cambia? Cuando está necesitado. Cuando Colo Colo no está ganando, sí, cuando está perdiendo, saca, pasa línea de cuatro. Sí, eso es así. Pero con un jugador de mayor peso, o sea, que sí tiene la camiseta.
3: ¿Querrá jugar con enganche?
2: O sea, que... O sea,
3: enganche dos puntas y mantener cuatro
1: goles. Es que no ha jugado así mucho tiempo.
2: Claro,
1: pero bueno,
2: porque no ha tenido ese jugador. No tiene ese jugador que sea dueño de esa posición, que además sea el líder en el juego, que sea determinante. No lo tiene.
1: Y las veces que jugó Aquino lo hacía jugar por afuera.
2: Sí, pero Aquino nunca terminó de ser un jugador determinante.
3: Acuérdense acá,
2: sí,
3: en Cooperativa,
2: sí,
3: cuando
2: tú le hiciste la nota cuando dijo que no le habían dado oportunidades mucho en su posición. Pero bueno, un futbolista como Aquino, las oportunidades se las tiene que ganar, no solo por su nombre, porque cuando llegó a Colo Colo, bueno, tampoco fue un jugador determinante, y yo siento que ya se quedó, ya es un suplente que entra en los segundos tiempos y solo desde ahí el equipo ya está armado por ahora. Evidentemente, si llega un jugador de otro nivel, bueno, ahí podríamos ver a lo mejor el entrenador buscando otros caminos de juego.
0: Bien, ¿algo más con Colo Colo, Rodrigo Gómez?
3: Segunda práctica de Bocinha, algunas consideraciones de lo que hizo hoy el portero de Cabo Verde en el Estadio Monumental. No hubo fútbol formal, estuvieron haciendo trabajo de fútbol reducido, se enfrentaron ahí dos equipos y estuvieron en el arco Eduardo Villanueva y Maureira. No estuvo Bocinha en ninguno de esos equipos, estuvo junto al preparador de arqueros siguiendo movimientos, viendo el trabajo, cuáles son los movimientos que están haciendo sus compañeros, cuál es la salida del equipo. En eso estuvo hoy Bocinha en su segunda práctica y más ratito ya en la presentación multitudinaria en el Monumental.
2: Oye, ¿y cómo fue la recepción de los compañeros?
3: Buena, mira, de hecho Arturo Vidal, que constantemente está compartiendo ahí con sus seguidores en las redes sociales, le preguntaron por Bocinha y él destacó la humildad. Y dijo, cuando hay jugadores con esa humildad, da gusto que les vaya bien y que la gente los quiera. Así que lo recibió, pero 10 puntos.
2: ¿Le quitó el título, sí, a Vidal?
3: ¿Con mayores seguidores?
2: No, o sea, ¿y el de mayor edad?
3: Sí, lo superó.
2: Le quitó
3: tiene 40
2: títulos.
3: Bocinha y tiene 39 Vidal.
1: Rodri, pusieron un aforo de 42.000. Rodrigo decía, nos decía que posiblemente vayan 20.000. ¿Está esa cifra lo que se estima o más?
3: Más, yo creo, mira, hice las consultas hace un rato, estaban en 20.000 entradas ya canjeadas, pero ¿qué había ocurrido? Que esos 20.000 que habían canjeado, canjearon de fanáticos, o sea, a ciegas. Ellos daban lo mismo si había un show musical, si estaba Bocinha solo, canjearon esos 20.000 porque querían estar junto a su nuevo arquero, y el resto ya se enteró del programa musical que les entregábamos hace un ratito acá en Cooperativa, de que va a estar Garras de Amor, que va a estar Tiro de Gracia con Juan Sativa, así que eso hace que
1: capte mayor interés
3: y se prendan más quizás.
0: Ya pues, Rodrigo, quedamos atentos durante la tarde, en lo que queda del día, y por supuesto a las 20 horas en Cooperativa Deportes PM contamos del festejo, del show de recepción a Bocinha.
3: Ya pues, lo último,
0: ¿sí?
3: El niño gol. Ya hay otros con el niño gol, pero Raipán, doblete hoy día junto a la selección de junto al equipo de Colo-Colo, empataron 4-4 y autor de dos goles, así que ahí en las divisiones inferiores sigue firme Raipán.
0: Ya pues.
1: El hijo de Bocinha podría ser.
3: Si jugaron con Católica. Perfectamente podría ser.
0: Rodrigo Gómez, seguimos en contacto. Abrazo.
3: Abrazo, que estén bien.
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0: 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Acá vi un posteo en el chat muy interesante. Se me acaba de perder. hacía alusión a Toño Prieto. Ah, acá está. Giorgiano Moli dice: el comentarista paraguayo Toño Prieto, enojadísimo por la llegada de Tim Payne a Olimpia.
2: O sea, no enojadísimo, digo.
0: Esto no es broma, hay que decirlo.
2: Sí, no, yo le sigo la onda, la corriente, sí.
0: Hizo un golazo el domingo, ¿no?
1: Golazo. Sí, claro. El quinto.
2: Sí. Habrá que ver su rendimiento. Bueno, yo lo que le vi en la selección de Nueva Zelanda, si yo tuviera un equipo, yo no lo contrato. ¿Qué quieres que te diga? O sea, punto. No es de mi paladar futbolístico.
0: A ver, en relación a la pregunta. Bocinha tendrá su recepción en el Monumental. Bienvenidas más inolvidables en la historia del fútbol chileno. Bueno, Cristian Sartori se quiso ir al fútbol internacional. Lo aceptamos porque me acuerdo de esta. Ronaldinho en el Milan 2008. 40.000 hinchas lo corearon en San Siro. Felipe Aránguiz, la presentación que yo recuerdo es la del Leo Rodríguez en la U, el 95. Sí, exactamente. Fue en la sede de Campo de Deportes. Allí firmó su contrato y fue... de alguna manera presentado a los hinchas que estaban allí en la comuna de Ñuñoa. Mariana Carola, recuerdo cuando Zamorano llegó a Colo-Colo, tenía 11 años. Era el jugador favorito de mi abuela. Francisco Plaza dice, cuando presentaron por primera vez a Diego Rivarol en la U, salió de un pastel de cartón en el Santa Laura. Así fue la noche azul del 2000, cuando sale Rivarola. Venía a hacer una gran campaña en el Chavo Morro.
1: En el Chavo.
0: Exactamente.
2: Yo recuerdo una de la Unión Española, que había un toro. Una noche...
1: ¿Disfrazado?
2: No.
1: ¿Un hombre disfrazado?
2: No, un toro verdadero. Empezó a entrar a la cancha, sí. Y recuerdo, no sé si se acuerdan ustedes, la de un colombiano, Marco Pérez, en O'Higgins, que salió, hizo como jueguito con la pelota, pisó la pelota y se cayó.
1: No me acuerdo. Yo sí.
0: Hay una de... Hay una del Barcelona de Dembélé cuando llega. Que quiso dominar la pelota y se cayó.
1: Cayó.
0: Sí. Bueno, ahora es Balón de Oro. Sí,
2: menos mal. Bueno, cuando fue Ronaldinho Gaúcho, el estadio completo, era impresionante. Sí.
1: Bueno, Diego al Napoli.
2: También.
1: Había cientos de periodistas. Sí, impresionante. Sí.
0: Bien, una del ascenso, importante también, porque un jugador chileno, después de muchos años, vuelve al fútbol nacional. Se fue el año 2018, jugó en la Universidad de Chile en ese torneo.
2: Ese año.
0: Exactamente. Ángelo Araos estuvo en Corinthians, en Necaxa, en el Goianiense. Estaba en el Puebla esta temporada. Viene a la Unión Española para reforzar al equipo de Ronald Fuentes, quien dijo lo siguiente sobre la llegada del jugador formado en Deportes Antofagasta.
4: Ofensivo, que puede jugar como mixto o como enganche, va a depender de cómo destinemos nosotros el juego en relación a los rivales, en relación a lo que necesitamos, pero sus características son de un jugador ofensivo que pide el balón, que tiene llegada al arco, que también es importante, y ojalá que dentro de eso pueda pasar los exámenes médicos, ya contar con él, y también el hecho de sumar en el grupo, en torno de cosas, una muy buena persona, muy pro de trabajar. Y así que ojalá que pueda hacer ese aporte ofensivo que necesitamos para tener más el balón, para manejar mejor los momentos del juego, que también nos pasa mucho eso, que nos equivocamos por apresurar las jugadas.
0: Ahí está, Ronald Fuentes, sí, buen refuerzo para la Unión.
2: Habrá, qué talento tenía Ángelo Araos, se fue muy rápido, la U la estaba rompiendo, sí. Y se fue ahí rápido.
1: Pero lo pagaron bien,
2: pero,
1: lo vendieron como en 5
2: millones.
1: Pero
2: su carrera después ha estado, digamos, por algo lo pagaron, tenía unas condiciones. Sí. ¿Dónde? Fue al Corinthians, ¿no?
0: Sí, al Corinthians.
2: Imagínate, el Corinthians te viene a buscar, te paga
0: 5
2: millones, pero jugar... Es decir, tuvo muchas lesiones, sí. Estado varios años...
0: Tuvo dos lesiones graves.
2: Donde jugó muy poquito, es un jugador de riquísimas condiciones. Sí. Lamentablemente su carrera no llegó donde uno pensaba que podía llegar. O sea, yo no, o sea, del Corinthians vino y dijo, oye, mira este jovencito, lo compramos en 5 millones, me lo llevo inmediatamente, se lo llevaron inmediatamente.
1: No, buen jugador.
0: Sí, bueno. Buen refuerzo para la categoría, refuerzo. Para la Unión.
2: Habrá que ver cómo está su físico después, claro, de estas lesiones severas que sufrió.
0: Bien, Ángelo Araos llega a la Unión Española para reforzar al equipo que dirige Ronald Fuentes. El fin de semana cayó frente a Magallanes, recordemos.
1: 3-2, ¿no?
0: El equipo hispano, exactamente, 3-2. Bien, estamos esperando por Alejandro Tavilo también, ya lo estaremos contando también en las tardes deportivas. Segunda ronda del Master 1000 de Montreal frente al polaco Urkacz, partido que debería comenzar en un rato más, eso en Canadá. 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
2: Sí, sí. Me escribe un auditor habitual de Felipe Vidal, periodista. Sí. Dice que el pícaro Fernández, cuando hicieron la presentación, también pisó la pelota. Yo no estaba en una cobertura por la radio, no me acuerdo.
1: Pero en un partido.
2: Eso aquí me acaba de escribir.
1: Cuando estaba haciendo jueguito.
2: Acaba de escribir.
1: La presentación.
0: Acá el señor Littori se acuerda de Nelsinho Baptista, cuando bajó el helicóptero.
1: Bueno,
0: con los refuerzos del 99.
1: Claro.
0: ¿Estaba ahí? Sí.
1: Sí. Y el Rambo Ramírez también, que supuestamente se iba y después arregló. Estaba en el helicóptero.
0: Bueno, eran buenas esas noches, Álvaro.
1: Eran buenas.
0: Sí.
2: Bueno. Llegaba mucho.
1: Mucho.
2: Una buena cantidad, pero en un momento llegaba no solo mucho, llegaba buena calidad. Después,
1: sí.
2: después ya llegaba mucho y poca calidad. En un momento
1: sí, pero la mayoría de las veces llegaban buenos jugadores.
2: Sí, sí.
0: Ya pues, en la tarde, a las 5, comienza esta presentación ante los hinchas de Bocinha.
2: ¿Mirko fue presentado en noche, ¿no? ¿O no? ¿Esa vez?
1: Yo creo que todavía no se hacía la noche alba.
2: Después de la Copa Libertadores.
1: Me parece que después empezó.
2: Después de
1: en 92 creo que empezó.
2: Sí, después que fueron campeones de la Libertadores.
0: Vamos a la pausa, a la vuelta. Ya viene Pancho Caneo para contarnos de la U. Juega esta tarde a las 6 por la Copa Chile, buscando asegurar su boleto a los octavos de final, y también del caso Sartor, que continúa y tiene para largo.
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15: 18 grados. 18 grados en Santiago. Cooperativa. 2:41 minutos. 2:41 minutos.
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16: En el chat responde la pregunta, ¿ya se fueron al fútbol internacional? Bueno, la aceptamos. Hablábamos de fútbol chileno, pero el señor Littori se acuerda de Marcelo Sosa, uruguayo, presentación en el Atlético de Madrid, se cayó dominando la pelota. Serginho Dest también lo propio en Barcelona, jugador de Estados Unidos, también la trató de dominar y no resultó. También lo contábamos lo de Ousmane Dembélé, lo propio. ¿Se acuerdan de Toninho, la presentación del brasileño Marcelo? Sí. El bíblico.
1: El bíblico del América, 9 del América. 93.
16: Sí.
1: O 94. No, 93.
16: Es un gol súper clásico, me acuerdo.
1: Pateaba muy bien los penales.
17: Había un entrenador de Colo-Colo que no lo quería mucho.
1: ¿No? No, sí, me contaste.
16: Vinco hace el recuerdo de Toninho, hincha de la U, desde Antofagasta, nos escribe. Vamos a hablar de la Universidad de Chile, dentro y fuera de la cancha. Hoy sale a la cancha en La Calera, Pancho Caneo, el cuadro azul, buscando asegurar los boletos a la siguiente ronda de la Copa Chile. ¿Cómo estás?
18: ¿Qué tal, Rodrigo?
16: Hace rato que no te veía.
18: Aquí estamos, sí.
17: Hola.
18: Estoy volviendo a poquito, estoy convaleciendo.
17: Sí, mal. Vimos.
1: Acá hay un virus, hay que cuidarse. Sí,
16: virus bocina se llama.
18: Sí, bocina, ¿por qué alguien lo trajo? ¿Rodrigo Gómez?
16: No, desconozco.
18: Ah,
16: hay varios caídos. Pregunto.
1: Es un virus.
16: Incluido yo.
1: Cabo Verdiano.
18: Pero no, pero tú estás en tu mejor momento.
16: No.
1: Nuestro jefe está enfermo.
18: Sí, cayó.
1: Le mandamos saluditos.
18: Ayer lo vi. Ayer lo vi, no lo vi. Lo llamé.
1: Sí.
18: Cofcom me dijo.
1: Estaba más o menos.
16: Sí. Sí. No estamos en un mejor momento, la verdad.
18: Pero estamos vivos y eso es lo importante.
16: Estamos acá, sí, al pie del cañón.
1: Y coleando.
18: Y coleando. Más coleando que vivo.
16: Sí.
18: La U hoy día juega con la Unión San Felipe a las 18 horas en Calera ese partido, lo contábamos el otro día, y además va a clasificar seguramente a la próxima edición de la Copa Chile. Podrían quedar eliminados igual.
1: ¿Y cómo va a clasificar usted, dice, tan seguro?
18: Porque estas son las quimeras, querido Marcelo Pablo. Mira, la U empatando o triunfando hoy día, clasifica.
16: Ya.
18: ¿Ya?
17: No sé. ¿Y si pierde?
1: No sé, hay un compañero que ahora en este momento apagó la radio.
18: Si la U pierde por una diferencia de 4 goles ante San Felipe, queda eliminado. O sea, si pierde 1-0, 2-0, 3-0, sigue clasificado.
1: Pasa igual.
18: Estamos hablando ante uno de los equipos de menor rendimiento de la primera vez.
17: Ojo. ¿Y si en el otro partido alguno golea?
18: No, depende.
1: Pueden despertar bien lo de San Felipe y...
18: Bueno.
16: Es que hay otra patita ahí, pues.
18: Claro.
16: Importante, interesante, creo yo.
18: Lo debe... Para ser primero.
16: Eso es.
18: Porque hay que saber llegar.
1: Claro, puede clasificar o ser primero.
18: El empate le basta para ser primero. Uh-huh. Si es que La Calera Anoten los matemáticos, ¿eh? Los que les gusta todo esto.
16: Y voy.
18: Si es que la Calera no derrota por 3 goles de diferencia a Wander, es primero, empatando. Y es, si es segundo, que sería perdiendo y que el otro partido
16: gane la Calera, claro.
18: Los octavos de final.
1: Perdiendo por menos de cuatro goles.
18: No. Si pierde, queda si pierde por 1, 2, 3, queda segundo. Si pierde por 4 más, queda eliminado.
16: ¿Y hiciste el camino al revés? No, pero falta contar lo interesante.
18: Prieto. Vamos. Ansias.
17: Me apuré.
18: Te cambiaste el nombre a Ansias, Prieto.
17: Me apuré.
18: Dale. Si la U queda segunda, tiene rival en octavos. Universidad Católica.

0: yo te no te había entendido.
1: Tres, que pierda 1-0 y que haga 3 en La Calera.
2: Pasa segundo.
1: Y
2: juega con la Católica.
1: Ahí juega con la Católica.
0: Sí. ¿Y están contentos de ese, de ir, quieren ser segundos?
2: ¿Cómo van a quererse segundo, Estoño? Primero siempre, sí. Quieren ganar, quieren meterse.
3: Si primero iría con Everton y define local.
1: Por claro, las dudas. Con Everton.
0: Pregunto por las dudas, porque a lo mejor.
1: No, sí.
3: Fecha que se jugaría, perdón, instancia que se jugaría a fines de septiembre, la fecha
2: FIFA. La fecha FIFA que sí. Chile va a estar en Norteamérica, va a jugar la Copa Chile en octavos de final. Tobias Reinhardt.
3: ¿Ya?
2: ¿Entra en la nómina hoy?
1: Sí.
2: No. Ah. Habló ayer, eso sí, y esto fue lo que dijo en su presentación.
4: Vengo de 2 años bastante buenos, de vivir en otro país, en otro fútbol. Me toma muy preparado y nada, con muchas ganas de cumplir los objetivos que propone este semejante club. Bueno, lo primero que me trajo a venir acá es que obviamente la llamada de un club tan grande como la U siempre te mueve. Es un objetivo muy lindo y un club en el que creo que puedo crecer mucho, que sobre todo eso es lo que estoy buscando en esta etapa de mi carrera. No, bueno, estoy en un momento bueno. Obviamente ahora veníamos de un final de temporada, por ende una temporada también, pero por suerte la pude terminar de la mejor manera. Físicamente me encuentro muy bien, y lo que respecta a la madurez, sobre todo en el deporte y en la cancha, hoy en día me siento un jugador muchísimo más completo. También ya tengo 26 años, tuve mis pasos por muchos clubes, entonces me encuentro de la mejor manera.
2: Ya, hoy día hay hartas bajas, no bajas, pero decisión técnica de Gago de sacar jugadores, pensando también en el domingo a las 8 y luego enfrentar a Palestino, trámite cooperativa. Salen del equipo. Marcelo Morales.
3: Está suspendido.
2: Claro. Charles Aránguiz.
1: Pero lo cuidan.
2: Eduardo Vargas.
0: Descanso.
2: Fabián Ormazábal. Entre otros.
0: ¿Y a quiénes entran?
2: Entra Diego Vargas. Está en esa.
3: Va a jugar el titular, yo
2: en
3: creo.
2: Esa lista, sí. No, no hay otro.
3: Además de colocar por su 21.
2: En esa zona. Mati Riquelme, que ha jugado algunos minutitos en Copa de la Liga. Diego Cofré, que había sido parte de la U, del equipo de la U en el partido contra el Audax Italiano,
3: sí, la banca.
2: Y Reina va a sumar nuevamente otra
1: Lucero, ¿no?
2: Otra citación.
0: ¿Quiénes se quedan?
2: Lucero está dentro.
3: Lucero previo,
2: ¿eh? Sí, Lucero
1: titular. Larga. Sí,
0: claro. ¿Quiénes se quedan en la banca? Si nombre alguno que.
2: Mira, toda la lista he citado. Porque no. Ya, mira, un posible equipo. Castellón en la portería. A no ser que entre Toselli, pero yo entiendo que vas por Castillo. Que puede ser que le hagan el cariño de Toselli, ojo, porque Toselli está bien molesto y. Nico Fernández.
1: ¿Puede hacer cariñito, Gago?
2: No.
0: Fernández.
2: Castellón, Nico Fernández. Tamayo Ramírez, Diego Vargas. Barrera, que no va a jugar el fin de semana.
3: Sí.
2: Poblete, Arce, Altamirano. Y arriba, Guerrero, Vázquez, Oazadi y Lucero.
3: Buen equipo igual.
1: Vaya, sí, buen equipo.
2: Buen equipo.
0: Oportunidad para Lucero, por ejemplo.
3: Sí.
0: Oportunidad para Lucero. De comenzar desde el primer minuto, pero además con el soporte de un equipo por detrás de él bastante titular. Por lo tanto, tiene una buena oportunidad en ese sentido.
3: En el chat preguntas por Marcelo Díaz. ¿Está en la citación?
2: Está en la citación.
3: Ya. ¿Opción de ser titular? No creo.
2: No, ya no está para 90 minutos, en una cancha sintética, bueno, no sabemos todo lo demás, así que.
3: Sí.
2: Complejado.
3: El señor Coseco dice, ¿todavía va a la banca? No, lo dijo Pancho Caneo.
2: No está citado.
3: ¿Y para el fin de semana? Él dijo que venía con pretemporada ritmo. Realizada.
2: Hay que evaluar, lo están evaluando todavía. El viernes yo creo que va a ser un buen día para ver si es que entra o no en la situación.
0: ¿Y en dónde lo quiere Gago? ¿Cuál es el puesto?
2: Al medio.
0: Por supuesto, volante, pero bueno.
2: Al medio.
0: Volante central, pivote, volante mixto. Una especie de Charles Aránguiz.
2: Una especie de Charles.
0: Ahí lo quiere. No lo quiere parado delante de la línea de 4.
2: Yo te diría siendo un acompañante a Barrera, pero más allá de la posición, un jugador que.
0: Un ida y vuelta.
2: No.
0: Box to box.
2: No, que sea más de control de pelota. ¿Sí? Que tenga más la pelota.
1: Más de salida.
2: Más de pase.
3: Sí, es interesante la pregunta que hace Toño porque, sí. Mira, no hemos visto a.
1: Alguien va a tener que salir del medio.
3: Sí, no lo hemos visto en un partido completo. No sé, alguien que me diga que haya visto la serie del fútbol italiano.
1: No.
3: Pero los videos, las recuperaciones.
2: Toño.
3: Es un jugador que sale del fondo, tiene buena salida limpia.
1: Por eso yo lo trajo, me parece.
3: Sí. Tiene gran salida. Bueno, por lo menos en los videos, siempre se muestran las cosas.
2: Sacaron a Romero para traer un volante distinto que quería dar.
1: Quizá lo pone de volante central. Sí, por eso
3: y a Barrera lo pone en su posición natural.
2: Box to box, como dijo Joseph.
3: Para mí Barrera es un 8. Creo que se va a sentir mucho más cómodo jugando con un volante central.
1: Pero ahí quién sale Arce.
0: Bueno, aumenta la competencia en las.
3: Arce,
0: aumenta la competencia en esas.

0: Maradona. Hay muchos nombres para, o sea, para pocas camisetas.
1: Pero si Arangui está bien, vuelve a su nivel, no sale.
2: No sale nadie.
0: No,
2: es que dependemos cómo va a entrar, porque es un equipo que ha ido ganando, que más allá de las victorias que ha tenido la Universidad de Chile, es un equipo que los últimos dos encuentros
1: no está tan sólido.
2: No, ha tenido una pequeña alza en su nivel futbolístico, en generación de juego. Lo de Aránguiz también ayuda mucho.
0: Pero todavía nada. Sí,
1: el otro día jugó Guachipato un montón de tiempo con uno menos.
2: Pero en el 11 contra 11 también venía haciendo
0: nada para el partido de la U y ponerme anteojos de sol porque te deslumbra. No, ha mejorado.
2: A ti no te encandila nada tampoco.
0: Pero aquí hay un pero. Este jugador lo trae Gago. O sea, es del paladar de Gago.
2: Del palo de Gago.
3: Y juega como Gago, creo.
1: A Reina también. También.
0: Claro, pero estamos hablando de este específico. Yo creo que este por lo menos 3, 4, 5 partidos va a tener la camiseta.
3: Sí. Hoy juegan como lo hacía Gago.
0: Y van a ver varios otros que se van a tener que quedar afuera porque este es de la línea de Gago, lo trajo él.
2: ¿Sabe a quién se parece?
0: ¿A quién?
2: Andrés de León, e igual a Andrés de León.
1: Sí,
2: en rostro.
3: Pelo corto, sí.
2: Sí.
1: Amor de verano.
2: Mi loco amor de verano.
1: Amigo mío, Andrés.
2: Sí,
1: Andrés, un fenómeno.
3: Sí.
2: Tu mundo era música, muy bueno.
3: Sí. Decía yo lo de Arce porque hay que considerar el tema del minutaje sub-21, aunque la U está bien avanzada.
2: Sí, sí,
3: le queda muy poco para cumplir el. El otro día hacía el cálculo. Minutos. Te lo voy a buscar.
2: ¿No más de 300 minutos?
0: Avanzó muchísimo.
1: Y tiene
0: varios de esos jugadores que, si no son titulares, van a estar entrando.
2: No, y como hace rato la U no está pendiente del cronómetro o del temporizador de los minutos.
3: Acá lo tengo. 21. En 4 partidos con 90 minutos ya lo resuelve.
2: Y lo va a hacer.
3: Sí.
2: Porque si no, Arce Vázquez, que son los que hoy día están.
1: ¿Qué está inquieto, Gago?
2: ¿En qué sentido?
1: Con el tema este de dirigencial o no, lo dijo el otro, algo declaró el otro día, pero digo, yo me imagino que nadie está exento de lo que está pasando en la U, ¿no?
2: Yo creo que, a ver, es que en el aspecto de Azul Azul en sí, de sus funcionarios, de su operación, sigue siendo igual. O sea,
0: nada ha cambiado,
2: ni en lo futbolístico ni en el sueldo. Yo creo que eso es lo que más le puede preocupar a un trabajador. O sea, más, no estoy diciendo que ahora sí, Gago, amante del dinero, no. Porque si tú venías a trabajar acá, lo importante es que tengáis las comodidades y que te cumplan a fin de mes.
0: Y además hay una seña, acaban de contratar un jugador, compraron un jugador.
2: Claro, $700,000.
0: Acaban de hacer una inversión.
2: Reinhardt.
0: O sea, en ese sentido, claro. Hoy día Azul, a la diferencia cuando la U era la Corfu, en aquel momento la Corfu estaba quebrada, o sea, no tenían plata ni para abrir los candados.
2: Lo que es.
0: Hoy día sí hay una situación económica estable y que no
1: es casi problema. Peor que la quiebra, esto.
0: No, bueno.
1: Lo que han hecho estos dirigentes, casi peor que la quiebra.
0: Evidentemente, han actuado mal dentro de la ley, pero el daño más se lo van a
1: hacer. Han usufructuado de un club con millones de hinchas, con la pasión de la gente. Han jugado con la pasión de la gente.
0: Han actuado, digamos, fuera de la ley y se han aprovechado, digamos, de una posición a través de un conglomerado llamado Sartor para controlar Azul Azul sin haber pagado.
1: Para aprovecharse, Tony.
0: Sin haber pagado.
3: Nos metemos en el caso Sartor.
2: Hoy día nueva jornada con respecto a aquello. Ah, lo último. ¿Qué es lo que podría pasar? Que en septiembre, bueno, se acelere el proceso de ventas de ese 63%, que llegue un nuevo controlador, que ese controlador le pida la renuncia a todos los directores. Algo que, ojo, no los directores no están obligados a renunciar hasta el mes de abril en la Junta Accionista, cuando se decide nuevamente el cambio de aquello.
0: La Junta Accionista puede pedir la salida así de todos los directores.
1: Deberían irse solos.
2: Pero
0: puede hacerlo.
1: Sí, pues, solos.
2: Pero ni tengo una
0: ahora
2: Junta Accionista. Claro. Primero la Junta de Acreedores.
3: Exacto, en septiembre, lo que decía acá el liquidador.
0: Sí, claro, lo que decía el liquidador.
2: Después,
3: siguen hasta septiembre, por lo menos.
2: Claro, después, si un paquete digo, oye, tengo el 63%, quiero una Junta de Acciones extraordinaria.
0: No, los acreedores podrían pedir también el cambio de directorio.
2: Claro, pero primero tiene que haber esta Junta de Acreedores.
3: Exacto.
2: A eso es lo que voy. Ya, y ahí puede decir, oye, ¿saben qué? Cambiamos los directores, llega un nuevo directorio, llega un nuevo presidente, es cargo ejecutivo. Y el gerente deportivo, ¿sabe qué? Tiene que irse. Chao. Y ahí recién a Gago yo creo que le empieza a temblar un poco el piso porque finalmente el que lo trae es Manuel Mayo. Hoy día, dentro de los alegatos querellantes que hoy día finalizaron hoy día, mañana comienzan los procesos de defensa, los alegatos de la defensa. En primera instancia vamos a destacar los de Carlos Larraín Meri, hermano de Pedro Pablo Larraín, que mañana va a hacer esa defensa. Hablaron los últimos abogados querellantes, entre ellos el accionista minoritario, el abogado representante de los accionistas minoritarios de Azul Azul, el señor Alejandro Laura. Se le preguntó, bueno, cuál es su visión con respecto a la presencia de estos directores y también a estos alegatos de querellantes que piden penas de hasta 45 años para Michael Clark. Esto es lo que dice el abogado Alejandro Laura.
4: A ver, es la propia ley la que establece los parámetros cuando alguien se considera que es un peligro para la sociedad. Y por la cantidad de delitos que se le imputan, podría ser una pena de presidio mayor en su grado medio. Es la ley la que establece que él puede ser un peligro para la seguridad de la sociedad.
2: ¿Es Michael Clark el que trae el negocio de Azul Azul a Sartor?
4: Sí, lo declara tanto los señores Larraín como Michael Clark, y que lo hacen a través del señor Kiblicki.
2: Y ahí está. Bueno, y también la petición de la renuncia de los directores del lado Sartor, que son 7 de 11 los que ya están ahí. Se salvan 4 hasta el día de hoy. Los 2 de la U, de la universidad, de la Casa de Bello, Humeres y Weintraub, José Ramón Correa y José Miguel Insulza.
3: Sí, en resumidas cuentas, esto va a seguir hasta la próxima semana, por lo menos.
2: Sí, no, o sea, se estira un buen rato, así que vamos a estar ahí.
0: Claro, o sea, yo diría que la trascendencia, no va a tener una mayor trascendencia en la actualidad de Azul Azul hasta que se haga la transferencia de las acciones, que aparezcan los nuevos controladores. La actuación de Michael Clark irá más amarrada a Sartor y cómo manejaron esos capitales que eran de otras personas privadas que invirtieron en Sartor. Pero a la U mayoritariamente, digamos, no lo va a tocar en ningún aspecto, digamos, económico. Sí, en el aspecto de cómo se construyó esa historia. Y de
1: cómo actuaron.
0: De cómo actuaron ellos individualmente, que ahí van a obtener las penalidades judiciales que corresponden. Pero Azul Azul como tal, la única parte donde se va a ver tocado es cuando se liquiden ese 63% y aparezcan los nuevos controladores. Mm. El resto, de alguna manera, según las propias palabras del liquidador, está todo en orden y bajo control. Así que la muestra está esta, que acaban de hacer una inversión por un jugador.
3: Bien, volviendo a la cancha, lo del tema del arquero Pancho Caneo, va a llegar Jordan García, lo escuchábamos ayer, ya despidiéndose en México.
2: Sí, no.
3: Pero él dejaba claro que quería regresar, más allá de que la U tiene una
2: opción de compra.
3: Claro, pero quería regresar a León.
2: $1.000.000 por el 50% del pase.
1: Ah, por el 50.
2: Sí, sí, sí.
3: Viene por 6 meses, pero con posible extensión.
2: Vamos a ver cómo le va. Bueno, un arquero que ya jugó en Chile, estuvo en el Mundial Sub-20.
3: No te lo pregunto por Toselli, porque por ahora no tiene puerta de salida.
2: Toselli, bueno, hoy día se especializó, le ha llegado un nuevo arquero a Magallanes. Claro. Está bien compleja la situación de Toselli. Yo creo que está guardando el fin de año ya para estampar el fin de su carrera también.
3: Sí, va a estar bien complicado eso. Si traen un arquero extranjero, es para ser suplente, como mínimo.
0: Sí, o sea, es llamativo, traigan un arquero joven, solo a préstamo por 6 meses, bueno, o sea, también es...
1: Bueno, la U último tiempo no hizo uso de las opciones de compra de ningún jugador.
0: Prácticamente, exactamente.
1: Casi de ninguno.
0: Por eso te digo, o sea, si tú traes un arquero joven, que era el cuarto o tercer arquero del León, que no ha tenido gran experiencia en primera división, y lo vas a traer solo por 6 meses, no sé, como que no te suma mucho.
1: Porque, están apuntando que no sé dónde va a jugar.
0: Por eso te digo,
1: qué campeonato va a jugar, pero están apuntando que ande bien y comprarle el pase, porque es un arquero. Supuestamente dice que es el futuro arquero de la selección colombiana.
0: Sí, pero o sea,
1: es raro que lo dejen venir tiene tanto futuro.
3: Porque no tenía cupo extranjero y había traído un arquero a León. Había 4 arqueros que pidieron salir para jugar y él quiere jugar para ser nominado a la selección colombiana adulta.
0: Claro, pero si él llega. ¿Él va a ser el titular?
3: No, viene a pelear
1: viene a pelear. ¿Y
3: se le quita el puesto a Castellón?
1: Claro, ¿qué pasa
3: si Castellón?
0: No, pero tiene muy poco tiempo recorrido como para hacer una carrera. O sea, si tú me dices, mira, vengo por un año, perfecto, te la doy. Vas a pelear desde la pretemporada, comienzo los partidos amistosos, el entrenador verá y tomará decisiones. Pero acá llega una U donde la U, que si bien está segundo en la tabla de posiciones, pero tiene que defender ese segundo puesto para llegar a la fase de grupo de la Libertadores. O sea, no es que llega y Gago dice, mira, te voy a dar tres partidos, ¿cuántos partidos juega en primera división? Y medio partido juega en primera división. Ah, no, mejor me sigo con sigo con el que está.
1: Sí. Según el rendimiento de Castellón también.
5: Así, Cooperativa Deportes cierra sus comentarios del acontecer deportivo por La Voz de la Costa. 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
11: Muy buenas tardes, son las 15 horas con 2 minutos. Damos comienzo a la lectura de los mensajes correspondientes a la tercera edición de este día miércoles 5 de agosto del 2026. Compartamos la memoria de las radioescuelas de La Voz de la Costa. Fuiste monitor popular, alumno o auditor de las escuelas radiofónicas de la Fundación FREDER y Radio La Voz de la Costa. 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Atención vecino de San Juan de la Costa, Luz Osorno informa que por trabajo de ampliación y mejoramiento de sus redes, deberá suspender el suministro eléctrico en los siguientes horarios y sectores. Jueves 6 de agosto del 2026, entre las 11 y las 17:15 horas, comprende el sector de Las Dunas, Pucatrigüe. Luz Osorno solicita tomar las precauciones necesarias para disminuir los efectos que esta suspensión de suministro pudiese ocasionar, aislarse de la red pública si posee un inversor o grupo generador, evitando someter a nuestros trabajadores a riesgo de electrocución. En caso que los trabajos finalicen antes de los horarios programados, las instalaciones serán energizadas para recuperar el servicio a la brevedad. Luz Osorno lamenta los inconvenientes y les recuerda que está trabajando para dar un mejor servicio. La comunidad indígena Jotunmapo de Quilquilco les invita a un torneo de tejo para el día domingo 9 de agosto en su sede a partir de las 13 horas. Para el público asistente habrá ricas empanadas y vestibles y además contará con excelentes premios. Desde ya se les agradece su cooperación. Las 15 horas con 5 minutos.
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11: Se agradece profundamente a todas las personas, familia, vecinos y a los funcionarios de Corporación Nacional Forestal, CONAF, que acompañaron en el velatorio y funeral de nuestra querida hermana Rosa Albina Rupayán Cachilef, que en paz descanse, efectuado el día miércoles 29 de julio del presente año en el cementerio Misión San Juan de la Costa. Agradecen sus hermanas Noema, Erna, Juana Bernardita y Marta Gualamán Cachilef. Queremos expresar nuestros más sinceros y profundos agradecimientos a todas las personas, comunidades e instituciones que nos acompañaron durante el velatorio y funeral de nuestro querido tío y hermano Atilio Corilef Loncochino, quien paz descanse. En estos momentos de profunda pena, su presencia, condolencias y hermosos arreglos florales han sido un gran consuelo para nuestra familia. Agradecemos de manera especial el apoyo que brindaron desde el primer momento Hospital Pumilén de Quilacagüín, Municipalidad San Pablo, diputada señorita Emilia Nullado, Conjunto Meli Nehuentue de Quillipulli, Comunidades de Quillipulli y Pupañimo, Don Nelson por el responso. Gracias a todos por su solidaridad, por ayudarnos a despedirlo con todo el respeto y cariño que él se merecía. Firman sus hermanos y sobrinos. Las 15 horas con 6 minutos finaliza aquí la presente edición de Mensajes.
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12: La encíclica Magnifica Humanitas del Papa León XIV nos invita a mirar con esperanza, discernimiento y fe el tiempo que vivimos, marcado por el rápido avance de la inteligencia artificial. En medio de tantos cambios tecnológicos, el Santo Padre recuerda que nada puede reemplazar la dignidad de la persona humana, la fuerza del amor, la fraternidad y el encuentro con Dios. A continuación, compartimos una frase especialmente significativa de este documento que puede ayudarnos a reflexionar, orar y renovar nuestra mirada cristiana. Son palabras para meditar serenamente, dejar entrar al corazón y descubrir que, incluso en la era digital, seguimos llamados a ser profundamente humanos.
13: Ningún algoritmo podrá jamás reemplazar la ternura, la compasión y el amor.
12: Aunque la inteligencia artificial puede facilitar muchas tareas, el Papa recuerda que las relaciones humanas auténticas nacen del corazón. La cercanía, el cuidado y la empatía no pueden automatizarse. La encíclica invita a proteger especialmente los vínculos humanos y familiares en el mundo digital.

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Las 15 horas con 18 minutos, ¿cómo están amigas? ¿Cómo están amigos? Gusto saludarles en esta jornada de día miércoles, mitad de semana, 5 de agosto del 2026. Saludamos a don Osvaldo, que se encuentra de onomástico en el día de hoy. Muchas felicidades a todos los amigos que llaman por nombre Osvaldo. Y tengo un cumpleaños de un querido amigo, nos conocimos por ahí por los años 90, 91 tiene que haber sido, don Juan Carlos Carrillo Lavín, nos reunió el Club de Cueco solo en esos años, y ahí estuvimos guitarreando un buen tiempo, hicimos muy buena amistad hasta el día de hoy, gracias a Dios, seguimos siendo amigos. No somos de esos amigos de estar todos los días, no, pero somos amigos ahí, y cuando necesita él algo de mí, partimos. Si yo necesito algo de él, también parte. Esos son los amigos, pues. El resto, conocidos nomás, decía otro amigo en común con Juan Carlos Carrillo. Así que un abrazo grande a mi amigo Peluca, que estuvo medio complicado de salud, pero ya está recuperado, gracias a Dios. Ya, chiquillos, con algo de lluvia, con algo de todo, un poco como es el mes de agosto, pues el mes de agosto es así, le gusta el deseo al mes de agosto. Nosotros también nos gusta el deseo, pero nos gusta estar junto a ustedes cada tarde, y así lo hacemos en Radio La Voz de la Costa. Sí, pues, con su programa La Voz de la Costa de la Tarde, que llega a ustedes de lunes a sábado, de 15 a 18 horas aproximadamente, ¿ya? Podríamos poner esta, que no, que es justo estar, no, ¿sí? Seamos justos y honestos también. Ya, chiquillos, es hora de comenzar, es hora de saludarles, como cada tarde, cuando con mucho cariño le decimos ¡bienvenidas, bienvenidos! Aquí comienza La Voz de la Costa en la Tarde.

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27 minutos nos están separando de las 4 de la tarde. Un día vamos a hacer un poquito de historia. ¿Les parece o no? Sí, pues bueno, la historia. No, no le tenga miedo a la historia. Al contrario, la historia nos va indicando quiénes somos, de dónde venimos y hacia dónde vamos. Eso es lo bonito de la historia. Hay que descubrirla día a día. Hay que investigarla, indagarla. La historia es parte nuestra en el día a día. ¿Y cómo nos vemos invadidos? De hechos puntuales día a día. Esa es la razón por la que tenemos que estudiar sí o sí la historia. La historia de nuestro país, la historia de nuestra música, la historia en general. Así que, ¿por qué les digo esto? Porque hoy día vamos a recordar a un personaje. Y que me perdone don Juan Carlos Rosas, pero esta vez me toca a mí. siempre me pide este autor y compositor. Hoy día, 5 de agosto, pero del año 1929, nació Don Rolando Alarcón, profesor primario, que vivió su infancia y gran parte de su juventud en Chillán, donde estudió guitarra y piano. En 1955 se incorporó al conjunto de folclore musical de Margot Loyola, una de las más importantes investigadoras de la tradición chilena. De ese conglomerado surgió el mismo año 1955 el conjunto Cuncumén, del cual Rolando Alarcón fue director hasta 1965. Cabe destacar que este grupo inició su carrera como cantante popular, o en este grupo, Víctor Jara. Con Alarcón, el conjunto grabó 6 discos de larga duración, realizó una gira por Europa y se consolidó como uno de los principales conglomerados folclóricos de Chile. En 1963, Rolando Alarcón inició su carrera como compositor, la que le daría notables frutos. Entre sus composiciones destacan La Resbalosa Doña Javiera Carrera y ¿A dónde va soldado?, canción que significó una curiosa controversia por su contenido antimilitarista. Además, escribió canciones de compromiso social como Yo defiendo mi tierra, Declaro sentir continental, Si somos americanos y otras más ligadas a la tradición chilena, como Mocito que va remando. La interpretación la asumieron conjunto y solista como Los Cuatro Cuartos, Las Cuatro Brujas o los hermanos Isabel y Ángel Parra. Desde 1965 fue uno de los artistas permanentes de la Peña Los Parra. En 1967 representó a los cantores chilenos en el primer Festival de la Canción de Protesta realizado en Cuba y en 1970 obtuvo el primer lugar en la competencia folclórica del Festival de la Canción de Viña del Mar con la canción El Hombre, interpretada por Los Emigrantes. En los últimos años de su carrera musical se acompañó del dúo Los Emigrantes, conformado por Carlos Valladares y Enrique San Martín. Falleció en febrero de 1973, ocasión en que recibió un sentido homenaje mientras se realizaba el Festival de la Canción de Viña del Mar. En un día como hoy, pero del año 1929, casi un siglo ya, nació Rolando Alarcón.

21 minutos nos separan de las 4 de la tarde y teníamos al gran Rolando Alarcón. Una canción que no es tan conocida, pero está dentro del repertorio popular chileno. Esta hermosa canción que acabamos de escuchar. Y que, claro, uno dice, no, Mocito que va remando, si somos americanos, Doña Javiera Carrera y todas las demás. Pero hay canciones preciosas ahí que no siempre son tocadas en las radios. Todavía vigente el legado que nos dejó Don Rolando Alarcón. Y yo les voy a contar que los vecinos de Frank que andan como pato silabario con el pecho inflado porque dicen que tanto va el cántaro al agua que al final se rompe. ¿Por qué? Porque ayer hubo consejo municipal y en la sesión ordinaria este consejo, ayer martes, se aprobó la adjudicación del proyecto de reposición de la calle Héroes de la Concepción paralela, en la que está en la población Nueva Esperanza, no la principal que pasa para Nuevo, no, la que está al ladito, esa que tiene más cráteres que la superficie lunar. Y es una inversión que asciende a 989 millones de pesos, casi 1.000 millones, con cargo al gobierno regional. Ya esta obra considera la demolición, hay que sacar todo eso que está ahí completo y fuera, ya, y después la pavimentación de esta arteria en toda su extensión, además de calle Paipote, los vecinos de calle Paipote, atención también, en el tramo comprendido entre la avenida Héroes de la Concepción principal y su calle paralela, además de la reposición de veredas en mal estado, construcción de nuevas aceras en sectores faltantes, accesibilidad universal, bajada de rodados e instalación de sistemas de agua lluvia con sumideros, tuberías y cámaras para que no se inunde. ¿Ya? El director de la SECPLAN del municipio de Sonino, don Carlos González, dijo: se trata de una iniciativa muy anhelada que llevaba años de espera. No, a saber si cuando yo llegué a esta red hace 10 años la gente ya reclamaba, imagínense. ¿Ya? Y al ser una calle altamente transitada durante el día y que cumple el rol de ser una vía alternativa para el desplazamiento vehicular cuando la avenida principal presenta algún inconveniente en la circulación de vehículos. La historia de esta arteria paralela indica que ya cumplió su vida útil, hace rato ya, y se encuentra en mal estado, por lo que seguir reparándola no tiene sentido. Efectivamente, no hay, ¿para qué? ¿Para estar en parche? No. Así que ya, fuera todo el pavimento malo, fuera todo y se pone nueva. Así que felicitaciones a la gente de Frank que van a tener ahí como, o sea, no como nueva esta calle paralela al sector de Frank, que cuando uno va hacia allá es la calle que se toma por la derecha, que nadie pasa porque hay un festival de hoyo que ni le cuento, que cráteres que hay ahí y termina hacia arriba. Claro, los vecinos que viven en el sector de Nueva Esperanza se van a ver bastante beneficiados, hay supermercados, farmacias por ahí, vulcanización y varios comercios ahí, que claro, los vecinos tienen que estar con cuidadito, pero ahora ya una vez, ahora son 500 y tantos días que tiene el contratista, parece ser como un año y medio más o menos, como un año y medio para poder terminar. O sea, si empieza ahora, por ejemplo, a fines 27, 28, mirado el 29, por ahí va a estar lista ya entregada para que el público. Así que paciencia en ese vecino, paciencia se requiere en este tipo de trabajos, pero han esperado tanto tiempo que tener un poquito de paciencia más no le hace más ni menos.

0: Faltan 15 minutos para las 4 de la tarde.
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Faltan 12 minutos para las 4 de la tarde. El susto de sus vidas. Se dieron algunos transeúntes ahí en calle Maquena, a la altura de Mata, porque un llamado a carabineros, eso a las 9 de la mañana, por una caja metálica sospechosa que se encontraba sobre unas bancas que están afuera del Banco Chile. Bueno, obviamente hay que activar el protocolo inmediatamente y justo al lado de un banco era sospechoso, dijera Bombofica. Así que se cerraron las calles y se realizaron varias diligencias ahí en el sector. Primero fue revisar las cámaras de seguridad para determinar a qué hora y quién habían dejado la caja fuerte en ese lugar. ¿Ya? Ver si tenía algún tipo de cable, sistema de relojería, que podría ser. Oh, ya. Pero efectivamente, el tema era que era una caja fuerte antigua que habían dejado la tarde del lunes para que había sido arrojada a la basura, porque la propietaria dijo, hay que deshacerse esto. Y uno de los muchachos que trabaja en un estacionamiento de vehículos y dijo, mi papá la dejó en la basura y no sé quién la sacaría de ahí, la dejó en la banca. Yo me acerqué a Carabineros, les conté la procedencia de la caja fuerte y tras ello la retiré, dijo el joven. ¿Ah? Quien caminó por el centro con la caja fuerte al brazo para volverla al lugar donde corresponde. Sigue sustito ahí, pues. Claro, una caja fuerte tiene un mecanismo, qué sé yo, y alguien dijo, pues, es que es sospechoso. Y ante una situación así, claro, llamar a la atención, poner alerta a los vecinos, a los transeúntes, que obviamente me parece bien que hayan llamado a carabineros. Claro, afortunadamente no pasó nada malo, se movieron recursos, todo lo que usted quiera. Pero ¿y si hubiese sido algo contrario? Entonces, claro, hay que estar. Bueno, no va a pasar más allá de ser solamente una anécdota.

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3: Buenas tardes, exactamente las 16 horas. Tras la aprobación en el Senado del artículo sobre el mecanismo de compensación a las municipalidades, que dejó lista la denominada mega reforma para convertirse en ley, el diputado y presidente de la Democracia Cristiana Álvaro Ortiz cuestionó duramente el resultado de la tramitación. El legislador calificó el desenlace como una pésima noticia para Chile y sostuvo que el gobierno finalmente se salió con la suya al impulsar una reforma tributaria bajo el paraguas de una ley de reconstrucción nacional. Ortiz afirmó que si bien todos los sectores estaban disponibles para sacar adelante las medidas de reconstrucción, el Ejecutivo prácticamente se aprovechó de esto para sacar adelante su reforma tributaria. Uno de los aspectos que más criticó fue el mecanismo de compensación aprobado para los municipios luego de la exención del pago de contribuciones para los adultos mayores. El diputado recordó que la bancada de la Democracia Cristiana respaldó esa medida específica durante la tramitación, pero lo hizo bajo el entendido de que existiría una compensación robusta para las arcas municipales. Nosotros como bancada de la Democracia Cristiana votamos a favor de ese punto, esperando que las compensaciones en el ámbito municipal iban a ser mucho mejor, explicó, y agregó que el texto finalmente aprobado deja en una situación especialmente compleja a las comunas de menor tamaño. En cuanto a la ofensiva constitucional que prepara la oposición, Ortiz respaldó la posibilidad de que el mecanismo de compensación municipal sea incorporado en los requerimientos que se presentarán ante el Tribunal Constitucional. Creo que es una opción que perfectamente puede ser válida y se está a tiempo de hacerlo, comentó. En esa línea insistió en que la Democracia Cristiana mantiene reparos de fondo. Tenemos la convicción jurídica, política y social de que esta mega reforma tiene muchos atisbos de inconstitucionalidad y por eso entonces que recurrimos al Tribunal Constitucional, señaló. Hoy, 5 de agosto, un grupo de abogadas de derechos humanos en representación de distintas organizaciones de derechos humanos y de la Agrupación Nacional de Empleados Fiscales ANEF se presentan en Washington ante la Comisión Interamericana de Derechos Humanos en una audiencia sobre las políticas del gobierno de José Antonio Kast en materia de memoria, derechos humanos y derechos sociales. Se abordarán cuatro puntos centrales: el desmantelamiento de las instituciones de derechos humanos en el Estado, el reajuste presupuestario aplicado a dichas instituciones, los indultos a condenados por violaciones a los derechos humanos y desfinanciamiento de los sitios de memoria. Desde que asumió el actual gobierno, se ha sido testigo de políticas de desmantelamiento del Estado y de reajustes presupuestarios que buscan debilitar la función pública y disminuir los derechos sociales de la ciudadanía. Esta audiencia no solo importa para los procesos de justicia en evaluación, sino para toda la sociedad. Permite monitorear y evidenciar situaciones que atentan contra los derechos humanos y habilita a la Comisión para solicitar al Estado la adopción de lineamientos de protección. Esto se vincula con la actualidad, los retrocesos en derechos económicos, sociales y culturales que impactan la vida cotidiana. Por ejemplo, quien busque atención en el consultorio mañana podría no contar con las mismas prestaciones que tiene hoy, producto de estos recortes. Dos adolescentes fueron detenidos por carabineros tras un robo con intimidación ocurrido en calle Antigual, en Puerto Montt, capital regional. De acuerdo con los antecedentes, dos individuos abordaron a un hombre y lo intimidaron con un cuchillo para luego sustraerle la billetera, el teléfono celular y las demás especies que portaba. Tras recibir la denuncia, personal de la Quinta Comisaría de Puerto Montt inició patrullajes por distintos sectores de la ciudad. Las diligencias permitieron ubicar a dos adolescentes en calle Quinoa de la población Antonio Varas Norte, quienes fueron detenidos por su presunta participación en el hecho. Los antecedentes del procedimiento fueron puestos a disposición del Ministerio Público. Y esta mañana de miércoles 5 de agosto, el alcalde subrogante de Osorno, Rainer Paredes, recibió en audiencia a la Junta de Vecinos Las Vertientes, ocasión en la que plantearon diversas inquietudes, las que fueron atendidas por el municipio. Y esta tarde, alrededor de las 14:30 horas, bomberos de la primera y segunda compañía concurrieron hasta Avenida Manuel Rodríguez con calle Brasil en Osorno para controlar la emergencia del reporte de olor no determinado en taller del establecimiento educacional. Se monitoreó y no se encontraron lecturas de materiales peligrosos. 16 horas, 5 minutos y medio, hasta aquí este punto de prensa. Por su atención, gracias. Buenas tardes.
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4: Las 4 de la tarde con 5 minutos, conversando con nuestros invitados. Estábamos acá de la vida un poco, porque en la vida hay que conversarla. Eso es lo que nos hace diferente a los seres humanos, que podemos conversar, podemos enterarnos de las cosas, de las copuchas también. Así como usted y nosotros cada tarde nos vamos enterando, y yo les cuento las copuchas, porque soy terriblemente copuchento. Y de puro copuchento que soy, les voy a contar, especialmente a los jóvenes, bueno, a la familia en general, porque muchos jóvenes a esta altura del partido empiezan a decir: ¿cuál es mi vocación? ¿Hacia dónde voy? ¿Me gusta esto? Y hay ciertas confusiones, y los jóvenes saben lo que tienen que hacer: simplemente ver, observar en terreno qué es lo que les sirve para sus propios intereses, sus propias aptitudes y su propia vocación. Y para eso vamos a conversar con doña Erla Hernández. Ella es periodista de profesión, psicóloga también de profesión, pero trabaja con la institución de Carabineros de Chile. Y estamos también con el cabo Gustavo Lefián, porque tenemos invitación para los jóvenes en esta tarde. Buenas tardes, bienvenidos.
5: Muchas gracias por la invitación, muchísimas gracias por este espacio, y saludar obviamente a quienes están escuchando Radio de la Voz de la Costa a esta hora, en lugares que a nosotros nos interesa llegar, que son los más apartados de la provincia de Osorno. Y sí, pues, hoy día traemos un mensaje súper importante, porque nosotros, la postulación para todos aquellos jóvenes que quieran ingresar en enero del próximo año a la escuela de formación, este es el último mes para postular. La postulación cierra el 31 de agosto, por lo tanto, los que están cursando cuarto medio, los que ya egresaron y son mayores de 18 años y que quieran ingresar ahora en enero, están en la fecha límite para poder iniciar su proceso de postulación.
4: ¿Uno de los requisitos es tener cuarto medio rendido?
5: O estar cursando cuarto medio. Lo que pasa es que el requisito es tener 18 años al momento de ingresar al curso.
4: Ah, perfecto.
5: Y obviamente tener su enseñanza media completa.
4: Claro.
5: Entonces pueden ingresar, o sea, iniciar su proceso mientras están en cuarto medio, y una vez que ya salen llamados al curso, nosotros les solicitamos el certificado, su licencia de enseñanza media completa.
4: ¿Y qué pasa con los jóvenes que cumplen 17 años cuando están ya salidos de cuarto de
5: año? No, tenemos que esperar. Bueno, por eso es que ahora hay un proyecto que busca que puedan ingresar con 17 años, porque también hay niños que egresan de cuarto medio con 17.
4: Sí, pues muchos niños que egresan con cuarto medio con
5: 17. Sí, pero en este momento el requisito es 18 años cumplidos al momento de ingresar al curso.
4: Ah, perfecto, perfecto. Micao, experiencia. Quiero que nos cuente usted su experiencia para los chicos, cómo decir, de repente dice, no, pues queda afuera, el uniforme, qué sé yo, no es lo mismo que vivirlo adentro. Y que nos cuente su experiencia usted. ¿Cuántos años lleva en la institución?
6: Como le decía, muy buenas tardes. Claro, yo llevo en esta institución 12 años.
4: 12 años ya.
6: Ya prácticamente 12 años ya, sí. Donde en realidad, como cualquier trabajo, se pasa de bueno. De repente hay situaciones que realmente incomodan, pero es parte de nuestra vocación.
4: ¿Se cumplió las expectativas que tenía usted antes de entrar a la escuela de carabineros?
6: Sí, yo entré a los 25 años.
4: Ah, a los 25, ya.
6: Sí, anteriormente obviamente realicé mis labores de trabajo remunerado en otros trabajos, donde en realidad... En ese momento fue donde fue el llamado a carabinero. Llegó una persona ahí a decirme si quería postular a carabinero y yo le dije, vamos a probar.
4: Ah,
6: ¿y? Entonces, claro, y aquí estamos, ya llevamos, como le digo, 12 años ya prácticamente en esta institución, donde es una labor muy bonita, donde uno enseña también, en este caso, a los jóvenes también.
4: Claro, porque mucha gente tiene la visión del carabinero que está patrullando la calle, el carabinero que persigue delincuentes, pero hay un abanico tremendo de posibilidades dentro de carabineros. Hay gente que trabaja en la parte investigativa, por ejemplo, la BOCAR, la gente que trabaja en la CIAT, por ejemplo, sí. También son especialistas en investigar, vieron cuáles fueron las razones, dilucidan científicamente cómo ocurrió un accidente, por ejemplo. Y hay muchas cosas más, la parte administrativa, la parte educativa.
6: Claro, bueno, como le hacía mención anteriormente, cuando uno ya sale de la escuela de formación de carabinero, uno encuentra, como dice usted, un abanico muy grande en las posibilidades donde uno puede ejercer su profesión. Como le digo, después de una cierta cantidad de años, nosotros tenemos la posibilidad de postular algunos cursos, como dice usted, la CIAT, la OCAR, GOPE, IAT. Entonces hay muchas posibilidades donde uno puede seguir la carrera. También tenemos la Escuela de Suboficiales, que es una parte muy importante como desarrollarse como carabinero.
4: La Escuela de Suboficiales que está en Ñuñoa, Santiago.
6: Así es.
4: Sí. Sí. La conozco y viví cerquita.
5: Y en Concepción también está.
4: ¿Ah, sí, también? Sí, yo conocí en Santiago. Íbamos a jugar ahí, tenía un vecino, un compañero curso, que era hijo de un suboficial. Y trabajaba ahí, pues. Y nos íbamos a meter ahí, ¿no? Están los jarrones grandes, letras. cuéntame un poquito los requisitos primero que todo. Porque hay gente que dice, pucha, ¿sabe qué? Y bueno, hasta hace años atrás no se permitía, por ejemplo, que la gente que tuviera algún tatuaje pudiera entrar, por ejemplo, un tatuaje en la espalda. Pero hoy día eso está ya, excepto que los tatuajes no sean visibles.
5: Exacto, no se puede postular con tatuaje visible. Ya. Estamos hablando de extremidades, cuello, rostro y manos. Ahí no puede haber tatuajes. A menos que supongamos que se lo quiere postular hoy día y tiene tatuajes, si se lo alcanza a borrar de aquí al 20 de noviembre... no tendría problema, nosotros esperamos, tiene que borrarlo. Pero no puede postular con tatuaje visible, en realidad. Los requisitos...
4: Si tiene tatuaje en la espalda, da lo mismo.
5: No, da lo mismo.
4: Ya.
5: No, mientras no se vea, eso ya. Es lo importante.
4: O sea, si tiene la pierna, no va a poder trabajar en la bicicleta pantalón corto.
5: No, bueno, ojalá que con el tiempo todos los requisitos vayan adaptándose.
4: Sí, pues, sí.
5: Pero eso no depende de nuestra institución, depende de ya nuestras autoridades ahí que vayan haciendo las modificaciones que correspondan y que tengan las aprobaciones de las cámaras en los casos que correspondan. Hoy día los requisitos son, bueno, ser chileno, soltero, estatura mínima para los varones de 1,60 m, 1,50 m las damas. Yo entré hace 11 años a trabajar a carabineros y ahí el requisito era 1,70 m,
4: sí,
5: me acuerdo.
4: Sí, sí,
5: sí. Sí, nos estamos achicando como sociedad, sí, algo está ocurriendo.
4: Sí. Sí, yo quise postular cuando tenía 18 años, estaba recién salido cuarto medio, y claro, yo mido 1,77 m. Estaba con los requisitos, pero tenía un compañero que lo único que quería era ser carino, medía 1,68 m y no hubo caso.
5: Bueno, nosotros hoy día tenemos harto postulante que ha llegado, que postuló en alguna oportunidad y no pudo por la estatura, y hoy día sí lo puede hacer. Y que también eso respondía a un tema de prejuicio también, sino porque sea más bajito va a ser menos hábil, claro, para el cargo. Como te digo, tiene que la estatura, el cuarto medio rendido, estar cursando cuarto medio, tener 18 años al momento de ingresar al curso. Y una cosa súper, súper, súper importante es que para poder postular tiene que tener su clave única. Porque hoy día la postulación se hace toda por internet.
4: Ya.
5: Entonces, clave única. La clave única se puede sacar a cualquier edad. Eso es súper importante que lo sepan. Porque han llegado algunos, chuta, pero yo tengo 17 nomás. No, la clave única se puede... A los 5 años ya podría tener clave única. Entonces es importante hacerlo.
4: Hay que sacar clave única. Tiene 13 años el hombre ya. ¿Cuánto cuesta en dinero, digamos, la mensualidad, la matrícula en la escuela de carabineros?
5: Nada, es una escuela gratuita. La postulación es gratuita. El curso es gratuito. El único gasto en el que incurre es en el de sus exámenes médicos, que eso se lo tiene que hacer de forma particular mientras está en el proceso de postulación, que se los puede hacer en cualquier parte, va a depender de la previsión que tenga, donde los haga, ahí nosotros no nos metemos, pero todo el proceso es gratuito. De hecho, desde el momento en que ingresa a la escuela ya tiene el grado de carabinero alumno, por lo tanto empieza a recibir su sueldo igual que cualquier otro carabinero.
4: O sea, el primer mes que entra al
5: colegio, el primer día, es como que le pagaran por ir a la universidad. Ahora, de ese sueldo recibe solo como una pequeña parte que es para gastos básicos y el resto se lo descuentan, pero se lo devuelven retroactivo una vez que finalicen los 2 años de formación.
4: Ah, son 2 años de formación.
5: Sí, eso es para garantizar que tengan un ahorro previo a la hora de ser destinado a la ciudad donde van a ir a trabajar, porque van a tener que llegar, supongamos, a Arica y comprarse su cama, todas las cosas que van a necesitar para instalarse. Entonces aquí nos aseguramos que tenga el ahorro suficiente para poder...
4: que no se esté encalillando el hombre cuando...
5: Exactamente, exactamente. Esa es una de las cosas que tiene esta institución, que es bien paternalista. Se preocupa del ahorro a la vivienda, de que los carabineros alumnos tengan los suficientes recursos para instalarse en la ciudad donde van a ir a trabajar, de esas cosas.
4: ¿Dónde está instalada la escuela de formación?
5: Nosotros tenemos escuelas desde Arica hasta Ancud.
4: ¿Ancud?
5: ¿Valdivia? Sí, las más cercanas son Ancud, Puerto Montt y Valdivia.
4: Ah, Puerto Montt también tiene.
5: Sí, y de hecho la gran mayoría de los jóvenes que postula aquí en Osorno se van a esas escuelas. Ahora, eso no significa que algunos se vayan a Santiago, Temuco, a cualquier escuela a nivel nacional, pero la gran mayoría quedan en esas escuelas. Y para las mujeres, hoy día tenemos Valdivia, Temuco, Quirihue, Santiago y Viña del Mar. Ya. Antiguamente era solo Santiago, las mujeres todas a Santiago.
4: ¿Son exclusivamente mujeres?
5: No, son mixtas. De hecho, se busca que de aquí a un par de años todas las escuelas a nivel nacional sean mixtas, porque nosotros necesitamos más carabineros, no necesitamos más hombres o mujeres. De hecho, una realidad nacional hoy día es que tenemos mucho más mujeres postulando que hombres. Entonces necesitamos implementar que las escuelas sean mixtas. Así que hoy día ya llevamos 5. Esperemos que, de hecho, Quirihue se abre para esta promoción que ingresa ahora en agosto. Su piloto con 90 alumnos ahí parte de Quirihue. Y esperamos que, como te digo, que en los próximos años ya todas las escuelas sean mixtas.
4: Ya. ¿Cuántos cupos hay, dice la gente? ¿Habrá espacio para postular?
5: Sí, bueno, para enero necesitamos llenar aproximadamente 2.000 plazas a nivel nacional, que es harto. Así es que estamos en este proceso, y para poder llenar 2.000 plazas necesitamos cerca de 6.000 postulantes para poder hacer la selección, porque hay muchos que van quedando en el proceso por examen psicológico, por exámenes médicos, porque son papás, por ejemplo, y desisten por razones de sus hijos. Entonces necesitamos un universo súper grande de inscritos para poder seleccionar cerca de 2.000 jóvenes.
4: Ya, para la gente que nos está escuchando en los sectores rurales, San Pablo, San Juan de la Costa, la comuna de Río Negro, La Unión, Río Bueno, que también nos escuchan ahí. ¿Esto se tiene que hacer a través de la página web de Carabineros,
6: Micao? Sí, desde la página postulaciones.carabineros.cl.
4: ¿Postulaciones?
6: Sí, postulaciones.carabineros.cl. Ya. Esta es nuestra página de admisión, donde ingresando con su clave única, usted puede ingresar sus datos personales para el que lo desee. Y también los documentos que se le solicitan.
4: Ya. ¿Cuáles serían esos documentos?
6: Como el certificado de nacimiento, el certificado de antecedente, el certificado de nacimiento y en este caso, si fuera menor de edad, tiene que ser el permiso notarial de los padres y el certificado de alumno regular. que se le solicita en el colegio.
4: Claro, aquí está, acabo de abrir la
6: los requisitos.
4: Sí. Convocatoria publicada, vacante ofrecida con el 1962, movilidad personal del nombramiento supremo, carabinero de educación. Acá está orden y seguridad, carabinero 1, movilidad de nombramiento. Aquí están los teléfonos de contacto, el número de vacante y todo lo que se necesita para postular. Ah, el perfil y las bases, ya. Buena. Aspirante oficial, hace la escuela de oficiales.
5: Sí, lo que pasa es que en esta plataforma están todos los procesos de postulación que tiene la institución a nivel nacional. La escuela de carabineros, que es para los oficiales, la escuela de formación de carabineros y además todos los concursos públicos civiles, de técnicos profesionales y administrativos que se requieren en la institución, que nosotros también hacemos siempre la invitación a toda la gente que esté buscando trabajo, por ejemplo, a que vaya revisando de forma permanente esta plataforma para ir viendo los cargos que se van requiriendo.
4: Ya. Aquí, chiquillos, para que ven, vayan escuchando ustedes, los puntos, por ejemplo, la nota de enseñanza media equivale a un 25% de ponderación. La entrevista personal sí, un 50%. Si uno hace un carabinero que sea calladito, no sirve de mucho. Tiene que tener la personalidad para poder dirigirse al público, realmente. Una situación de emergencia tiene que adquirir un liderazgo inmediato.
5: Toda la gente se acerca a los carabineros, claro, a preguntar, claro, sobre todo.
4: Yo trabajé en un jardín infantil hace muchos años, yo soy profesor de música, y a los primeros que le enseñamos a los chiquititos era que cuando si se perdían, buscaran un carabinero y digan su nombre y que están perdidos. Y me pasó en lo personal con mi hijo, tenía 3 años el Víctor cuando se nos perdió en el antiguo Econo. Y yo partí desesperado afuera de la calle y me dije, mi señora, baja todo al estacionamiento y voy a la calle. Lo voy a poner en ninguna parte. Uno entra en una desesperación, sí, claro, angustiante. Y volví y él, por los altos parlantes, al Víctor Godet, claro, él buscó un guardia, lo familiarizó con un carabinero y le dijo, su nombre estaba perdido, así que lo tenía ahí. Entonces, eso es súper importante, a veces los papás no lo enseñan. Pero sí es importante si un niñito chiquitito se pierde, y pasa mucho, sobre todo cuando hay congestión, evento, por ejemplo, ahora viene el Día del Niño, van a haber muchos niños, y pasa, nosotros en el festival nos pasaba, de repente al llegar al escenario, niño perdido, que se acerquen a un carabinero, le digan su nombre, y que están perdidos. Y es la forma, ustedes tienen un sistema de comunicación por radio, así que es mucho más fácil.
5: De hecho, uno de los trabajos que hace, por ejemplo, la Oficina de Integración Comunitaria,
4: que han estado acá,
5: ellos igual entregan el mensaje a veces, sobre todo a los papás, cuando, por ejemplo, un niño no quiere comer, y le dice, voy a llamar a los carabineros para que te obliguen. Sí. Y es como su forma de obligarlo. Pero resulta que el niño después les tiene miedo.
4: Claro.
5: No es un a quien pueda recurrir en caso de emergencia. Entonces, igual hay que tener cuidado con esos mensajes para...
4: Sí. Eso es verdad. La prueba física, un 25%, ¿ya? Después viene la selección, ingreso a la escuela de formación, ¿ya? Así que, chiquillos, hay incluso acá un código QR, ¿ya? Requisito ser chileno, ser soltero, no menor de 18 años ni mayor de 30 años. Estatura mínima, mujeres 1,50 m, hombres 1,60 m, servicio militar al día. Si algunos todavía a esta altura del partido todavía no, los que tienen 18 años deben hacer el servicio militar.
5: Lo que pasa es que el servicio militar al día no significa que haya hecho el servicio militar. Que si salió llamado, por ejemplo, lo haya regularizado.
4: Claro.
5: Porque igual nos encontramos con varios casos de chicos que tienen 18 años, egresaron el año pasado, por ejemplo, de parto medio, y van a sacar su certificado y les dice que no está al día, que están en condición irregular, y ahí se hace una denuncia a la fiscalía, o están con la denuncia ya en la fiscalía, tienen que pagar una multa, tienen que hacer un trámite bien largo. Pero es por eso, tienen que estar atentos por si salen llamados y no lo quieren hacer por diversas razones, y están, o están estudiando, por ejemplo, poder excusarse con los trámites que correspondan.
4: Ya, entonces postulaciones.carabineros.cl, ahí aparecen todos los requisitos, chiquillos, chiquillas, para que puedan pertenecer a la institución de carabineros. El futuro lo decide cada uno, y aquí cada uno tiene que hacer lo que le conviene en una carrera, en una institución que te ofrece, primero que todo, un futuro sólido, porque, a ver, es una carrera ascendente. ¿Usted ya es cabo segundo o cabo primero?
6: Cabo primero.
4: Cabo primero, o sea, fue carabinero,
6: cabo segundo,
4: cabo primero.
6: Sí.
4: Después a sargento segundo, sargento primero, después oficial mayor. Se le queda todo ese camino por recorrer. Entonces, uno va escalando ahí.
6: Claro, casi ya la mitad del camino ya, así que... Sí. No es mucho lo que queda, dijera, para los 20 años, y después uno puede seguir hasta los 35 años y más.
4: De servicio.
6: Así sí. Es.
4: Bien, pues. Bien. Ahora, esperar que les vaya bien en lo que es esta postulación, proceso de postulaciones a la escuela de formación policial, ¿sí? Así se llama. Para que, claro, en un futuro, no todos tienen la vocación, y en eso tenemos que ser claros, no todos tenemos la vocación para unas cosas, para otras cosas, pero a lo mejor usted que está escuchando, tú que estás ahí escuchando, o la mamá, o el papá, o el abuelo, o la abuela, el tío, pueden conversar, oye, no es mala idea acercar a mí, oye, pues si yo tengo un familiar, qué sé yo, y por ahí se empieza a conversar. Convérsenlo, siempre es bueno conversar las cosas y plantearse esta posibilidad de un futuro uniformado. Queremos agradecer a doña Elena Hernández, que ya es parte de la casa, que siempre viene acá, siempre la recibimos, sobre todo cuando esto, ¿se acuerda? Es medio ingrata, si se acuerdan estos procesos. Me imagino que el lunes se acuerda, estamos cumpliendo 58 años de vida.
5: Por supuesto.
4: Muy bien.
5: Siempre se celebra y hacemos los saludos que corresponden.
4: Sí, corresponde. Y al cabo Gustavo Lefian también, a quien le agradecemos que haya venido para acá. ¿Usted primera vez que viene en la radio?
6: No, anteriormente ya había venido ya. Sí.
4: Ah, pero
6: no es primera vez con...
4: ¿Pero conmigo conversó? No.
6: Primera vez.
4: A primera, ya, empezar con un chito en la mañana. Perfecto, agradecerle y que le vaya muy bien. Ojalá lleguen hartos postulantes ahí, porque una de las cosas que este país necesita es mejorar en seguridad. Y el pilar, uno de los pilares fundamentales de la seguridad, precisamente, es la institución de Carabineros de Chile, que representa la seguridad desde Arica a Punta Arenas, en las fronteras, incluso en el mar, en todos los lados donde se necesita la presencia de Carabineros, a veces lejana, ahí en las fronteras, los retenes rurales. O en las grandes ciudades también. Así que desearle el mejor de los éxitos y ojalá tú que estás escuchando la radio a esta hora de la tarde te puedas decidir. Son las 4:23.

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Faltan 23 minutos para las 5 de la tarde. Nos dejó un recado, doña Elena Hernández. Van a estar el viernes en Purranque, en el Liceo Tomás Burgos. El día lunes van a estar en Puerto Octay, en el Colegio San Vicente de Paul. La próxima semana, por días a definir, van a estar en Puyehue y también en San Juan de la Costa, en el Liceo Antulafquén. Hasta ahí se van a trasladar ellos también para ir promoviendo esta postulación a Carabineros de Chile. Así que ahí está. Entonces, el día viernes van a estar en Purranque, en el Liceo Tomás Burgos, el día lunes en Puerto Octay, en el Colegio San Vicente de Paul, y la próxima semana, en fechas a definir, en Puyehue y también en San Juan de la Costa, en el Liceo Antulafquén, en Puaucho.

14 minutos nos están separando de las 5 de la tarde. Habemos Seremi de Cultura, así es. La Subsecretaría de la Cultura, las Artes y el Patrimonio informó que Karen Lind Aguilar es la nueva Secretaria Regional Ministerial de las Culturas, las Artes y el Patrimonio de los Lagos. Recordemos que el Seremi de los Lagos de Cultura había renunciado. Bueno, ella es periodista, comunicadora estratégica de la Universidad del Pacífico. Además, cuenta con amplia experiencia en instituciones públicas y privadas como asesora política y en la Dirección de Estrategias Comunicacionales. ¿Ya? De hecho, hoy día se reunió con el delegado presidencial regional, don Cristian Palma Valdés, y con el equipo de funcionarios y funcionarias de la Seremi. ¿Ya? Así que dijo: recibo esta designación con un profundo sentido de responsabilidad y compromiso.

7:06 son los minutos que nos están separando de las 5 de la tarde y están de fiesta. ¿Dónde están de fiesta? En Puaucho. ¿Dónde? Se preguntará usted. En el Liceo Antolasquén de Puaucho. Sí, pues están de fiesta los muchachos porque están de aniversario. Así que ya están con algunas actividades. Acá estaba mirando un concurso de bailando, bailando con la silla musical. Los muchachos. En el gimnasio espectacular que tienen ahí en Puaucho, disfrutando ahí de la música para bailar y disfrutar y distenderse en eso que es la fiesta, el aniversario de su liceo. Un abrazo grande a todos los integrantes de la comunidad educativa del Liceo Politécnico Antolasquén de Puaucho, donde tuve el placer de trabajar también ahí durante varios años. Así que un abrazo grande a todos los que quedan ahí, ya quedan poquitos, mis colegas ya se han ido todos jubilados, así que un abrazo grande para ellos, para el Liceo Antolasquén, en este nuevo aniversario.

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4: Buenas tardes, 17 horas 2 minutos. Un hombre falleció esta mañana tras caer desde el piso 28 de un edificio ubicado en la comuna Estación Central en medio de un incendio que afectó al departamento donde se encontraba. La emergencia se registró en un inmueble ubicado en calle Conde del Maule, cerca de la intersección con Toro Mazote. De acuerdo con los primeros antecedentes, vecinos comenzaron a percibir una densa columna de humo cerca de las 10 horas, lo que motivó la evacuación del edificio de 32 pisos. Mientras bomberos trabajaban en el control de las llamas, la víctima habría intentado escapar del fuego lanzándose desde gran altura, falleciendo en el lugar. El teniente de la sexta compañía de bomberos, Ronald Penru, confirmó que a la llegada de las unidades de emergencia, una persona ya se había lanzado desde el interior del edificio, precisando que se trataba del ocupante del departamento afectado. El siniestro quedó confinado al inmueble donde se originó y no se propagó a los departamentos colindantes, por lo que fue catalogado como un amago de incendio. Las causas del fuego aún son materia de investigación. De manera preliminar, algunos residentes señalaron que el incendio podría haberse originado por una estufa, aunque esta hipótesis deberá ser confirmada por los peritajes. Asimismo, la Brigada de Homicidios de la Policía de Investigaciones quedó a cargo de esclarecer las circunstancias de la muerte de la víctima y de establecer su identidad, ya que según información preliminar, el departamento funcionaría como alojamiento temporal tipo Airbnb y hasta ahora no se había entregado oficialmente la identificación del fallecido. Con 111 votos a favor, 28 en contra y una abstención, la Cámara de Diputadas y Diputados aprobó y despachó al Senado el proyecto que modifica el sistema de admisión escolar SAE, introduciendo un mecanismo de elección mutua para colegios con alta demanda. La iniciativa faculta a los establecimientos para asignar parte de sus vacantes mediante criterios propios antes de aplicar el sorteo aleatorio, buscando reducir el peso del azar en la educación tras 10 años de vigencia del modelo actual. Tras el resultado, en Cámara Baja, la ministra de Educación, María Paz Arzola, agradeció a todos quienes han apoyado esta iniciativa porque hemos tenido un gran respaldo para modificar el sistema de admisión. Lleva 10 años funcionando, 10 años en que hemos conocido diversos testimonios de postulantes a quienes no se les ha reconocido el mérito y de proyectos educativos que se han visto debilitados por no tener un proceso de admisión coherente con su proyecto educativo, analizó la secretaria de Estado. El Ejecutivo argumentó que la reforma no solo beneficiaría a los estudiantes por su desempeño, sino que también fortalece la identidad de las instituciones. Según la ministra Arzola, el objetivo es devolver el protagonismo al esfuerzo individual por sobre los algoritmos de asignación masiva. La propuesta busca volver a reconocer el mérito y reducir el peso que está teniendo el azar en la designación de las vacantes del sistema educativo. El siguiente paso es el Senado, donde espero que podamos también avanzar con esta iniciativa, sostuvo la titular de Educación. Respecto a la votación, se detalló que las posturas en contra se concentraron en las bancadas del Partido Socialista, el Frente Amplio y el Partido Comunista. El diputado Manuel Manucheri, socialista, registró la única abstención del proceso legislativo que ahora traslada su discusión a la Cámara Alta. El DAEM Osorno felicitó a estudiantes de la Escuela Suiza por su destacada participación en el Campeonato Zonal Sur de Karate 2026, realizado los días 1 y 2 de agosto en Puerto Montt, donde demostraron talento, disciplina y un gran espíritu deportivo. Se reconoció especialmente a Alex Catalán, de sexto básico, por su participación en la categoría Kata Sub-14. Camila Payalef, de sexto básico, quien obtuvo el tercer lugar en la categoría Sub-14 más 52 kilos. Matilde Ponce, de cuarto básico, quien consiguió el tercer lugar en la categoría Sub-12 y menos 47 kilos. Además, se lograron con orgullo que Camila Payalef y Matilde Ponce lograran su clasificación al Campeonato Nacional de Karate, que se disputará en Santiago durante el mes de diciembre, donde representarán a nuestra región y a la escuela suiza. Agradecieron también a los dojos Ryuken y Champion Su Osorno por su compromiso con la formación de estos deportistas, promoviendo valores como el esfuerzo, la perseverancia y el trabajo en equipo. Y un importante paso para concretar uno de los proyectos urbanos más emblemáticos de la región de Los Lagos dio el Parque Metropolitano de Puerto Montt, luego que el Consejo Regional aprobara los recursos que el gobierno regional destinará para complementar el funcionamiento de esta iniciativa liderada por el Ministerio de Vivienda y Urbanismo, permitiendo avanzar hacia su etapa de construcción. La iniciativa considera una inversión total superior a los 20.300 millones de pesos, de los cuales el Ministerio de Vivienda aporta más de 16.000 millones, mientras que el gobierno regional contribuirá con 4.000 millones de pesos, permitiendo completar el financiamiento necesario para iniciar la etapa de ejecución de este proyecto, que contempla un plazo de obras de 28 meses. El parque metropolitano será desarrollado sobre un terreno de 4,3 hectáreas ubicado en la segunda terraza de Puerto Montt, en un sitio que durante décadas tuvo un uso industrial y que gracias a un proceso de planificación, remediación ambiental y diseño impulsado por el Ministerio de Vivienda y Urbanismo, será reconvertido en un espacio público destinado al encuentro ciudadano, la recreación y la integración social. Esta es una tremenda noticia para la capital regional. Es un parque con altos estándares de construcción y altos estándares urbanísticos que va a traer vida, va a ser una especie de continuación del Parque Costanera, dijo el seremi Mario Marchand. 17 horas 8 minutos. Hasta aquí este punto de prensa. Por su atención, muchas gracias. Muy buenas tardes.
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Las 5 de la tarde con 12 minutos, 9 grados tenemos a esta hora en nuestra ciudad, 10 era la máxima que se esperaba para el día de hoy. Esta noche cielos principalmente claros, ojo, la mínima de menos un grado. Y para mañana jueves 6 de agosto se espera algo de lluvia en la tarde y una máxima de 9 grados.

Las 5 de la tarde con 20 minutos, chiquillos, chiquillas, por el día de hoy llegó el momento de despedirnos. Claro, hoy día hay un programa especial, por lo tanto, recuerden, los días miércoles nos vamos un poquito más temprano, ya, nosotros de acá de la programación. Así que lo dejamos porque enseguida llega el programa Nunca es tarde, para que lo disfruten, lo escuchen también en La Voz de la Costa de Osorno. Así que nosotros, si Dios lo permite, nos vamos a reencontrar mañana, después de los mensajes a las 15 horas. Así que tengan una buena tarde. Chao, chao.

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0: ¿Qué tal, amigas? ¿Qué tal, amigos? Bienvenidos a este programa que se llama Nunca es Tarde, miércoles 5 de agosto. Saludamos a quienes llevan por nombre Osvaldo. Saludo cariñoso a quienes están de onomástico el día de hoy. Nunca es tarde para reconciliarse, ¿cierto? Para informarse mejor, para conocer a quien vive a nuestro lado, ¿cierto? Al vecino, a la vecina. Nunca es tarde para leer un buen libro. Nunca es tarde para tener una amena conversación como la que vamos a tener el día de hoy acá en Radio La Voz de la Costa, cruzando fronteras, como el eslogan que me antecedía, y que este lunes ya cumple un nuevo año de vida, ¿eh? Radio La Voz de la Costa, una radio emblemática aquí en la provincia y en la región. Saludo cariñoso, por supuesto, a quienes a esta hora están trabajando aún. Saludo al mi querido sector de Rahue, a los sectores rurales de la provincia, San Juan de la Costa, Río Negro, San Pablo, a todos nuestros amigos que a esta hora sintonizan Radio La Voz de la Costa. 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Nos acompaña el día de hoy un amigo que es el presidente regional de la Federación de Pescadores Artesanales y Pueblos Originarios, Pueblos del Mar, Pro del Mar, como es la sigla, nuestro amigo Luis Adue Vargas, a quien ya tenemos el contacto. ¿Cómo estás, Luis? Bienvenido a Nunca es Tarde, ¿cómo estás?
1: Muy buenas tardes, Rodrigo, ¿qué tal? Muy buenas tardes.
0: ¿Cómo estás, Luis? ¿Todo bien por allá? Tú estás en la costa, ¿no? En San Juan.
1: Estoy en Maicolpó en este momento, disfrutando de un tremendo atardecer. Parece un día primaveral.
0: Debe estar precioso el atardecer allá en nuestro balneario, en nuestros balnearios.
1: Correcto, hacía tiempo ya que no veíamos un día así como hoy.
0: Qué maravilla de balnearios tenemos. A veces no sabemos apreciar, Luis, lo que tenemos.
1: Bueno, mucha gente no lo sabe. Yo creo que yo de repente parezco disco rayado con lo que voy a decir, pero yo creo que muchísima gente, no solamente de Osorno, sino que del resto del país, no sabe que esto, desde Valdivia hasta San Pedro, está catalogado como uno de los 25 paisajes más hermosos del planeta.
0: Claro que entonces, sí.
1: Pero eso, como te digo yo, no toda la gente lo sabe. Eso no es como el chiste de Bombo Fica, que es declarado por nosotros. Es por la ONU.
0: Sí, claro, sí. Bueno, Caleta Cóndor también es un balneario que ha sido muy elogiado a nivel internacional también.
1: Claro, y por lo mismo es que Caleta Cóndor es una de las... nuestra caleta está siempre visitada por extranjeros. Nosotros, como tenemos cabaña aquí, tenemos restaurante, nos damos cuenta todos los años que cada año está llegando más gente. Y no solo visitar Caleta Cóndor, sino que Goyelgo también, y por qué no decir Caleta Manzano, que Caleta Manzano todavía no está muy reconocida a nivel nacional, pero déjame contarle que ahí llega gente de otro nivel allá, y como no hay señal, no hay mucha señal todavía abajo, así que ellos quieren estar sin señal y sin televisión, así que todavía queda mucho por explorar acá en esta hermosa comuna, y yo soy uno de los convencidos, ya que nosotros también como familia, y este fue el primer restaurante que hicimos acá, que no solamente en Maicolpó, sino que creo que en la comuna, ya cumpliendo 26 años. Así es que somos unos convencidos de que en 10 o 15 años más esto va a ser el boom del turismo a nivel país.
0: Qué bueno, ojalá así sea, ojalá se atrevan a invertir, sin duda, se atrevan a invertir y esté a la altura, fíjate, un balneario como los que tenemos nosotros acá en la provincia deben estar a la altura, y digo deben estar a la altura en el sentido de que cuenten con los servicios básicos, cuenten con una red de agua potable, de luz eléctrica robusta, ¿cierto? Que no genere los problemas que acostumbramos a tener quienes visitamos ese lugar, los problemas que acostumbramos a tener, sobre todo en temporada estival. Ahora se ha avanzado, sí, se ha avanzado. Se puede decir que tenemos un cajero automático en Puaucho. Falta mayor profundidad respecto a la telefonía, a las telecomunicaciones. Las empresas proveedoras de estos servicios deberían tener más empatía con, no tan solo con el turista, no tan solo con el visitante, sino con quienes residen en esos sectores, ¿cierto? Y nada, un transporte también. Yo creo que estamos al debe en algunas cositas que, afinando ciertas notas, podríamos convertirnos perfectamente en un destino importante a nivel país, como bien tú dices.
1: Correcto, o sea, yo creo que siempre, siempre, aunque pasen 3 años más, 5 años más, 10 años más, siempre las exigencias van a ir siendo mayores, porque nos pasa como experiencia en el restaurante. Nosotros, cuando recién empezamos vendiendo vino 120, una medalla, después nos exigieron 3 medallas y ahora nos están exigiendo cada vez más. El turista va exigiendo y exigiendo calidad. También convencido de que la gente está aprendiendo aquí, se está capacitando, y esto cada día más entendiendo de que para poder que nos vaya bien a todos, hay que entregar buenos servicios. O sea, no puede ser a la chacota, como lamentablemente se ha ido pasando en el resto, no solamente en el resto de la región, sino que en el país también. A mí me toca recorrer harto, y cada vez que voy, por ejemplo, yo soy nacido y criado en Chiloé, en Ancud, pero lamentablemente no, nuestro turismo en Ancud ha ido en decadencia en vez de ir para arriba. Y en todo, y me atrevería a decir que en casi muchas partes de la región, ¿para qué hablar de Angelmó?
0: Sí, claro.
1: Ah,
0: Mira, si la
1: entonces,
0: idea,
1: entonces.
0: Luis, es ir elevando el estándar, ir elevando hacia arriba y no hacia abajo. Oiga,
1: Nosotros
0: estimado Luis,
1: estamos
0: usted es
1: preocupados por
0: el
1: la comuna,
0: presidente de
1: lo
0: Pro
1: último.
0: del Mar y entiendo que tuvieron hace muy poco, el día viernes, una convención muy importante en Puerto Montt, donde llegaron distintos representantes de los pueblos originarios de todo Chile respecto de la pesca artesanal, un área, un rubro que ha sido muy manoseado durante los últimos años, un rubro, una pega ingrata para algunos, ¿cierto? Entonces te quiero preguntar en tu calidad de presidente de la pesca artesanal regional, ¿cómo está tu área? ¿Cómo está tu sector? ¿Qué problemáticas han tenido durante los últimos años? ¿Cómo les va a afectar o privilegiar quizás este tema de la mega reforma? ¿Cómo han sido tu visión respecto a esto? ¿Y de qué se trató esta convención que se realizó en Puerto Montt este último día viernes?
1: Muchas, varias,
0: Te hice varias
1: había
0: preguntas en una.
1: varias preguntas en una, sí, pero
0: Sí.
1: ya, mire, a ver, creo que voy a empezar de atrás para adelante respondiendo el tema de la mega reforma de la industria. O sea, la mega reforma
0: ¿Cómo queda el sector
1: que
0: artesanal con esta mega reforma, Luis? Esa es la pregunta.
1: yo creo que es pésimo, como en la mayoría de los casos, no solamente en la pesca artesanal, pero a nosotros nos va a afectar el tema de la mega reforma, por el tema de que el gobierno está totalmente alucinado y empecinado en la industria del salmón. Sabemos que la industria del salmón genera mucho empleo, cerca de 80.000 empleos directos aquí en esta región, pero la mega reforma ahora me ha tocado en esta misma convención que tuvimos. La gente de la pesca artesanal reclamaba porque antes recibían a los buzos de la pesca, a los pescadores artesanales que eran buzos, y ahora cada vez se han puesto más exigentes en la industria, y primero tenían que sacar una tarjeta, otra tarjeta, después otra tarjeta de buzo intermedio, después tarjeta de buzo comercial, y eso se ha ido, y lamentablemente nuestra gente no tiene los estudios como para hacer eso, para tener esas tarjetas. Así que en esta convención el día viernes pasado fueron muchos los reclamos que hubieron de parte de la pesca artesanal, que están siendo despedidos todos, y toda la gente está volviendo a las caletas, y a nosotros eso igual nos ayudaba de que los pescadores artesanales estén trabajando en la industria porque descongestionaba un poco el sistema. Pero están todos de vuelta de nuevo y esto y esa mano de obra la va a tener que absorber la pesca artesanal. Entonces, con respecto a la pregunta que me hace de la convención, sí, la convención fue una convención de pueblos originarios y pescadores artesanales también para enviar un mensaje claro al gobierno sobre de que aquí los que vivimos en la costa somos las Kemchi. No hay una rivalidad como se ha estigmatizado siempre los gobiernos diciendo de que la pesca artesanal son enemigos de las comunidades. Yo por lo menos no veo ninguna enemistad, porque en los sindicatos, un sindicato de 30 socios, son 25 o son 28 o los 30 tienen apellido indígena. Entonces no vemos la enemistad ahí, y por eso que decidimos hacer una convención donde afortunadamente tuvimos una concurrencia espectacular. Tuvieron los cahuescas, yaguita, los changos, huiliches y mapuches. Entonces, y ese mensaje que ha tenido buenos resultados, las conclusiones y también el objetivo principal de la convención era enviar un mensaje al gobierno de que se están aprobando leyes en el Congreso sin consultar, sin previa consulta indígena, sin conversarlo con las organizaciones de pescadores. El gobierno dice que está dialogando, pero lamentablemente están dialogando solo, porque hace poco se acaba de aprobar una ley de la ley de las relocalizaciones de las salmoneras, para que se puedan correr de donde están en este momento solo a 350 metros. Eso es tres cuadras, la nada misma. Claro. Y sin estudio de impacto ambiental, y eso ya no hay nada que hacer, ya se aprobó esa ley.
0: Para desarrollar su labor de pescador artesanal, ¿sientes que le están poniendo muchas trabas?
1: O sea, nosotros siempre hemos dicho de que parece que hay un afán de exterminio de la pesca artesanal siempre de parte de los estados, no solamente de los estados de los gobiernos de derecha, sino que en todos los gobiernos ha existido lo mismo, el tema de las caducaciones, el tema de las mismas cuotas, y aquí nuestra gente en San Juan de la Costa, el tema de la apertura de los registros. Es un poco complejo el tema de la apertura de los registros, pero la gente siempre se enoja cuando la pesca artesanal hace movilizaciones. Cuando nosotros hacemos movilizaciones, son movilizaciones pesadas, pero no nos queda otra, no hay ninguna otra forma de que los gobiernos entiendan que están cometiendo un tremendo atropello con la pesca artesanal. Si yo, nosotros ya no es de, no es que estamos totalmente claros de que la pesca artesanal en este país tiene el 30, el 40, hasta el 50% de delincuencia, porque el pescador que sale a pescar y no tiene en su registro pesquero, no tiene incluidos los recursos que va a ir a pescar. Por ejemplo, si llega con un congrio y el congrio no lo tiene en su registro, es un delincuente. Y le aplican la ley 20.000, la misma ley que se le aplica a los narcotraficantes.
0: Exacto, sí.
1: Entonces, y es una esa ley quedó en la ley Longueira, quedó estipulado así. Y nosotros no queremos que nuestra gente siga siendo delincuente, pero hemos hablado con todos los gobiernos de que tienen que abrir los registros pesqueros artesanales para que los pescadores nuevos, y ni siquiera tan nuevos, sino que los de 25, 30, 35 años, no pueden salir a pescar porque no tienen los recursos inscritos.
0: Sí, y además que la pesca artesanal en nuestra región es un buen nicho de trabajo. En San Juan de la Costa, ¿cuántos pescadores más o menos son, Luis, del registro de pescadores?
1: Bueno, aquí lamentablemente también lamentablemente por un lado digo, para la marea roja esto se sumaron muchos solamente para recibir el bono, o sea, lo que está aquí en la comuna son más de mil, pero los que las embarcaciones son 45, 50 manos son las que pescan, y no todos los días tampoco. Bueno, ustedes también saben que por el tema climático acá no se puede, pero más que eso no son, y los pescadores que van al agua cada vez son menos, por lo mismo que le estoy diciendo, que deben ser 250, 300 los que están trabajando en el litoral.
0: Por los requisitos que tienen que cumplir, se hace difícil también. Y Pro del Mar, Luis, tú, la asociación que tú encabezas, ¿cuántos pescadores son a nivel regional?
1: Bueno, el padrón de la pesca artesanal aquí en la región son 48.000, somos 48.000 en la región. Como tú decías recién también, el tema de que esta es una de las regiones, esta es la región con el 40% de la pesca artesanal del país, el 40% de la pesca artesanal del país está en esta región. Y nosotros, si me preguntas cuántos somos en la organización, no me gustaría dar esa respuesta, pero no sabemos, porque no lo sabemos. Pueden ser 1.000, 2.000, 3.000, 4.000, no lo sabemos, pero...
0: Claro, pero son un ente potente, digamos, a nivel nacional, con este antecedente que tú estás dando, que son el 40% de la pesca artesanal nace de esta región, no es menor. Ustedes sin duda que mueven la aguja respecto a este rubro. En ese sentido, me imagino que tú como presidente estás llano a sentarte a conversar con las recientes autoridades, sobre todo para ir allanando el camino, ¿cierto?, y buscando soluciones a cualquier problema que se pueda presentar.
1: Claro, nosotros, esta convención que hicimos fue para tomar acuerdos y llegar a conclusiones, que una de las conclusiones más importantes que tomamos es esto. Lo primero es el respeto y el diálogo que estamos exigiendo el diálogo al gobierno, porque, te vuelvo a reiterar, o sea, que quieren modificar ahora la ley 20.249, la ley La Kemchi, sin consulta indígena, sin hablar con las organizaciones, y ya está aprobado en las dos cámaras de que la ley se modifica. Pero nosotros, el llamado fuerte que hicimos a nuestra gente y a todo el país y a todo el gobierno, es que la ley no se modifica. La ley no está para modificarse, porque la ley La Kemchi es una de las mejores leyes.

0: sobreexplotación.
1: Claro que sí.
0: Entonces, es
1: Si algo en
0: un...
1: claro dejó la ley Longueira es que vaya que mal que está repartida la torta en nuestro país, Luis. Bueno, Luis, seguramente te vamos a tener presencialmente acá en los estudios de la radio para comentarnos más detalles acerca de este rubro tan importante para la región, para la provincia, ¿cierto? Pero también tenemos buenas noticias, Luis, sobre todo ahí en el sector de Bahía Mansa, porque Bahía Mansa va a cambiar completamente su rostro, digo, en la bahía. Está en curso un proyecto que va destinado, ¿cierto?, a construir una nueva bahía. Si nos puede explicar brevemente de qué se trata eso.
0: Una nueva bahía y un nuevo muelle.
1: Un nuevo muelle,
0: Sí,
1: perdón, un
0: claro.
1: nuevo muelle.
0: Sí. No, pero también va a ser nueva bahía. Si quieres, lo vamos a patentar eso, una nueva bahía.
1: Claro, se va a hermosear toda la parte de abajo. Y
0: Sí.
1: contemplando también el muelle, por supuesto, y la bahía.
0: En eso estamos, en un proyecto de casi 10 mil millones y
1: 10 mil millones de pesos.
0: sí, 9.700 millones para ser más exacto,
1: Claro.
0: y esto, y
1: Por
0: que.
1: cierto, que le cambia todo el rostro ahí a ese lugar.
0: Claro, o sea, y estamos viendo el tema de la nueva ley, una nueva ley que se llama Ley de Caleta, que va a poder implementarse ya legalmente, se va a poder trabajar en el tema de la gastronomía, en el tema del turismo ahí, porque antes, bajo la ley anterior de la Dirección de Obras Portuarias, Ministerio de Obras Públicas, no se podían hacer inversiones, el Estado no podía hacer inversiones en el tema de gastronomía, pero ahora con la nueva Ley de Caleta se va a poder hacer eso, así que eso va a cambiar totalmente la cara para todos los turistas que lleguen, porque aquí nosotros lo hemos dicho muchas veces siempre, de que el turista que viene a la comuna y que viene al litoral costero, es una costumbre de que aunque vayan a Manzano o vayan a Trujillo, la primera pasada obligatoria es al muelle.
1: Claro.
0: Entonces es la cara visible de nuestra comuna en el litoral y hay que hermosearla de una u otra forma. Estamos trabajando también en conversaciones con la DP, con el alcalde. Hemos estado en reuniones en Santiago. Y de hecho, el lunes tengo una reunión yo en el Ministerio de Obras Públicas, ya con el Seremi en Puerto Montt, donde vamos con gente de la municipalidad y dirigentes para ver el tema, ya avanzar en otros temas que quedaron planteados y planificados en el gobierno anterior. Así que sí, dándole duro al tema del turismo, porque nuestra gente, nuestros jóvenes no se pueden ir de la comuna, tienen que quedarse aquí acompañando a sus padres y trabajando, porque esa es la forma. También tenemos que subirle el pelo a nuestra comuna en el litoral costero, en el tema del turismo y también en el tema de la pesca artesanal, que siempre hemos dicho nosotros que la pesca artesanal va de la mano con el turismo, no se pueden
1: Absolutamente,
0: separar.
1: absolutamente, Luis. Agradecerte el contacto, estimado presidente de Provelmar, y seguramente la próxima semana ya vamos a tener novedades tuyas para que nos cuentes las conclusiones y en qué terminaron esas conversaciones allá con el ministerio y con las autoridades de ahí del Poder Central en Santiago. Muchas gracias, Luis, por habernos acompañado y, como te digo, te dejo comprometido para que nos acompañe acá de manera presencial en los estudios de la radio.
0: Cuando guste, nomás, estimado, que es para cooperar y colaborar e informar, no hay ningún problema. Mucho
1: Perfecto, un
0: gusto,
1: abrazo
0: Carlos.
1: para toda la gente del sector de San Juan de la Costa que se levanta muy temprano y se acuesta muy tarde, gente toda de mucho trabajo y esfuerzo. Gracias, Luis.
0: Listo, Rodrigo, chao.
1: Nos saludan nuestros amigos de Pichila a esta hora. Nos saluda nuestro amigo Abraham Castañeda que nos está escuchando. Andrés Tello también nos está escuchando a esta hora. Nos envían saludos. Pichila es todo. Es todo un tema, ¿eh? Hay una planta de biogás que se quiere instalar, que ha estado latente ahí en ciertas disputas, ciertas arbitrariedades. Seguramente también vamos a estar hablando en los próximos programas con algunos dirigentes de este lugar. Y ahora estamos al aire con Claudio Navarrete, que él es gerente comercial de Progreso Corredoras de Seguros, que como hemos informado acá, está con nosotros acá en el programa Nunca es tarde. Así que gracias por este contacto, Claudio. ¿Cómo estás?
2: Hola Rodrigo, gusto saludarte. Gracias
1: Igualmente,
2: por
1: Claudio,
2: el
1: gerente
2: contacto del día
1: comercial,
2: de hoy.
1: repito, de Progreso Corredoras de Seguros Limitada. Claudio, hemos informado acá que Progreso Corredoras de Seguros está aumentando su brazo, ¿cierto?, para acá, para el sur de Chile, para acá, para Osorno, ¿cierto?, con interesantes y llamativas propuestas.

0: respuesta. ¿Qué nos puedes comentar acerca de la empresa y qué pudiese obtener la gente acá del sur?
1: Sí, Rodrigo, tal como tú señalas, bueno, contarte algo más de nosotros. Nosotros somos una corredora cuya casa matriz está ubicada en Santiago, pero la verdad que durante todo el periodo de historia de la corredora, que ya son más de 35 años, desde su inicio hemos estado trabajando a lo largo de Chile y la verdad que desde el año pasado estamos con una campaña, la verdad, bastante fuerte en el sur de Chile. Reconociendo todo lo importante que significa tanto a la industria, a la gente, etcétera, de toda la actividad comercial del sur de Chile. Y estamos, como te digo, desde el año pasado, y hoy día, bueno, a través de tu intermedio, queremos hacer un par de invitaciones a tu radio escucha respecto a un par de campañas que, una que se acerca, que es la del seguro obligatorio de accidentes personales, si bien es cierto, estamos en agosto. Ya esto expira en septiembre, el 30 de septiembre, que es para el seguro obligatorio para todo lo que corresponda a camiones, semirremolques, todo lo que es maquinaria agrícola, maquinaria pesada,
0: Mira, así como está
1: para
0: la cosa,
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0: Claudio,
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0: luquita ayuda. 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
1: 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Nunca es tarde. 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
0: Claro.
1: para poder circular. Consecuencias van a poder tener un muy buen precio que la verdad va a ser el mejor, yo creo que de la décima región. Eso es por una parte.
0: Excelente,
1: Y
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1: 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Ahora, ¿cómo pueden hacer efectivo este tema, Rodrigo? Y que
0: Sí,
1: necesitan
0: explícanos por favor y
1: apretar,
0: detállanos
1: claro.
0: un poquito de qué se trata esto.
1: Apretar el presupuesto. Si en definitiva, hoy día todos tenemos que hacer que las lucas rindan un poco más. 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
0: Perfecto. O sea, bajar las luquitas, bajar, si
1: Bajar
0: estoy
1: la cuota
0: pagando,
1: que
0: por
1: están
0: ponerte un
1: pagando
0: ejemplo, si estoy
1: efectivamente hoy día.
0: pagando 40 luquitas, yo te mando lo que estoy pagando y ustedes me bajan
1: Y
0: mínimo 20%.
1: mínimo 20% nosotros gestionamos en el mercado y le vamos a ofrecer la mejor alternativa. Hoy día que estamos en un mercado blando, la gente se va a preguntar, ¿qué es un mercado blando, Rodrigo? El mercado blando es cuando las primas de seguro ya están bastante, bastante bajas, producto de lo que ocurre en la competencia del mercado. Ah, hay mucha oferta, en definitiva, hoy día en el mundo. No hay catástrofes grandes, no han existido, afortunadamente, catástrofes muy grandes. En consecuencia, el mercado seguro funciona así. Si no hay catástrofes grandes, no hay un huracán que deje la grande en el hemisferio norte, si no hay tanta inundación en Europa, etcétera, nosotros hoy día en Chile podemos disfrutar, en definitiva, o aprovechar esta baja de precio. Y eso hay que compartirlo con la gente.
0: Pero maravilloso, me parece súper bueno, súper bueno. Recién estábamos hablando, de hecho, con Luis Adue, que seguramente tú lo conoces, Luis Adue, que es el presidente de Prodelmar acá, y nos
1: Estuve
0: comentaba
1: escuchando
0: también lo duro
1: la
0: que está
1: entrevista, muy
0: para
1: interesante.
0: ese segmento económico que hay acá en la región, que es la pesca artesanal. Así que seguramente Luis te está escuchando también, ahí está abriendo las antenitas, escuchando toda esta oferta y todos estos beneficios que
1: Hay un
0: vamos a
1: proyecto
0: tener acá,
1: interesante
0: ¿cierto? 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
0: Perfecto, se lo vamos a
1: Y
0: compartir
1: también si
0: también a todos
1: quieren.
0: nuestros amigos del agro, ¿cierto? A todos los campesinos, todo el campesinado
1: Exactamente.
0: que nos está escuchando a esta hora en San Pablo, en Río Negro, en Purranque, en Río Bueno, en distintos lados, seguramente están atentos a esta oferta y que nosotros como programa también lo vamos a estar difundiendo, estimado Claudio. ¿Usted está en
1: Dale,
0: Santiago,
1: Jackie.
0: Claudio, no?
1: Sí, nosotros estamos en Santiago hoy día, pero estamos trabajando a lo largo de todo Chile, principalmente en el sur de nuestro país. La verdad que tenemos una simpatía muy grande por el sur de Chile. En consecuencia, queremos extender esta oferta para los radioescuchas de tu programa. Por favor, que en el correo, cuando se contacten, a la casilla electrónica que informamos hace un minuto, que informen que son a los radioescuchas de Nunca es Tarde, ¿ok?
0: Perfecto, de
1: Y
0: Radio La Voz de la
1: nosotros
0: Costa, que es lo
1: podamos
0: mismo.
1: aplicar el tema.
0: ¿Podemos repetir la dirección entonces, Claudio?
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0: Ajá.
1: 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En
0: Ustedes se
1: definitiva,
0: encargan de
1: mejor
0: hacernos ahorrar,
1: cobertura
0: en
1: por un mejor
0: definitiva.
1: precio. Exacto.
0: Perfecto. Cuando andes por acá, por el sur, por supuesto que tienes abiertos los estudios de acá de la radio para que nos pases a comentar y a entregar buenas noticias, porque, como te decía al principio, en los tiempos que corren, ahorrarse aunque sean 5 luquitas ya es ganancia para todos. Así que, Claudio, muchas gracias por este
1: Absolutamente,
0: contacto.
1: Rodrigo.
0: Gracias también por estos beneficios. Como programa, vamos a estar informando, vamos a estar dando a conocer nuevamente las direcciones, los correos electrónicos para que la gente que se interese por esto tenga esta opción real y válida gracias a Corredora de Seguros COSEPRO. Así que muchas gracias, Claudio. Te mando un abrazo y que estés muy bien.
1: Gracias, Rodrigo. Buenas noches.
0: Cuídate, gracias.
1: Chao.
0: Chau. Buena alternativa, pues, buena alternativa. Cualquier luquita en los tiempos que corren es positivo. Así que muchas gracias, queridos amigos. Nosotros nos volvemos a reencontrar el próximo miércoles, ya el próximo miércoles 12. ¿Cómo avanza? Agosto, que para algunos se torna eterno. Esperemos que todos pasemos agosto nomás, pues. Así que, y el lunes la radio está de cumpleaños. Lunes 10, celebrando un nuevo añito más de vida. Radio La Voz de la Costa. Un abrazo grande, queridas amigas, amigos que a esta hora nos sintonizaron. Este programa Nunca es Tarde y nos volvemos a reencontrar el próximo miércoles a la misma hora. Cuídense mucho y que tengan una excelente jornada.

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3: Se inició el trámite de los vetos en la mega reforma. Esta noche hay mensaje a la nación del presidente Kast. Se esperan anuncios en materia de seguridad. Agrio entredicho entre la senadora Flores y Campillay por solicitud de indulto a uniformados por delitos en el marco del estallido social. Gobierno y oficialismo quieren dar vuelta a la página luego del impasse con republicanos. Desde la colectividad defienden el derecho a promover su agenda. Alarma en el Ministerio de Salud por uso de vapeadores entre adolescentes. Encuesta revela que un 15% los usa de forma habitual. En el mundo, la NASA confirmó esta tarde el impacto de un cohete de SpaceX en la Luna. El Papa León XIV anunció visita a Perú, Uruguay y Argentina. Y en el fútbol, la recepción de Bocinha será bailable en el Estadio Monumental. Y por Copa Chile, la U visita a San Felipe.
4: Álvaro Lozano, acompañándonos en esta tarde con los titulares. Gracias, Álvaro.
3: Hasta pronto, Rafa.
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4: Nos vamos a ir a una pausa, luego estaremos de vuelta en el Congreso a propósito de los vetos presidenciales a tres de las normas ya aprobadas en la mega reforma y también de las paces que se hicieron entre el oficialismo y la moneda, por ahora al menos luego de la última crisis que habían tenido en la semana. Ya estamos de vuelta.
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9: 6:10, volvamos al Congreso Nacional para hablar de los vetos presidenciales a 3 de las normas ya aprobadas en la mega reforma, que dieron su primer paso esta tarde en la Cámara. Jorge Espinosa Cuellar llega acá con los detalles. Buenas tardes, Jorge.
10: Sí, ¿qué tal? Hola, Rafa, muy buenas tardes. Esto podemos ya decir que tendrá un desenlace que se puede adelantar, ¿no? El gobierno va a lograr que el Congreso saque de su mega reforma esas 3 normas que fueron impulsadas por la oposición y que, según el Ejecutivo, no solo no tienen respaldo técnico, sino que además podrían generar severos efectos no deseados. Hablamos particularmente del artículo que prohíbe la aplicación del interés compuesto, o esto del interés sobre el interés. La norma que consagra el derecho al olvido financiero por deudas ya prescritas y el artículo que obligaría a las empresas a pagar a 30 días sin flexibilidad. Hace poco rato, el ministro Jorge Quirós expresó aquí en el Congreso su satisfacción luego de que la Comisión de Hacienda aprobara estos 3 vetos en una sola votación, que tuvo como resultado 10 votos de respaldo y solo 3 votos en contra. Aquí está Jorge Quirós.
11: Yo creo que el balance es muy positivo porque la calidad de los invitados, la presidenta del Banco Central, la presidenta de la CMF, dirigentes máximos del mundo de las pymes, contribuyeron a formar un buen criterio de la comisión, se pudo explicar y por lo tanto quedó bastante claro que si bien la motivación detrás de estas iniciativas puede parecer correcta, en la práctica cada una de ellas genera resultados más bien adversos y contraproducentes, y en tal sentido celebramos la aprobación a los 3 vetos propuestos por el Ejecutivo.
10: Claro, en la sesión de esta tarde, tanto Susana Costa, presidenta del Banco Central, como Catherine Tornell, de la Comisión para el Mercado Financiero, reiteraron las opiniones de sus respectivos organismos que ya habían hecho llegar al Congreso y que tienen que ver con los efectos no deseados que podrían tener estas normas y que el gobierno está vetando. O sea, vinieron a respaldar los vetos. ¿Cuáles son los efectos que ambas representantes de estos organismos, del Banco Central y de la Comisión para el Mercado Financiero, advierten? Particularmente sobre las normas que tienen que ver con el olvido financiero y el anatocismo. Tasas de interés más altas, cambios en comisiones, mayor exigencia de garantías, menos plazos, reducción de montos de los créditos, o sea, en resumen, condiciones más restrictivas para acceder a créditos bancarios. Y si bien Héctor Sandoval estuvo también en la comisión en nombre de la Coordinación de Gremios Pymes, él también respaldó el veto a la norma que rigidiza de alguna manera el pago a 30 días. El propósito del gobierno es vetar esa norma para que haya flexibilidad y no necesariamente se tenga que pagar a 30 días. Si bien decía Héctor Sandoval, apoyó el veto, esa no es una postura única entre los pequeños y medianos empresarios. Como contexto, habría que decir que Héctor Sandoval vino en nombre de la Coordinación de Gremios Pymes, y esta coordinadora está integrada, entre otras, por la multigremial que preside Juan Pablo Suet y la Federación de Empresas de Turismo, encabezada por Mónica Salaquet. Más temprano vinieron aquí al Congreso, no a la comisión porque ellos no fueron invitados, representantes de otra organización, y particularmente el presidente de ConverPyme, Roberto Rojas, pidió públicamente a los parlamentarios mantener lo que ya habían aprobado en la tramitación regular, es decir, la norma que exige el pago a 30 días sin flexibilidad. ¿Por qué rechazan esta propuesta de veto presidencial? Vamos a escuchar precisamente al dirigente Roberto Rojas.
4: Generalmente estas negociaciones carecen para nosotros de legitimidad por la asimetría que hay. Nosotros no podemos negociar con nuestro mandante, el gran empresario, y decirle, bueno, usted nos tiene que pagar porque hay una ley a 30 días. Él nos dice, te vamos a pagar a 120. Y si no te gusta, bueno, viene otro. Aquí van a seguir cayendo muchas pymes con el efecto que esto tiene en el empleo.
10: Claro, ¿a qué negociaciones se refiere el dirigente de las pymes? A las negociaciones que hay entre las empresas para no pagar a 30 días, sino que a 45, a 60 o a 90. Eso se negocia, eso está reglamentado, eso se permite. Se tiene que anotar ese acuerdo en un registro oficial. Y claro, ahí la explicación de él es que no están en las mismas condiciones las pequeñas con las grandes empresas. Pero esto de el pago a 30 días con flexibilidad también beneficiaría o podría afectar la relación entre pymes. Porque no solo las grandes empresas compran a las más pequeñas, sino que hay transacciones entre pequeñas empresas que muchas veces se ven impedidas por falta de flujo de caja poder pagar sus compromisos. Así que no es una postura única la que hay en las pymes, pero este veto también fue aprobado y lo que va a significar es que se pueda seguir estableciendo estos convenios de pago más allá de los 30 días, que es la norma general. Y bueno, hay posturas también desde la oposición que lamentan el resultado que está teniendo, que va a tener esta tramitación de los vetos, particularmente el diputado Daniel Manucheri, que fue uno de los tres parlamentarios que votó en contra. Los otros fueron Carlos Bianchi y el diputado Barrera del Partido Comunista. Bueno, Manucheri dice que todavía no se explica por qué no se puede permitir el derecho al olvido financiero, y advirtió que desde su rol como parlamentario va a insistir en normas de este tipo.
12: Creo que tiene poco sustento el rechazo al olvido financiero, porque los mismos bancos ellos dicen, mire, nosotros vamos a evaluar a la gente por los últimos 5 años y no por los últimos 25 años del historial financiero de una persona. Estas son normas importantes que nosotros vamos a seguir impulsándolas, porque la economía no solo se reactiva ayudando a los grandes empresarios de nuestro país.
10: Ya en lo inmediato, la tramitación de estos vetos va a continuar el lunes. Se deberían aprobar, tal como ocurrió hoy en la comisión, el lunes se deberían aprobar en la sala para que después, entre martes y miércoles, los tramite también el Senado, y va a tener el mismo resultado. Se van a caer de la ley de reconstrucción o de la mega reforma estas tres normas impulsadas por la oposición. Y mañana también hay otro hito en todo este debate legislativo y judicial en torno a este proyecto, porque el Tribunal Constitucional tiene en tabla conocer y pronunciarse sobre la admisibilidad o no de los tres requerimientos ya impulsados por la oposición contra la invariabilidad tributaria a 20 años y contra este seguro estatal a las inversiones privadas en caso de incumplimiento de la legislación medioambiental. Así que mañana también va a haber noticias sobre eso.
9: Claro, que son las situaciones paralelas, ¿cierto? Las derivadas en algunos casos de todo lo que ha sido este debate por la mega reforma que nos ha estado contando Jorge Espinosa Cuellar en estos días aquí en Lo que queda del día. Gracias, Jorge. Buenas tardes.
10: Buenas tardes, Rafael.
9: Vamos a otro tema. El Partido Republicano desdramatiza la incomodidad que ha generado en el oficialismo y en el Ejecutivo por su agenda identitaria. En Chile Vamos hacen el llamado a concentrarse en el diseño del gobierno de emergencia. Mariano Reyes, con todos los detalles a esta hora. Buenas tardes, Mariano.
13: Hola, Rafa, ¿cómo estás? Muy buenas tardes. Tironeados por la derecha, ese es el diagnóstico que tienen varios en Chile Vamos frente a la actitud que ha estado teniendo el Partido Republicano. Ellos aseguran que no van a abandonar la agenda que los distingue con otras fuerzas de derecha, y ahí el análisis apunta que se estarían disputando la derecha dura con libertarios. El tema es que Libertarios tiene la posibilidad de seguir jugando en esa cancha desde la vereda fuera del oficialismo, mientras Republicanos hoy en la práctica tienen un pie en la moneda y otro en su agenda identitaria. El último choque fue protagonizado por el presidente del Partido Republicano, el senador Arturo Esquella, quien criticó el proceso que dejó fuera del Ejecutivo a Juan Pablo Rodríguez, ex subsecretario de Hacienda. Pero antes de eso, ya han existido otras ocasiones donde el timonel del partido ha buscado ir más allá de la hoja de ruta del gobierno. La privatización de Codelco o de otras empresas del Estado, o el apoyo que le dio al cuestionado proyecto Escucha su corazón. En Chile Vamos piden que el foco esté puesto en las urgencias que permitieron ganar la campaña. Habló al respecto el diputado de la UDI, Eduardo Cretón, en el primer café de Cooperativa.
14: El oficialismo lleva mucho tiempo perdiendo tiempo realmente en discusiones que no van al fondo de lo que nosotros queremos hacer. Y finalmente, de lo que terminamos discutiendo, es sobre los dimes y diretes del presidente del Partido Republicano. Mi análisis es que el oficialismo no tiene que perder el norte en esto. Acá hay tres promesas por las cuales los chilenos eligieron al presidente Kast. Todas estas polémicas, todos estos proyectos de ley, de Escucha tu corazón, nos terminan desviando del foco. Las palabras de Arturo Esquella, se tendría que hacer responsable él. Y por lo demás, yo creo que nunca es bueno andar predicando de quién es más moral o menos moral al interior de una coalición.
13: Bueno, y en el partido que fundó el presidente de la República, el Partido Republicano, descartan que esté entre sus intenciones renunciar a la agenda identitaria. Al contrario,
14: el fondo de lo que nosotros queremos hacer. Y finalmente, de lo que terminamos discutiendo, es sobre los dimes y diretes del presidente del Partido Republicano. Mi análisis es que el oficialismo no tiene que perder el norte en esto. Acá hay tres promesas por las cuales los chilenos eligieron al presidente Kast. Todas estas polémicas, todos estos proyectos de ley, de Escucha tu corazón, nos terminan desviando del foco. Las palabras de Arturo Esquella
13: al arco de derecha que hoy apoya al gobierno del presidente Kast. Así lo planteó el subjefe de la bancada republicana, el diputado Leandro Kunzmann.
15: El Partido Republicano es el corazón del gobierno, pero también somos mente e ideas propias que impulsamos en campañas y a los que nos comprometimos a impulsar cuando llegáramos al gobierno y al Parlamento, y eso es lo que estamos haciendo. Son nuestras ideas las que estamos poniendo sobre la mesa. Es natural que en un bloque de gobierno amplio como el que acompaña el presidente Kast existan miradas y énfasis distintos o diferentes, pero en los temas sustanciales tenemos una mirada común. Por eso es posible caminar y masticar chicle a la vez y pensar distinto e impulsar la discusión de ciertos temas. No puede convertirse en una crisis.
9: Eso, Mariano, entonces, con lo que se está planteando respecto a evitar crisis, evitar nuevos desencuentros, sobre todo públicos. Pero ¿en qué quedó la disputa entre el presidente del Partido Republicano y La Moneda?
13: Bueno, ayer en el Senado hubo una conversación entre el viceministro Claudio Alvarado y el senador Arturo Esquella. Ayer el presidente de Republicanos evitó enfrentar a la prensa, pero hoy finalmente sí lo hizo y aclaró cuál es su postura frente al caso del ex subsecretario Juan Pablo Rodríguez. Dijo que entiende ahora el planteamiento del gobierno, la decisión que tomó el presidente de la República de no reincorporarlo al gobierno. Incluso dijo que se ponen detrás de la decisión del mandatario. Ya tanto el senador Arturo Esquella como las autoridades del Ministerio del Interior dicen que dan vuelta esa página. Vamos a escuchar las declaraciones del presidente del Partido Republicano, Arturo Esquella.
16: Me explicó cuál es el procedimiento, me dijo tal cual que tomara una decisión y yo doy por cerrado el tema. Nos ponemos detrás de la decisión del presidente y del gobierno. Tiene sus razones, obviamente lo hice público en su momento, señalando que no me parecía, pero una cosa es la opinión que uno puede haber dado, pero a la hora que se toma una decisión nos ponemos atrás.
17: Senador, ¿usted esperaba que se reincorporara al ex subsecretario?
16: En algún minuto pensé que podía ser, después me quedó claro que en el fondo las reglas son las reglas. Creo que todos creen en su inocencia, pero si es que se empieza a hacer como excepciones en el procedimiento, obviamente que eso no correspondería.
13: Bueno, y hoy en la noche, Rafa, el presidente Kast va a realizar una cadena nacional a las 21 horas para explicar los alcances de la mega reforma de reconstrucción que fue despachada ley el día de ayer. Sin embargo, también tiene preparado el presidente la presentación de una agenda de seguridad con la cual se pretende copar la agenda los próximos meses. Uno de los anuncios puede ser modificar el concepto de seguridad pública en rango constitucional, y con esto se pretendería evitar nuevos traspiés en el Tribunal Constitucional. Según personeros del oficialismo, esto se trata de cambiar el estilo, la mano con la cual se pretende enfrentar la crisis de inseguridad. Sin embargo, esa discusión constitucional en esta materia particularmente ha generado preocupación en sectores de la oposición. Hablamos al respecto con el ex subsecretario del Interior, Víctor Ramos, del gobierno anterior. Pasemos a escucharlo.
18: Creo que la ciudadanía no está esperando un debate constitucional, lo que está esperando es que se resuelvan los problemas de inseguridad que vive en su barrio en el día a día. Me preocupa una lógica según la cual una política encuentra un límite en la Constitución. Entonces el problema va a ser el límite y no la política.
19: Yo lamento que si la seguridad se va a tratar ahora de un debate constitucional, creo que vamos a estar perdiendo el tiempo en cuanto a las necesidades más urgentes que los chilenos esperan que este gobierno resuelva. Probablemente lo que quieren es tratar de dotar de otro halo de moral, de identitario, ¿no?, adversarial al tema de seguridad.
13: Ya, la cadena nacional será a las 21 horas, entonces, es grabada, va a durar aproximadamente unos 15 minutos. Hace un ratito llegó aquí al Palacio de la Moneda el presidente Kast, luego de su agenda en Valparaíso, llegó junto al ministro de Seguridad, Martín Arrau, y dijo que estaban preparando ya los últimos detalles para los anuncios que va a entregar en cadena nacional esta noche.
9: Nos quedaremos entonces, Mariano, atentos a ver qué se plantea, ¿cierto?, en esta cadena. Muchas gracias, buenas tardes.
13: Vale, que estén bien. Muy buenas tardes.
9: 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Nos vamos a una pausa, luego vamos a estar viendo cómo está la situación de las personas damnificadas por las lluvias, por el viento en la Araucanía y en otros puntos del país. También vamos a estar en el Estadio Monumental, donde a esta hora miles de personas siguen llegando para la presentación ante los hinchas del arquero Bocinha. Ya estamos de vuelta.
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10: 14 grados. 14 grados en Santiago. Cooperativa. 6:33 minutos. 6:33 minutos.
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12: Marcamos información a esta hora de la Copa Chile porque se definen los grupos, el grupo D con justamente la Universidad de Chile en cancha, que en condición de visitante, partido que se juega en La Calera de Rota, y en 35 minutos Unión San Felipe con gol de Nicolás Fernández al minuto 7 de la primera parte. Por la misma zona también gana Unión en La Calera por 2-0 a Santiago Wanderers, 35 minutos de la primera parte, juego que se disputa a esta hora en La Pintana con los goles de Matías Campos por López y Yerko Leiva. El elenco visitante, la escuadra cementera, derrota al conjunto Caturro. En un rato más se define la zona A a contar de las 20:30 horas con el choque entre Coquimbo Unido, San Marcos de Arica e Iquique ante Deportes Limache. Eso con el fútbol nacional. También destaquemos lo que pasa esta hora en Argentina, porque está jugando Boca Juniors en 33 minutos, igual a 0-0 ante el conjunto de de Estudiantes de La Plata. Esto enmarcado en la segunda fecha del torneo trasandino. Cuídense al Arcón, en el banco de suplentes, el volante chileno que milita en el club Xeneize.
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9: Tarde de miércoles, tarde con abundante noticias, ¿cierto?, en el ámbito político, a la espera de la cadena nacional que vamos a estar transmitiendo luego a las 9 de la noche por parte del presidente José Antonio Kast, 24 horas después de la aprobación de la mega reforma del gobierno, que lo consideraban, ¿cierto?, en La Moneda un eje central de lo que iba a ser el desarrollo en su primer año. Vamos a ver qué anuncia precisamente el jefe de Estado. La opinión pública hoy mira mucho hacia el Estadio Monumental por la presentación de Bocinha, el arquero de Cabo Verde. ¿Qué está ocurriendo hasta ahora ahí en el recinto de Colo-Colo, Rodrigo Gómez, parte del equipo de Cooperativa Deportes? Buenas tardes.
14: Pleno desarrollo esta fiesta de bienvenida para Bocinha, el portero de Cabo Verde. Ya han existido algunos shows artísticos. Está por comenzar el espectáculo de Garras de Amor, que va a ser el de cierre. Hace un ratito estuvo Juan Sativo de Tiro de Gracia, algunos artistas nacionales, así que está ingresando todavía el público. Te diría que el estadio debe estar a un 60% de su capacidad, todavía ingresando mucha gente, como te decía Rafa. Esta es una actividad gratuita, había solo que realizar el canje de la entrada para poder venir a darle esta recepción a Bocinha, así que obviamente se ven muchas familias, muchos niños también, viendo a uno de las figuras del Mundial. Vamos a ver si tenemos la posibilidad de conversar con alguno de los asistentes. Hola amigo, estamos en directo por Radio Cooperativa, ¿cuál es su nombre?
15: Emanuel.
14: Emanuel, ¿de dónde vinieron a ver esta...?
15: De Pudahuel.
14: De Pudahuel, ¿y viene con su hijo?
15: Sí.
14: ¿Cuál es su nombre?
16: Lucas.
14: Lucas, ¿viste a Bocinha en el Mundial?
16: Sí.
14: ¿Y ahora no te querías perder la posibilidad de verlo?
16: Sí.
14: ¿Hincha de Colo-Colo fanático?
16: Sí.
14: ¿Y qué le vas a decir cuando lo veas?
4: Te quiero mucho.
14: Muchas gracias. Te quiero mucho, dice ahí el pequeño niño que viene ingresando acá, Rafa. Y en general un ambiente bastante familiar. Este es el dispositivo de un partido oficial. Hay control de carnet de identidad. Hay que estar dentro del control biométrico. Hay seguridad privada. Por supuesto está también el contingente policial. Así que está todo por ahora en orden en esta fiesta de la recepción de Bocinha, que va a ser a eso de las 7 de la tarde su aparición ya frente a los fanáticos que estén al interior del Estadio Monumental, Rafa.
9: Es Rodrigo Gómez entonces contándonos de el movimiento de personas que todavía sigue ingresando al Estadio Monumental. Hay baile adentro, hay música, pero a la espera, ¿cierto?, de la presentación de Bocinha, el arquero de Cabo Verde, ante los hinchas de Colo Colo. Gracias, Rodrigo, seguimos en contacto.
14: Retomamos en cualquier momento, Rafa.
9: Gracias. También. Continuamos revisando otros temas de la jornada, por ejemplo, en la Araucanía, donde 24.000 personas siguen damnificadas debido al sistema frontal. Hoy el gobierno declaró zona de emergencia agrícola para toda la región. Claudio Arévalo nos reporta a esta hora. Buenas tardes, Claudio.
8: ¿Qué tal, Rafael? Buenas tardes. Partamos por la información de último minuto que da cuenta de evacuaciones en curso, esto en Angol, a raíz de problemas que deja nuevamente el desborde del río Rehue. Hay familias que están siendo evacuadas a esta hora de la tarde, ahí en el sector de La Arboleda y también Santa Teresita de Angol. Así lo dispuso Senapred hace pocos momentos en el marco de esta emergencia, Rafa, que ha dejado 24.000 personas damnificadas, como bien tú lo señalabas al principio, y con una determinación del gobierno respecto de declarar emergencia agrícola para la región de la Araucanía. Esto porque son muchos los campos que están bajo el agua, problemas con los animales, también está lloviendo intensamente desde las 9:30 de esta mañana, incluso con nieve en algunos sectores de la cordillera de la costa y algunas ciudades como Carahue, por ejemplo, y las cercanías de Puerto Saavedra, donde ha caído nieve esta tarde. Escuchemos al subsecretario de Agricultura, Francesco Venecián, quien entrega detalles respecto de la declaración de esta emergencia agrícola que considera el traspaso de fondos para la emergencia aquí en la zona.
16: Hoy día, producto de lo mismo y de los informes técnicos que uno va haciendo en todas las regiones del país, donde se evalúa las condiciones climáticas, lluvias, saturación de suelo, productores afectados, es que se toma la decisión de declarar zona de emergencia agrícola a la Araucanía, y eso también nos va a permitir con el gobierno regional levantar recursos adicionales. Y por eso, cuando esta articulación entre lo público y lo privado nos permite hacer una primera entrega de alimentos.
8: Estuvimos conversando también durante esta jornada con algunos afectados ahí en la zona de Carahue, Villa Estación, por ejemplo, y otros sectores están muy complicados. Algunas familias viviendo en el segundo piso de las casas, el primero está completamente anegado. ¿Cómo están viviendo, cómo están pasando estas horas los afectados? Los escuchamos.
17: Queremos ver la posibilidad de un bote para tirarle fardo a los caballos que están allá aislados. Hay que ir a poco espacio ya ahí. Nos inundamos los que nunca nos inundábamos para acá, para el centro imperialito y para el otro lado, para allá. Bueno, algunos adultos mayores han salido donde los familiares están albergados y otros están en su casa todavía.
18: Lo he pasado muy mal, no lo he pasado bien porque, o sea, perdí mi camita, todas esas cosas. Es necesario. Tengo sumida la casa en agua, todo eso. Y uno cuando le ha costado, sufre su vida.
8: Es muy triste el panorama que se vive en la zona costera de la región de la Araucanía, todo, como decíamos, completamente inundado, muchas familias afectadas, muchos niños y también adultos mayores que están viviendo y sufriendo esta situación de las inclemencias climáticas. Está en la zona Iván Poduje, ministro de Vivienda, quien en lo que refiere a la situación que se vive ahí en Angol y la crítica que se hacía durante la semana sobre el lugar donde fueron construidas estas casas que resultaron anegadas, dice que perfectamente se puede relocalizar a estas familias, es una de las materias que está siendo estudiada. En tanto, esta tarde desde la SOFO, también desde organismos agrícolas de Llanquihue, se trajo ayuda a los afectados en la zona de Carahue, también en Angol, básicamente grano. Escuchemos al alcalde de Carahue, Helmut Martínez, quien da cuenta de lo que está ocurriendo y también de estos aportes que se han recibido en las últimas horas.
0: Hoy día nosotros evacuamos desde nuestros equipos de emergencia con bomberos, con carabineros, con funcionarios municipales a cada una de las familias, ¿no es cierto? Y hoy día las que de alguna manera están en sus segundos pisos, que han persistido, ¿no es cierto?, en estar ahí para precisamente custodiar los bienes. Nosotros hoy día hemos evacuado a todas las familias que tienen sus casas completamente inundadas, y aquella ha sido más difícil, ¿no es cierto?, evacuarla, aquellas que tienen segundos pisos hoy día y que quieren custodiar sus bienes.
8: El clima, Rafael, no da tregua, como te contaba, está nevando, está lloviendo fuertemente, muy baja la temperatura aquí en la ciudad de Temuco, y se espera que esta noche va a ser muy complicada, especialmente por el deslizamiento de tierra que también está ocurriendo, por ejemplo, ahí en el sector de la Colonia, en Loncoche, donde prácticamente un camino quedó totalmente cortado hace pocos momentos. Es parte del panorama que se está viviendo en Cautín y en Malleco.
9: Eso entonces con Claudio Arévalo desde la región de la Araucanía, una situación que hemos estado revisando durante toda la semana y que mantiene una preocupación, ¿cierto?, sobre todo por el hecho de que no se acaban los efectos de un sistema y va ingresando otro en la zona. Seguimos en contacto, Claudio, buenas tardes.
8: Buenas tardes.
9: El Ministerio de Salud anunció un sumario sanitario y solicitará el cierre definitivo de la empresa química Panimex tras el gigantesco incendio que comenzó anoche en la comuna de Quilicura. Brian Galvez llega hasta ahora con todos los detalles. Buenas tardes, Brian.
1: Buenas tardes, Rafa. Claro, se trata de un trabajo que se ha extendido por varias horas aquí en la comuna de Quilicura, en donde bomberos trabajan en este incendio que todavía continúa sucediéndose y que se ha desarrollado desde ayer a las 9 de la noche. Esto será específicamente en la empresa Panimex, dedicada a la elaboración de plásticos en este sector. Un siniestro que comenzó cerca de las 21 horas y que ya se ha extendido por cerca de 20 horas, y bomberos sigue trabajando en este sector. Las llamas se propagaron rápidamente en un inicio a una empresa colindante, y debido a que ambas bodegas almacenaban grandes cantidades de sustancias químicas, se activó un protocolo especial para materiales peligrosos. A raíz de la densidad del humo y el riesgo para la población, se evacuó un perímetro de 800 metros y se suspendieron las clases en toda la comuna durante esta jornada. A esta hora, como les decía, las labores de extinción continúan, aunque la emergencia ya se encuentra controlada, según informó el comandante del Cuerpo de Bomberos de Quilicura, Carlos Zit.
2: De momento estamos bajando temperatura en algunos puntos, como son las bombonas que ustedes pueden ver que están a escasos metros del ingreso, que están con sus válvulas de alivio activadas, y hay fuga de gas, se mantiene con llama viva para tener control del gas. Por lo tanto, eso son labores de enfriamiento, y al interior vamos a realizar la misma labor para lograr de alguna forma cortar alguna válvula e impedir que siga el escape de estos químicos que se mantienen al interior. Está circunscrito, estamos trabajando en algunos puntos donde aún mantenemos productos químicos trabajando.
1: Uno de los principales obstáculos en el combate de este incendio fue la falta de información sobre los productos químicos que estaban almacenados en esta empresa. Según bomberos, estos antecedentes debían estar disponibles para los organismos de emergencia, tal como lo exige la normativa. Por su parte, la alcaldesa de Quilicura, Paulina Bobadilla, aseguró en conversación con Cooperativa que el municipio ha realizado fiscalizaciones permanentes a esta y otras empresas del sector, aunque reconoció las limitaciones que tienen los municipios en esta materia. Además, pidió que expliquen las máximas sanciones si se comprueban los incumplimientos.
3: Nosotros hemos hecho fiscalizaciones permanentes, teníamos oficios también enviados de esta y otras empresas a la Seremi Salud. No me cabe duda que se van a llevar a cabo todas las fiscalizaciones, pero nosotros tenemos limitaciones. Yo aquí quiero volver a solicitar que se dé la máxima de las sanciones para esta empresa, porque los recursos que se han gastado, que se han invertido para proteger a la población, son gigantescos. Llegaron más de 35 compañías de bomberos de toda la región metropolitana. Sí, se claro. Puso en riesgo la vida de los voluntarios también.
1: Ante la gravedad de los hechos, el gobierno además anunció que solicitará el cierre de la empresa. Así fue que anunció la ministra de Salud, May Chomalí, quien explicó

0: humo que está saliendo en este minuto en la comuna de Quilicura. Efectivamente se averigua un sumario sanitario, este es tercer evento de esta empresa, tercero, y se le va a aplicar una multa muy importante y se está solicitando el cierre de la empresa por no cumplimiento a ciertas normativas que son básicas.
1: De acuerdo con la evaluación realizada en coordinación entre la Seremi de Educación y la Seremi de Salud, este jueves los establecimientos educacionales de Quilicura retomarán sus actividades con normalidad, según informó mediante un comunicado la Seremi de Educación Metropolitana. No obstante, la autoridad sanitaria recomendó evitar la realización de actividades físicas al aire libre en la comuna afectada por este incendio como medida preventiva mientras persistan los efectos de la emergencia.
2: Es Brian Gálvez, entonces, con esta información que desde la tarde de ayer nos ha mantenido ocupados acá en lo que queda del día en cooperativa. Gracias, Brian. Buenas tardes.
1: Buenas tardes.
2: Vamos con información judicial hasta ahora. La trama bielorrusa. Reapareció la ex ministra de la Suprema, Ángela Vivanco, para declarar por primera vez ante la Fiscalía. Su defensa espera que la investigación se cierre durante este mes de agosto. Fernanda Ávila nos va a traer acá todos los detalles. Buenas tardes, Fernanda.
3: Hola, Rafa, muy buenas tardes. Hasta las dependencias del OS-7 de Carabineros en Providencia llegó la ex ministra de la Corte Suprema, Ángela Vivanco, investigada por recibir presuntas coimas para fallar a favor del consorcio Velas Movitec en una causa millonaria que enfrentaba con la estatal Codelco. La ex suprema, que alcanzó a estar más de 4 meses en prisión preventiva y que cumple la medida cautelar de arresto domiciliario total desde el 12 de junio, declaró estar tranquila y preparada para entregar su versión. Luego de 5 horas de declaración, respondió preguntas sobre su salud y sobre los últimos antecedentes que dio el exministro de la Corte Suprema, Sergio Muñoz, quien aseguró que Vivanco impulsó la incorporación de Diego Simpértigue a la tercera sala en el contexto del caso Fundamenta.
4: Yo creo que tuve la oportunidad de decir todo lo que yo quería decir, pero todavía queda.
5: Mira, a mí todo este proceso me ha quebrantado mucho la salud y estoy en tratamiento, y la verdad es que los permisos que he pedido los he pedido justamente para poder ir al médico y ver a mi madre.
6: Ayer se conocieron antecedentes del caso Fundamenta, la declaración en particular de el exministro Muñoz.
5: Bueno, el ministro Simpértigui llegó a integrar la sala por acuerdo de todos los miembros, incluido el señor Muñoz. Fuera de eso, el tema Fundamenta no se ha tratado en mi declaración.
6: ¿No hubo llamadas, no hubo intermediaciones para modificar la integración de la sala?
5: Ninguna.
7: ¿Usted sostiene su inocencia el día de hoy?
5: Siempre.
3: Esta es la primera vez que la imputada presta declaración en el marco de la llamada trama bielorrusa, una diligencia que había sido solicitada por su defensa desde que fue formalizada. Su abogada, Patricia Alvarado, espera que se cumpla el plazo de la investigación que finalizaría este mes.
8: Esta es una diligencia que pedimos nosotros. La señora Vivanco siempre ha estado dispuesta a colaborar. Ella siempre ha querido entregar su versión de los hechos y es por eso que nosotros fuimos los que solicitamos al Ministerio Público que pudiese ella prestar declaración y entregar los antecedentes que ella tiene respecto a los hechos que se le imputan. Nosotros pedimos ya el cierre de investigación, estamos peleando para que se mantenga la fecha que habían dado inicialmente el 13 de agosto. Todavía el tribunal lo resuelve al respecto.
3: Sin referirse a los temas que tocó la declaración, el fiscal Andrea Scuch de la Fiscalía Regional de Los Lagos explicó lo que se viene en la revisión de cautelares de la entonces pareja de Vivanco, Gonzalo Migueles, y de los abogados Eduardo Lagos y Mario Vargas para el próximo 13 de agosto. Además de la reformalización que tendrían los imputados.
9: Tenemos audiencia el día 13 de agosto. En esa audiencia está fijada para debatir medidas cautelares y la declaración judicial de un coimputado. Respecto a la discusión de plazo, también se fijó, también como saben, una audiencia para el día 22 de septiembre y en dicha oportunidad se van a discutir también las ampliaciones y también las posibilidades de cierre de la investigación.
3: Este jueves, la ex ministra Vivanco deberá volver hasta el OS-7 de Carabineros a seguir prestando declaraciones desde las 9 de la mañana.
2: Es Fernanda Ávila poniéndonos al día con este caso de la trama bielorrusa. Muchas gracias, Fernanda. Buenas tardes.
3: Chao, buenas tardes.
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0: 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Faltan 6 minutos para las 7 de la tarde. Nos vamos a una pausa. A la vuelta vamos a estar hablando con alcaldes y alcaldesas que han participado del debate en torno a la mega reforma. ¿Qué viene ahora? Que se aprobó el mecanismo de compensación debido al no pago, por ejemplo, de las contribuciones por parte de personas de 65 años y más. También estaremos con la cifra del día. Atentos también a la Copa Chile en el deporte. Están en el descanso Unión San Felipe y la U, a la espera de clasificar ya los azules a la siguiente fase de este torneo. Ya estamos de vuelta.
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5: Vamos con nuestra última hora de programa aquí en Lo que queda del día en Cooperativa. Atentos, por supuesto, a todo lo que está pasando también a esta hora, los distintos puntos del país. Contacto con nuestros periodistas en terreno, en la calle, y también con ustedes, por supuesto, en el WhatsApp Cooperativa, que sigue abierto, ¿ah?, para escucharte, el más 569-7888-0770. Antes, es momento de revisar los titulares. Está de vuelta con nosotros Álvaro Lozano.
6: Por el incendio en Quilicura, reiteradas son las quejas por la falta de información sobre los químicos en la empresa afectada. Clases suspendidas en toda la comuna. Emergencia agrícola en la región de la Araucanía por los estragos de las lluvias. Siguen las evacuaciones en Carahue y también Angol. Detienen al sospechoso de ser el autor material del homicidio de un estudiante de 15 años en San Bernardo. Se inició el trámite de los vetos en la mega reforma. Esta noche hay mensaje a la nación del presidente Kast. Se esperan anuncios en materia de seguridad. Agrio entredicho entre las senadoras Flores y Campillay por la solicitud de indulto a uniformados por delitos en el marco del estallido social. Alarma en el Ministerio de Salud por uso de vapeadores entre adolescentes. Encuesta revela que un 15% los usa de forma habitual. Y en el mundo, la NASA confirmó esta tarde el impacto de un cohete de SpaceX en la Luna y el Papa León XIV anunció visita a Perú, Uruguay y Argentina.
5: Álvaro Lozano, a esta hora actualizando lo más destacado de la jornada. Gracias, Álvaro.
6: Hasta pronto, Rafa.
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11: A continuación damos lectura a la presente edición de Mensajes. 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Atención vecino de San Juan de la Costa, Luz Osorno informa que por trabajo de ampliación y mejoramiento de sus redes, deberá suspender el suministro eléctrico en los siguientes horarios y sectores. Jueves 6 de agosto del 2026, entre las 11:00 y 17:15 horas, comprende el sector de Las Dunas, Pucachigüe. Luz Osorno solicita tomar las precauciones necesarias para disminuir los efectos que esta suspensión de suministro pudiese ocasionar. Aislarse de la red pública si posee un inversor o grupo generador, evitando someter a nuestros trabajadores a riesgo de electrocución. En caso que los trabajos finalicen antes de los horarios programados, las instalaciones serán energizadas para recuperar el servicio a la brevedad. Luz Osorno lamenta los inconvenientes y les recuerda que está trabajando para dar un mejor servicio. La comunidad indígena Jotunmapu de Quilquilco les invita a un torneo de tejo para el día domingo 9 de agosto en su sede a partir de las 13 horas. Para el público asistente habrá ricas empanadas y bebestibles. Además contará con excelentes premios. Desde ya se les agradece su cooperación.
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11: Damos los más sinceros agradecimientos a todos los que nos hicieron llegar su profundo apoyo en nuestro dolor por la pérdida de nuestra amada madrecita Rosita Rupayán, que en paz descanse, quien partió el Gwenumapu a sus 72 años. Se agradece en forma especial a los que hicieron llegar ofrendas y arreglos florales, a todos quienes nos ofrecieron una palabra de aliento. Banda del Afquilmapu del Peñi Carlos Aucapán, Banda Kulanehuenmapu, Panguimapu Puluruca del Peñi Basilio Ancapán, a las personas que hicieron los arreglos del altar, Lidia Ucapán y Carlos Poza, a las ñañas que estuvieron en la cocina, Fauti Gualamán, Lidia Ucapán, María Ucapán, a las personas que cocinaron la carne e hicieron la sepultura, Gilberto Rupailá, Florenzo Guenupán, Domingo Ancalef, Carlos Aucapán, Peñideuma, Alex Pino y Patricio Colimil, comunidad indígena, familiares, amigos, Hospital Misión San Juan de la Costa y Hospital de Osorno. Con profunda gratitud agradecen sus hijos Juanita, Sebastián, Ángela, nietos, bisnietos, yernos, hermanas, tíos, primos. A todos un futa mañún, firma la familia Catrilef Rupayán. Queremos expresar nuestro más sincero y profundo agradecimiento a todas las personas, comunidades e instituciones que nos acompañaron durante el velatorio y funeral de nuestro querido tío y hermano Atilio Corilés Loncochino, que en paz descanse. En estos momentos de profunda pena, su presencia, condolencias y hermosos arreglos florales han sido un gran consuelo para nuestra familia. Agradecemos de manera especial el apoyo que brindaron desde el primer momento Hospital Pumilén de Quilacagüín, Municipalidad de San Pablo, diputada señorita Emilia Nullado, Conjunto Melina Huentue de Quillipulli, Comunidades de Quillipulli y Pupañimo, don Nelson Leffi por el responso. Gracias a todos por su solidaridad, por ayudarnos a despedirlo con todo el respeto y cariño que él se merecía. Firman sus hermanos y sobrinos. Se agradece profundamente a todas las personas, familia, vecinos y a los funcionarios de Corporación Nacional Forestal CONAF que acompañaron en el velatorio y funeral de nuestra querida hermana Rosa Albina Rupayán Cachilev, que en paz descanse, efectuado el día miércoles 29 de julio del presente año en el cementerio Misión San Juan de la Costa. Agradecen sus hermanas Noema, Erna, Juana Bernardita y Marta Gualamán Cachilev. Es todo en cuanto a mensajes. Muchas gracias.
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12: La encíclica Magnifica Humanitas del Papa León XIV nos invita a mirar con esperanza, discernimiento y fe el tiempo que vivimos, marcado por el rápido avance de la inteligencia artificial. En medio de tantos cambios tecnológicos, el Santo Padre recuerda que nada puede reemplazar la dignidad de la persona humana, la fuerza del amor, la fraternidad y el encuentro con Dios. A continuación, compartimos una frase especialmente significativa de este documento que puede ayudarnos a reflexionar, orar y renovar nuestra mirada cristiana. Son palabras para meditar serenamente, dejar entrar al corazón y descubrir que, incluso en la era digital, seguimos llamados a ser profundamente humanos.
13: La humanidad nunca debe perder su propia belleza.
12: León XIV recuerda que la verdadera grandeza humana está en el amor, la creatividad, la compasión y la relación con Dios. Advierte que una sociedad obsesionada con la eficiencia y el rendimiento puede olvidar aquello que hace verdaderamente humana a la persona. La tecnología debe ayudar a cuidar esa belleza y no reemplazarla.

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Hola, buenas tardes, señora, señor, amigos y amigas. Un gusto, como siempre, compartir con ustedes este espacio de linda música ranchera y llegar muy lejos con la señal de la radio, La Voz de la Costa, en este agosto 2026.

Besos de papel. Vamos saludando a la gente de Segundo Corral. Espero que estén bien ahí los oyentes, la familia, los territorios de Segundo Corral. Nos escuchan por el aire. Y decimos presente también con Comercial Ruiz, Chillán 586, Ragüe Bajo. Tú descansas, nosotros trabajamos con mucho ánimo para tu descanso.

Ok, vamos ahí motivando a los que vuelven a la casita, en el colectivo, en el microbús. Saludo a todos los amigos conductores de movilización colectiva. Espero que haya pasado un día tranquilo, que haya transcurrido un día sin mayores dificultades, en lo posible. Estamos en vivo y en directo, aquí en La Voz de la Costa suenan las rancheritas, mi chaparrito.

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Los rancheros del río Maule son de Talca ellos, ¿eh? Muchos años de éxito ya en la música ranchera y tropical ranchera. Esperemos un momento, quiero contarle algo que nos acompaña. 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Venden por medio allá. Las leñas Cordillera, don Hugo Lemu. Quiero un medio, pero un medio de leña, sí, pues, don Hugo. 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Desde un metro en adelante, sí. Fono reparto. 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Más ratito.

0: Está aquí, ya esa es una caleta de pescadores, me parece que está en la cercanía de Puerto Montt, me da la impresión. Si es que no me he perdido tanto geográficamente. Quien debe saber dónde está esta quilla es don Edmundo. Hola.
1: ¿Cómo está mi amigo Don Luis Perrada, mi amigo concejal
0: ¿Todavía anda
1: de
0: por
1: la costa?
0: Pichil? ¿Todavía anda por Pichilemapu o no?
1: Los cambios por acá con Juan Carlos Augusto Junior, con Caselli.
0: Pero le pregunto si todavía anda donde su amigo Andalicio.
1: Por supuesto.
0: Ah, está por allá. ¿Cómo lo ha pasado Caselli con Andalicio ahí?
1: Por aquí tomando unos buenos mates, mate con punta, una buena cena.
0: Qué bueno, qué bueno, qué bueno. Saludo ahí a usted, Juan Carlito, y a Andalicio igualmente en Pichilemapu.
1: Claro, por aquí estamos. Por aquí estamos bien, tranquilos, harta de pega durante el día.
0: Ah, pero bien, pues hay que trabajar harto para que pase bien el día también,
1: Claro.
0: Y
1: tengo
0: ¿cierto?
1: una familia igual de la gente acá, Maripán, acá, en mi familia, aquí la aprecio.
0: Los parientes Maripán están por allá.
1: Aburto
0: Aburtos igual ahí.
1: igual. Sí, pues Negrito Aburto, para allá a la playa.
0: Saludos para Juan Carlos Aburto Pairicán,
1: El Negro Aburto.
0: el querido negro Aburto, su padre.
1: Aquí estamos con mi compadre Andalicio. Muchos saludos, manda por acá, Don Luis Ferrara.
0: Gracias para él también y su familia y los Pinol en Pichilemapu.
1: Y saludos a toda la gente por acá, para la costa norte, Don Luis.
0: Saludos a Costa Norte entonces.
1: Aquí estamos ahí, un rato más, vamos a tomar una chiquita con harina tostada, así, una chiquita de la buena.
0: Pero por supuesto que sí, pues.
1: Y un asadito ahí, una cosita poca, para no perder la costumbre, pues, Don Luis.
0: No, claro, hay que alimentarse bien y hay que hidratarse bien también.
1: Claro,
0: Si
1: un saludo para
0: no,
1: toda mi familia, para toda la gente de Costa Sur, Costa Norte. Lo
0: no va a
1: único
0: ser puro trabajo,
1: que
0: nomás hay que hidratarse un poquito.
1: claro. Ya, yo quiero un tema, Don Luis,
0: Dígame nomás, Caselli.
1: el amante apasionado.
0: Amante apasionado, anoto aquí para el amigo Caselli. Saluditos ahí para Andalicio Pinol también. Que lo pasen bien, ¿ah?
1: Claro,
0: Chao,
1: un
0: chao.
1: agrado de conversar con usted, que tenga una
0: Como
1: buena tarde.
0: siempre, un gusto, ¿ah? Hasta luego, Caselli. Ahí está Juan Carlos Aburto, hijo, y le apodamos Caselli hace tantos años. Él jugaba al fútbol cuando era niño y su máximo ídolo, su máximo referente era Caselli en esos tiempos. Claro que después apareció Zamorano, bueno, y otros goleadores. A propósito de eso, del fútbol, acaba de ser presentado Bociña, Estadio Monumental lleno, repleto. Y ahí estaba Bociña, presentado por Humberto Sichel, el animador colocolino. Le dijo bienvenido a Colo Colo y le deseó un buen pasar acá en Colo Colo. Le dijo: Colo Colo es una alegría que se siente por siempre. Y Bociña, emocionado, dijo que sí, que pronto va a mandar a buscar a su familia también para que venga a vivir todo este cariño que le está entregando el pueblo colocolino a Bociña. La sensación en este minuto que acaba de ser presentado en el Monumental.

¿Qué tal? Ahí estaba el amante apasionado. Me acordé de don Osvaldito Paredes, que va a estar de cumpleaños el sábado, cumple 84 agostos. Don Osvaldito Paredes, así que saludo para él. Señora Alicia, hoy día nos estuvimos acordando de usted. Saludos para la señora Alicia que está escuchando la radio y también para Juan Carlos Aburto Pairicán, el negro Aburto. Vive ahí en Choro y Traiguén, en el Mirador, por ahí está el negrito Aburto. Su hijo anda acá en Pichilemu, ¿eh? Por allá está su hijo Juan Carlito, alias Caselli, en Pichilemu, junto a Andalicio Pinol. Dicen que trabajan todo el día y en la noche se relajan un poquito. Está bien eso. Ahora les espera una rica cena en la compañía de La Voz de la Costa. Don Sergio necesita persona que pueda trabajar como ensacador de leña para la venta de leña a Cordillera. Le voy a dar el número de contacto, usted puede llamar para allá, ¿cierto? Hay que saber hacer esta peguita, sí. No es para aprendices. Ya le voy a dar el número enseguida. 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

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Ok, de vuelta le doy el número porque se necesita persona para trabajar en sacando leña ahí en la distribuidora de leña Cordillera de Pacífico. Pacífico, Pacífico, Pacífico. Ya le voy a dar el número. Pacífico, ya le voy a dar el número de teléfono a la vuelta.

¿Cómo está? ¿Cómo está Don Coche? Don Coche, ¿cómo está Don Coche? Saludo a la Manolita también. Y saludo a la señora Norma Canquil. ¿Cómo está Normita Canquil? Saludo de ánimo para usted, señora Norma Canquil. Bueno, ahí en Leñas Cordillera necesitan una persona que tenga experiencia en sacar leña, que sea rápido y trabaje bien. Así que comunicarse con Don Sergio, el contacto de Leñas Cordillera sería el 99-720-1539, ¿ya? Ahí conversen ustedes todo lo que tengan que conversar. Las personas interesadas en trabajar acá, se requiere un solo operario para ensacar leña en Leñas Cordillera al 99-720-1539. Le repito, 99-720-1539, para que llamen ahí las personas interesadas en trabajar en sacando

Leña, en Leñas Cordillera, que es nuestro auspiciador. ¿Ok? Muy bien, ojalá les vaya bien. Seguimos atentos, saludando a las personas que alegremente ya están cerrando este día especial. Quizás más de alguien ha hecho algún tipo de tratamiento de salud hoy, un examen, etcétera, etcétera. Así que espero que todo haya resultado bien, ¿cierto? Si le tocó una hora al médico, que usted haya podido asistir, no se haya olvidado de su hora al médico. Porque pasa a veces que la gente se olvida que tiene una hora al médico, entonces pierden todo. Pierde usted, pierde el sistema, pierde el médico también. Importante que las personas adultas mayores tengan igual alguna especie de agenda, o algún nieto, algún familiar, alguna cuidadora les ayude también con sus horas médicas para que no las pierdan. ¿Verdad que sí? Saludo a toda la gente adulta mayor que está en nuestra sintonía, que nos regala su tiempo. Saludos cordiales para ustedes.

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Los hermanos Busto y ese paso del norte. Dice Vladimir Fuente que tomaba tecito frío con los hermanos Busto en sus tiempos mozos, cuando andaban de paso por acá. Puede ser, ¿eh? Amigo, amiga, aquí estamos regalándote canciones y acompañando a la gente y preparándonos también porque se vienen los días de bajas temperaturas, así es que hay que proteger las siembras. Hay que proteger las siembras. 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